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1: Este es el reporte del tráfico en el 93.1 Rey.
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0: Tenemos acá, ya llegó en la parodia de ahora, tenemos al presidente Vicente Fox.
1: Ya era hora que lo saquen de la caja, bravo. Adelante, expresidente.
2: Buenas tardes, ¿me escuchan?
1: Sí, sí, sí, lo escuchamos, sí, sí. Sí, sí, señor.
0: Se oye bien, hasta parece que es usted.
2: Eres muy, muy gracioso.
1: Yo lo escucho más joven.
2: Saludos desde Guanajuato. Todos y a todas, a los mexicanos y mexicanas, y también a los centroamericanos y centroamericanas. ¿Cómo están? ¿Para qué soy bueno? Platíquenme. Buenas tardes.
0: Oiga,
1: pues yo le extraño.
0: Aquí está el Garbanzo, aquí está el Diablito, aquí está, sí. Aquí está su compa el Erasmo, el maestro Doggy. ¿Usted qué?
1: ¿Qué se
0: aventó un churro?
1: ¿O no? ¿Usted qué jais trae?
2: A ver, pónganse de acuerdo, no los escucho. Nada más escuché churro. Eso sí me alegró. Me puso
1: qué raro.
2: Contento. Estoy vendiendo marihuana y me critican. Pero si les pido que me den mi dinero que le daban a todos los presidentes, me critican. Entonces, ¿qué quieren que haga? ¿Que me vaya de homeless? Tengo que vender algo. No, la chiquen.
1: Tranquilo, la chiquen.
0: Te querís, baby. ¿Qué pasó? Oigan, platíquenos una de sus historias, don Vicente Fox, de cuando usted con Martita, algo acá. El otro día nos platicó de que fue con Putin. ¿Con quién más? ¿A quién más visitó?
2: Bueno, sí, estuve con Vladimir, así le digo.
1: No.
2: Vladimir Putin. Estuve en Rusia, ahí en el. En su palacio, que te pone y te sienta y te hace esperar ahí una media hora y abre una puerta gigantesca y avanzas y te vuelve a sentar y ahí va, parece que estás pasando los niveles de Super Mario.
0: Hasta que llega con la princesa.
2: Exactamente.
1: No, ya iba con ella. Bien. Iba con la princesa.
2: Así es, el que habló, ¿quién es?
0: El
1: ¿qué pasó, don Chente Fox? Ay, su mayor
0: Garbanzo.
1: Admirador.
2: Ah, es el que tienen ahí de menso.
1: No. Algo así.
2: Bien, les platicaba que estuve en una visita con el presidente de China hace ya unos años, allá cuando me quería quitar la presidencia. La chachalaca, el Andrés Manuel. Estaba yo en China y Martita quería ir conmigo, pero no me gusta porque a veces las mujeres te distraen del trabajo y la trabaja. Entonces,
1: eso sí.
2: Estaba ahí con Martita y le dije que la cuidaran los muchachos de seguridad. Yo me puedo cuidar solo, pero ella quería que la cuidaran. Y Martita me dijo, mira, Vicente, es China, son gente muy educada, no andas en Ecatepec.
1: ¿Qué pasó? ¿Qué pasó? También somos educados.
2: Eso le dije, ¿qué pasó?
1: Ah.
2: Y me dijo, pues ya te la sabes. Dije, no, ¿qué pasó de que no andes haciendo eso? Y entonces cuando ya estaba ahí, le digo, mira, por si las moscas, por si las dudas, tú usa la escolta. Para eso la traje, puro muchacho color cartón de la Guardia Nacional, que antes sí trabajaban. Y los traje de guaruras, los traje de escolta. Dije, mira, tú agárrate. Los muchachos que te cuiden, ahí está la escolta para ti. Yo estoy acá con el presidente
1: Chimpín.
2: Y ella estaba muy emocionada con todos los edificios y las características de la arquitectura china. Estaba viendo aquí y allá, ya sabes cómo son las mujeres. Dije, esta va a querer que llegando a Guanajuato le echemos nuevo techo a la casa. Ya sabes cómo son las mujeres. Y estaba ahí viendo, le digo, pero ahí llévate a la escolta. Y decía que no, que era gente buena. Total de que yo me metí a algunas juntas. Y esto que les platico ya es de que me platicaron qué es lo que pasó. Había un chino que le empezó a gustar Martita porque ellos son de ojos reducidos, de alcancía, chiquitos, pequeños. Entonces, Martita es de ojo grande, pispireto. Y cuando Martita la vio, este hombre le gustó, porque tenía ya sus ojos como los de las caricaturas japonesas. Entonces le dijo, la empezó a seguir, y Martita le empezó a dar miedo, y este hombre la empezó a seguir a todos lados, los jardines, y ella trataba de estar donde estaba la gente, pero era un área privada, no había mucha gente alrededor de este lugar. Entonces Martita dijo, este hombre me está siguiendo, deja y me voy al baño de las mujeres, seguramente aquí ya no me va a seguir. Y resulta de que Martita se mete al baño de las mujeres y este hombre chino la empieza a seguir y se mete al baño de las mujeres también. Y ahí es cuando ella pues le dio más miedo y ya lo vio llegar y este la quiso tocar.
1: No, pasado sí. De lanza, maldito chino.
2: Ahí es cuando ella empezó a gritar por la escolta y dijo, escolta, escolta, escolta. Gritaba Martita, se oía el eco de los baños. Escolta, escolta, escolta, escolta. Y el chino le contestó, escolta, pero muy gruesa.
1: No se pase de la... Oye, entonces sí, ¿sí le dieron? No manches,
2: don... No, alcanzó a llegar la escolta.
1: Ah, ok, bueno.
2: Sí, pero el otro dijo, sí, escolta, pero muy gruesa. Maldito chino. Desde entonces ya me gusta que le suba los aranceles Donald Trump. Y a todos.
1: No lo invoque, don Chente.
2: Así es. ¿Saben cómo se dice en chino espejo?
1: No, ¿cómo?
2: No, yo no sé, por eso pregunto.
1: No, venga con payasadas, don Chente.
0: Es aquí todo.
2: No haces chiste viejo, ya me voy, cuélguenme. Gracias a toda la gente que escucha este programa de Don Cheto.
1: No, eras de la chocolata.
0: La chocolata.
1: ¿Cuál, saludos a Don Cheto, por cierto.
2: Lo verde es vida, fumen marihuana. Gracias, hasta la próxima.

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1: Vamos con la parodia en el show más chido. Vamos a ver qué nos piden, vamos a ver qué quieren. ¿Qué parodia quieren por este lado?
2: Erasmo, yo quiero que me hagas una parodia donde de los hot dogs lleva al garbanzo, lo lleva a Laura en América con Laura Bozzo, porque su esposa se da cuenta de su relación y pues ya se hace la discusión y ya Laura Bozzo al último le viene regalando un carrito hot dogchero al garbanzo y ahí tú le metes más historia, tu magia.
1: ¡Qué choco!
3: Increíble. Como ya saliste, te voy a empezar a dar algunos tips, amiga.
4: Erasno, haz la parodia, güey. Haz la parodia de que el garbanzo, pues ahí se enamoró del hotdoguero, le invitan a Laura en América.
1: Con el garbanzo, esta es la parodia, garbanzo. Acuérdate lo que te voy a decir para que no me la vayas a regar.
5: Ya lo tengo, ¿okay? Ya lo tengo, papá.
1: Ahí fuerte. Te va. Empieza Laura en América. Tú llegas y te van a llevar engañado porque te van a decir que es un programa para hablar del amor. Y tú vas a hablar bien bonito de este hombre que vende hot dogs, ¿ok? Una vez estando en el programa, va a salir la esposa del hot doguero, donde te van a decir ella, aquí tenemos a la esposa que, bueno, primero va a ser el hot doguero y va a decir, aquí tenemos a el que te, sí, y ahí te vas a enterar de que él es casado.
5: Ah, qué hijo.
1: Y ahí se arma la madriza. La esposa del hotdoguero. Ahorita van a saber quién es. ¡Vámonos con! ¿Qué pasó, garbanzo? Pregunta ahorita.
5: ¿Quién va a ser el hotdoguero?
1: El hotdoguero va a ser. El hotdoguero va a ser el ranchero chido.
5: Ah.
1: Me gustó. No, el hotdoguero va a ser el pelotero.
5: Yeah.
1: Sí, porque a ti te gustan grandes, güey. El pelotero.
0: El pelotero hoy como el hotdoguero. 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

0: Leoni y a los que me están escuchando con el aire de la chocolata. El día de hoy, silencio.
1: Ya no griten tanto, ya no griten tanto, muchachos. Hagan tanto ruido.
0: Silencio. A ver, apaga la música. El día de hoy en la hora en América tenemos a un invitado que nos viene a hablar del amor, porque de eso se trata este programa. ¡Venga el aplauso! Con ustedes, el Garbanzo.
1: ¡Bravo!
0: Bienvenido, bienvenido, Garbanzo. Gracias. Siéntate. Platícame, Garbanzo. ¡Garbanzo! ¡Platícame del amor de tu vida!
2: No, antes que nada, bueno, gracias por esta sorpresa. Me dijeron que venía este programa que es de amor. Y pues me emocioné mucho porque pues yo sé que ese hombre que conocí afuera del estadio vendiendo hot dogs, pues de verdad me deslumbró. Así fue. Amor a primera salchicha.
0: ¡Que vive el amor! ¡Viva! Aquí en el Aura en América. Estamos hablando del amor. ¿Qué es lo que tú le ves de bueno a este hombre, Garbanzo?
2: Pues es la salchicha, más que nada. Pues vámonos a lo que es la manera en la que tenía su carrito rojo y de repente me dijo: mira, ahí te va tu salchicha en tu bimbollo, papá. Y con una mano. Mire, mi mano es grande, pero la de él es una manota. ¡Qué bárbaro! ¡Qué mano! ¡Qué estilo para hacer hot dogs! Eso fue lo que me... ¡Wow!
0: Muy bien, pero en este momento tenemos a el Hackdoguero. ¡Que pase el Hackdoguero!
3: ¡Hola, hola, hola! ¡Hola a todos! ¡Hola, hola! ¡Hola! ¡Gracias, gracias, gracias! ¡Hola, hola, Laura! ¡Un placer estar aquí contigo!
0: ¡Gracias por venir aquí con nosotros!
3: ¡Hola! ¿Cómo estás, mi amor?
0: ¡Beso!
3: Hola, hola, hola, claro que sí, con mucho gusto.
0: Vea nada más, esto es el amor. El Hackdoguero con el Garbanzo.
1: Estoy sudando, señorita.
3: Oye, Laura, gracias.
0: Ya sé que platícame, platícame, silencio, silencio.
4: Señorita.
0: A ver, platícame, ¿cuándo nace el amor?
3: Bueno, antes que todo, muchas gracias a toda la gente. Quiero agradecerle a toda la gente de Los Ángeles que nos están viendo allá ahorita. Vendo muchos hot dogs. Este hombre aparece, viene saliendo de un partido de fútbol y cuando me ve dice: oye, pero qué salchicha tan bonita y tan brillosa tú la tienes. Salchicha sin igual, es muy gruesa. Y le digo: sí, bueno, estoy a punto de agarrar el pan cuando él agarra la mano y me dice: no te preocupes, yo no necesito pan.
0: A ver, describe la escena.
3: Bueno, yo como siempre tengo mi salchicha ahí, gruesa, brillosa, y justo en mi lado izquierdo voy a meter mi mano para sacar de una bolsa, ahí tengo el pan. Le digo: ¿cuánto quiere? Dijo: uno. Entonces voy a meter mi mano y él rápidamente abalanza su mano sobre la mía, la siento fresca, suave, y me dice: no te preocupes, yo no quiero pan. Ahí fue cuando yo sentí, lo vi a los ojos, nos vimos a los ojos, ahí nació el amor.
0: ¡Qué bonita historia de amor! Pero hay un problema. Hay un problema. Sí, dime.
2: Es que yo no andaba comiendo pan en ese momento porque tiene mucho gluten. No, también por otra cosa también.
1: Wow.
2: No
1: le
0: Tenemos un problema.
3: Oye, ¿cuál es el problema? ¿Cuál es el problema?
0: ¿De qué está hablando? Que este hombre, Hackdoguero, no te lo quiso decir, pero es casado. ¡Que pase la esposa del Hackdoguero!
5: ¿Fuiste a engañar con este estúpido? ¿Por qué me engañas?
3: Oye, espérame, mi amor, pero esta es una trampa que me han puesto aquí. ¡Hazte para allá, estúpido! ¡Ese hombre es mío!
0: ¡Tú también! A ver, silencio. A ver, sepáralo, por favor, sepáralo.
5: Señorita Laura, sí también.
3: Oye, a mí me dijeron.
5: dijeron, ahí me dijeron que venía este programa para hablar de mi amor y nos engañaron. Ay, no me pegues. Esto. ¡Ay!
3: Oye, yo tengo una explicación.
0: ¡Desgraciado!
2: ¡Engañador!
0: ¡Eres un desgraciado! ¡Estás casado y andas con el Garbanzo y con el Seleno!
2: ¿Cómo me pudiste hacer eso, hijo de tu?
0: ¡Fuera de aquí! ¡Sácalo de aquí!
3: ¡Oye, pero es una trampa!
2: ¡Fuera!
0: ¡Fuera! ¡Garbanzo! ¡Garbanzo! ¡Te tengo una! ¡Te tengo una cosa, Garbanzo! Tranquilo, Garbanzo, tranquilo. Ven, siéntate aquí, Garbanzo. Toca mi pierna. Quiero decirte que te voy a regalar, para que no sufras, un carrito sandwichero.
2: Un carrito sandwichero.
0: Arriba el Perú, weón. Y te lo voy a dar, Garbanzo, porque pareces peruano. ¡Hasta la próxima!
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5: Bueno, nos vamos con el chocolatazo a Tijuana. Tenemos a Jesús. Tú, Jesús, le vas a hacer el chocolatazo a Josefina. Ella era tu esposa, pero te abandonó y se fue con otro.
6: Pues no fue mi esposa, nomás es que andábamos así, nomás. Y sí, me dejó y se fue con otro.
5: Oh, no. Y antes de que se

0: Y,
1: o sea, ya no eres feliz con tu esposa, te encuentra Guadalupe otra vez y tú quieres irte con Guadalupe, ¿no?
0: Pero ahora ella, la otra vez que nos encontramos, me mintió que no estaba con nadie. Nos hablamos por teléfono y me dijo que no estaba con nadie y resulta que sí estaba con alguien, tenía pareja.
1: O sea que después de tantos años vuelves a encontrar a Guadalupe, la mamá de tus hijas, la que un día te abandonó. Piensas ya dejar a tu esposa, la que tienes ahorita, pero de repente sientes como que Guadalupe tiene a otro.
0: No, he sospechado, nomás sospecho, porque nos hemos quedado hasta bien tarde platicando, y ya más noche como a las 11 o 12 ya empieza a actuar raro, ya quiere colgar y como que está esperando a alguien, y un día se quedó como en el teléfono así y esquivando la cámara, volteándola como que alguien estaba entrando ahí, fue una vez, y luego después la segunda vez igual.
1: O sea que tú haces videollamadas con ella.
0: Ajá.
1: ¿Cómo le haces para hacer videollamadas si tú estás con tu esposa?
0: No, pues ya no estamos juntos, ella vive aparte y yo vivo aparte, pero tenemos pues comunicación, pero ya no vivimos juntos.
1: O sea que no has dejado de todo a tu esposa y sigues hablando con Guadalupe.
0: Exacto, ajá.
1: Tu esposa vive cerca de donde tú vives en Estados Unidos y Guadalupe vive en Tijuana.
0: Ella vive en Tijuana, ajá. Sí, ahí está en Tijuana. Y
1: ahora dime la verdad, José, ¿tú le mandas dinero a Guadalupe?
0: Pues le he estado mandando dinero, ya se le puso en su página de Facebook que está comprometida, que nos vamos a casar, y pues yo sí quisiera, pero la verdad yo casi estoy seguro que hay alguien más y que no me está siendo sincera, y no sería pues correcto de que me esté haciendo eso cuando...
1: O sea, tienes 3 meses hablando con Guadalupe después de no verla en 23 años y ya le propusiste matrimonio.
0: No, todavía no.
1: Entonces, ¿por qué Guadalupe puso que se va a casar contigo ahí en el Facebook?
0: Pues porque le dije yo que ya me había divorciado aquí, ya no vivo con la mujer aquí desde hace años y todo. Yo le dije que estaba dispuesto, que si ella, yo veía que si era buena mujer y que era pues buena, que porque después de mí anduvo con 2 casados más y otra pareja, o sea que tuvo 3 parejas más y dice que me ha estado esperando a mí, que a mí es el que quiere y que me va a esperar hasta siempre y que necesita dinero, y ahí, híjole, ahí es cuando ya... Yo digo que...
1: O sea que anduvo con otros 2 hombres casados, más otra relación, y se encuentra contigo y tú crees que ahora solo lo que quiere es dinero.
0: No más el dinero, y ahí pues ya no.
1: En estos 3 meses que regresaste con ella, ¿cuántas veces le has mandado dinero a Guadalupe?
0: Pues ahorita van 4 o 5 veces que le he mandado, no mucho, lo más que le mandé la otra vez fue 250, y ya le mando así de 150, 200 y así.
1: Me imagino que en apenas estos 3 meses ya le has mandado como $1,000, ¿no?
0: Casi, por ahí $1,000.
1: Más de 20,000 pesos mexicanos en 3 meses.
0: Y la cosa es que pues me está diciendo que necesite y que quiere, pero yo pues la verdad ya tengo desconfianza porque presiento que hay algo que ella me está ocultando otra vez. Y como no fue sincera antes, y como ahora sabe que ya estoy acá y que empecé una compañía de construcción y que pues me está empezando ahí bien.
1: Oye, ¿y tu esposa se dio cuenta que tú tuviste 2 hijas aquí con Guadalupe?
0: Sí, se dio cuenta hace como unos 10 años y pues desde ahí ya cambió ya completamente. Ella está haciendo su vida a su modo, que no es muy buena las decisiones que está tomando, pero pues yo me siento que no tengo cara de decirle nada.
1: Exactamente, y o sea, las niñas tenían 15, 17 años, pues bueno, vamos a llamarle a Guadalupe a ver si te manda los chocolates.
0: Ok, está bueno.
2: ¿No?
1: Sí, bueno, ¿con Guadalupe?
2: Sí.
1: Hola, Guadalupe. Mira, te llamo de una compañía de chocolates. Tenemos una promoción. Le hacemos llegar unos chocolates en forma de corazón a una persona especial que tú tengas totalmente gratis. ¿Tú tienes a alguien especial a quien te gustaría que se los enviemos?
2: No, la verdad es que yo no conozco aquí a nadie,
1: ¿no? O sea que ahorita no tienes a nadie especial, Guadalupe.
2: No.
1: Podemos enviarlos a cualquier lugar. Son totalmente gratis. Tú tendrías un detalle para alguien especial. ¿No hay un hombre especial en tu vida?
2: No, eso no.
3: Oh, no.
1: ¿No te gustaría que le mandemos los chocolates a alguien?
2: No, yo no doy chocolates.
1: Tú nunca das chocolates, o sea, igual no hay nadie importante en tu vida, ¿no?
2: No.

0: Lo que pasa es que te estoy llamando de parte de José y él creía que él era importante para ti y tú le ibas a mandar los chocolates. Y bueno, pues ya vimos que no.
1: Pensamos que nos querían estafar, yo soy su hija. Y yo le decía, no, mano, cuélgale, cuélgale.
0: Eso le dijiste a tu mamá. Pues bueno, José, ya escuchaste, ¿por qué no te mandaron los chocolates?
2: Bueno, pues otra vez será, ¿verdad?
0: ¿No le mandaste los chocolates por miedo, Guadalupe? ¿Qué le quieres decir a José?
1: Pues que lo amo mucho.
3: ¿Qué convencida se escuchó, Brody?
2: Pues no soy yo muy convencida, pero pues ¿qué le amo?
1: No, lo que pasa.
0: Guadalupe, ¿tú de verdad lo amas a José?
1: Pues obvio, sí.
0: Guadalupe, pues él estaba casado, tú andabas con él, te embarazaste dos veces, tuviste dos hijas de él, fue, me imagino, muy duro para ti.
1: Pues imagínate.
0: Él te decía que iba a dejar a la esposa, pero no, y así pasó el tiempo. ¿Tú ya lo perdonaste a José?
1: Pues sí, ya creo que me pasó.
0: ¿Y se cansó Guadalupe, José, y se fue con otro?
2: Hasta que se cansó y me dijo, ¿sabes qué? Ahí te veo, yo me voy.
0: Pasaron 25 años, apenas hace 3 meses se encontraron. ¿Te emocionó encontrarlo de nuevo, Guadalupe?
1: Pues imagínate, ¿usted nunca se ha enamorado?
0: Sí, claro que sí, pero ¿tú regresaste con José porque de verdad lo amas o porque ya no te funcionó en otro lugar?
1: No, ¿cómo crees? Eso no es.
0: ¿Regresaste después de 25 años porque lo amas?
1: Pues obvio, obvio.
0: Oye, ¿y después de 25 años sin verse en persona, tienes ya muchas ganas de verlo en persona, José?
1: ¿Usted cree que no? Obvio.
0: Oye, José, ¿pero sí pasaron 25 años sin saber de Guadalupe ni tus hijas?
2: Todos estos años, muchos años.
0: Ella está en Tijuana, tú estás en Oregón, ¿tú tienes tus papeles en regla? ¿Estás legal para ir a Tijuana?
2: Sí, nomás que estoy ahorita en proceso de renovación de la tarjeta de residente.
0: ¿Y ya te separaste de tu esposa?
2: Ya, divorciado desde hace ya como 8 años.
0: Lo último que le quieras decir, José, a Guadalupe.
2: Pues, mija, pensé que me los ibas a mandar, pero pues bueno, no le hace.
1: ¿Cómo voy a agarrar una llamada desconocida?
2: Ok, bueno, pues sea lo que Dios quiera. Y muchas gracias, muchachos.
0: De nada, José, pues ahí estuvo tu chocolatazo y ojalá y se vean pronto y también para que veas a tus hijas y veas a tus nietos y todo.
4: Ahí estamos, primo, cuídate y si quieres que sea tu yerno, aquí estamos.
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1: Antes de ir con lo que sigue rápidamente, le damos las gracias a los que han participado con la promoción de McDonald's, los que ya mandaron su mensajito con la palabra gol al WhatsApp, al número mencionado. El ganador de hoy viernes es Jesús Robles de Long Beach, California. Así que Jesús Robles de Long Beach, California, nos comunicaremos contigo para que tú digas qué camisa original quieres de tu equipo, tu selección, no sé. 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Ahora vamos con esto. Muy bien, bueno, ya es viernes y el día de mañana Erasno estará en el área de, bueno, el día de mañana tú estás en Los Ángeles.
0: Aquí vamos a andar, Choco, con Jonathan Dos Santos, vamos a estar en la North Gate, ahí nos vemos a toda la banda para que le caigan, vamos a cotorrear fotos y todo el rollo en la North Gate que está aquí en Los Ángeles. Ahorita les voy a dar la dirección y también vamos a estar en lo que es la cita en este bar donde también pues mucha banda va a cotorrear. Aquí te paso la información y vayan a las redes de Erasno y la Chocolata y pueden ver ustedes dónde nos vamos a presentar y todo el rollo, la dirección y todo el asunto. Así que el día de ahorita les digo dónde vamos a estar, Choco.
1: Bueno, ahí está Charlie que quiere una parodia. ¡Charlie!
2: ¿Qué tal, primo?
0: ¡Primo! ¿Cómo estás, compita Charlie?
2: Ya vamos rumbo a la morgue por estelas, porque vamos a ir a ver los centenarios y a ver de qué tamaño es la bota.
0: Mañana le caes, vamos a estar ahí en la North Gate de 2:30 de la tarde en la Firestone en Norwalk y luego más tarde en la Cita Bar a las 5 de la tarde ahí en la Hill en Los Ángeles, primo. ¿Y qué rollo? ¿Qué parodia quieres antes de que llegues ahí?
2: Pues de volada, primo, vamos a preguntarle a Mr. FIFA un documental de que nos diga pues cuándo fue la transición del fútbol, de cuando acá se ponen los jugadores operaciones metrosexuales y de cuándo se hacen acá rinoplastías y de cuándo acá hablan como fresa. Que nos diga, que nos cuente cuándo sucedió eso, los apodos, por qué se fueron tan diminutivos, qué pasó con esos apodos fuertes como el Diablo Mayor,
0: el cadáver Valdés, el matador, y ahorita ya el Chicharito. Ándale.
2: No, hombre, olvídate.
0: El hormiga, el piojo.
2: El mapé parece que lo cagó a Abelardo después de 2 paletas de agua.
3: Hoy nomás.
0: Abelardo, las tortugas ninja.
2: Ándale, parece tortuga niña derretida cuando la compras después del señor.
0: ¿Cómo haría un documental así? A ver, déjame ver. Garbanzo.
3: ¿Estás pensando?
0: Te quiero preguntar cuál es el jugador que tú crees que ha cambiado más con una cirugía.
3: No, güey, todos lo saben, Brody. Es muy obvio.
2: Maestro, un saludo.
3: HH.
0: Saludos, Brody.
3: ¿Qué pasó, Brody?
2: Ya estoy yendo a la escuela como usted, de madrugada, para no perder la pisada.
3: Muy bien, Brody. De madrugada, Choco.
0: ¡Vámonos!
1: Bueno, a ver, el documental de cuando los jugadores cambiaron de ser unos grandes a unos pequeños en apodo.
0: Y más. Oye, me parece que va a empezar una canción de...
4: 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La evolución del fútbol.
5: Oh yeah, I was in England where everything started, and that's where people used to play football. And later in America, they call them soccer, but football is the right way to call the most beautiful sport in history.
4: Así es, el fútbol en Inglaterra, conocido como fútbol. Tenía grandes guerreros que usaban zapatos de piel de cuero y unos picos enormes que pisaban el cemento, la tierra, y que los jugadores, si bien les iban, salían con los dos pies.
5: Oh yeah, I remember I was playing, this guy came to me, he kicked in the back and I lost my leg.
4: jugadores que perdían los pies, perdían los ojos y perdían hasta los dedos, porque era un deporte realmente rudo.
6: En el año del 2000 empieza Cristiano Ronaldo y Messi, y viene la FIFA con una regla que hay que cuidar al jugador más talentoso, y ahí es cuando viene estas reglas que hay que cuidarlos, y ahora ya son como muñecas, hay que verlos hasta del lado para que no se vayan a candilar, tío.
4: Así es que ha evolucionado el fútbol, de aquellos guerreros que dejaban todo a árbitro me está viendo feo, entre otras cosas. Esto se llama la evolución del fútbol.
0: Yo, como gran aficionado al fútbol, gracias, soy Erasmo, tengo mucho de radio. Yo siempre mi ídolo fue Maradona, lo pateaban cada rato, en cada partido, en cada jugada. Y pues ahí quedaba, salía hasta infiltrado, inyectaban para que siguiera jugando y para que aguantaran las patadas. Y ahorita ya no los pueden ver los jugadores, por eso para mí ha cambiado mucho. Jugaban en cemento, en tierra, en lodo, y ya no.
4: Así nos decía uno que se cree que sabe de fútbol. Pero, ¿qué opina su compañero el Garbanzo? ¿Cómo ha evolucionado el fútbol ya que él vio el primer mundial de 1930?
7: No, pues las máquinas, ¿no? Yo creo que ahora, pues el equipo que tienen, esos centros donde son capacitados, nada como antes. Antes les amarraban costales en la cintura para que corrieran más rápido. No, ahora no. Ahora alimentación y ya. Yo creo que es ahí está el cambio.
4: Pero algo que realmente llama la atención no solo es lo físico y lo que dejaban en el campo, sino también estamos hablando de los apodos. ¿Por qué dejaron de llamarse con grandes nombres como el Kaiser? Entre otros como el Cadáver Valdés, el Matador, entre otros apodos que fueron evolucionando hasta llamarse Carlitos, Vela, Chicharito, el famoso Hormiga, el Piojo, entre otros.
8: Yo creo que el fútbol ha sido parte de nuestra vida, y ahora los apodos que hay en casa son los que han llevado al terreno de juego, y lo peor de todo es que los han heredado, como el Tilón, le dicen Tiloncito, y entre otros jugadores.
4: ¿Qué está pasando con el fútbol? Ahora las telas las tienen que hacer muy delgaditas para que no les pesen a las niñas. Zapatos que no pesan mucho. Y además, ya tienen que ver el fútbol en la pantalla para que digan: vamos a la repetición, que me ha picado los ojos, tío. Entre otras cosas. ¿El fútbol ha evolucionado para bien o para mal? Nos habla un gran veterano que jugó en el Real Madrid y el Barcelona, Don Mackenzie. Don Mackenzie Marapelano.
9: Bueno, yo cuando empecé a jugar, las cosas de verdad eran distintas. Uno extraña esos gritos, ¿verdad? Los uniformes, los shorts bien cortitos, a veces se le salían uno los huevos así de acá, pero era más sexy. Corría uno más rápido. Ahora ya no. Ahora ya tiene todo esto. Hasta estática, te quema la pierna. Te quema la pierna. Y ni siquiera usábamos ungüentos.
4: Marapelano, un gran jugador que terminó en la calle y sin nada, viviendo en Pandel, California.
9: Deme lo que me dijo. Dijo que me iba a dar un $10.
4: Aquí aparece en las letras: Don Marapelano fue ayudado por esta entrevista en el documental. En nuestra próxima entrega hablaremos de por qué a los jugadores se les ve la piel más terza.
0: Ay, güey. Ahí está tu documental, primo.
7: Muy bueno. Ya se fue, güey, ya le valió.
0: Ahí estás.
2: Jule, estamos.
0: No quieras llorar, güey, todo está bien. Primo. No,
2: estamos.
0: Gracias, buen fin de semana.
2: Igual, chido.
0: Ahí estamos, güey, chido. Vale, pues, mañana nos vemos en LA. Y ya saben, sigan mandando sus videos al 323-541-7994. Grábate celebrando un gol con tus compas. El ganador, el más creativo, el más divertido, se va a ganar. Oigan bien, una mesa VIP en el Halos Bar. Sí, en lo que le llamamos la Casa Verde. En la Casa Verde. Ahí, porque ya saben que... pues el clima va a estar calientito, ahí va a haber aire acondicionado, va a haber comida. Oye, hay unos mariscos ahí en buenos, güey.
7: Neta.
0: Simón, va a estar la banda. Hasta me antojó, va a estar la banda. Y todo el rollo este 11 de junio, tu cita es en la Casa Verde con todos los mexas. Ahí va a haber estacionamiento gratis y también entrada gratis. 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
15: Señores, ¿saben?

0: viernes. Viernes.
1: Saludos a Viernes.
0: Saludos al buen Viernes. Oye, Choco, encuesta número 6. Nos quedamos ahí, día de la lona. Ahora ya es viernes y la pregunta es chida, digo, para terminar de una vez, porque ahorita les vamos a decir, pues ya para la semana que viene, lunes por ahí, vamos a estar dando el ganador de la mesa VIP para ver el partido de la inauguración.
2: Todos juntos. Todos juntos.
0: Vamos a estar todos juntos, señores, en el Jalos Bar, viendo el partido de la selección mexicana, tirando buena vibra, echando cotorreo. Y manden su video. Ahorita les digo cómo hagan el video, Choco, encuesta 7.
3: Bueno, feliz viernes para todos. Te ves muy guapo, Garbanzo.
1: Gracias, Choco, muy amable.
3: Diablito, tú también te ves muy guapo.
4: Oh, wow, gracias.
3: Sí, Doggy, te ves muy guapo, Erasmo. Me estoy encantada de estar rodeada de chicos guapos.
1: Órale. Afortunada.
5: No le hagan caso, brody. Seguramente está ovulando. Está en su época de está ovulando y nos ve guapos.
1: ¿Quieres apalearte?
3: ¿Cómo sabes?
5: Choco, hay muchos pocos hombres que quieren, que conocen cómo funciona el cuerpo de la mujer. Dice el Garón, si te quieres aparear. O sea, él lo dice jugando, pero es más o menos como funciona.
1: ¿Sí? Oh, ok.
0: Oye, Choco, te puedo hacer una pregunta.
3: No necesariamente. Dime, diablita.
4: ¿Prefieres así un hombre gordo, pero que la tenga así, o alguien alto, guapo, y que la tenga así?
1: Ah, ¿cómo que la tenga así?
3: Ok, vamos por la encuesta número 7. Come on, diablito. O sea, ¿no conoces esa pequeña línea?
4: Es una niña. No, pero estamos hablando entre...
0: Oye, Choco, la encuesta 7, el día 6 de junio, es el día del doggy.
3: Ah, el día 6.
1: ¿Doggy?
0: Ah, caray.
3: ¿Por qué el día del doggy?
0: Ah, el día del yo-yo.
3: O sea, el doggy es todo yo.
0: No, yo no sé, eso es lo que dicen aquí, que el doggy yo.
1: Y seguramente mentimos.
4: Yo.
5: Yo siempre. Perdonen por decirles que son mandilones. Perdónenme, hombre, perdónenme.
4: No, tengo la razón.
5: Una disculpa por tener la razón en mi tema. Perdónenme.
1: Mr. Duncan, te vas a llamar.
5: Sí, como sea, Garbanzo. Eso te hace feliz, está bien. A ver.
1: Yo me enojo.
5: ¿Y tú quién eres, Mr. Gordo? ¿Y tú, Mr.
1: Teeth?
5: ¿Tú, Mr. qué?
1: Teeth.
5: Mr. Diente. Qué destemplado. Bien. Tú eres Mr.
1: Diente destemplado.
5: Erasmo, Mr. Gediondo de la máscara. ¿Qué?
0: Uy, perdón, si te lastimé, diría la hormiga al elefante.
3: Bueno, Erasmo, ahora sí, la encuesta 7, 6 de junio, día del yoyo.
1: Mr. Duncan.
0: 6 de junio, día del yoyo, Choco. Ese viene siendo el día sábado, que estaremos mañana allá en pues vamos a estar mañana en la Northgate, de 2:30 a 4 de la tarde, aquí en la Firestone en Norwalk. Y mañana sábado mismo, a las 5 de la tarde, mañana sábado, ahí nos vemos, banda, con Jonathan Dos Santos en la Northgate, y luego en la Cita Bar a las 5, de 5 a 6:30 en Los Ángeles, ahí en la Hill. Ok, ahora sí. ¿Jugaste al yo-yo? Esa es la pregunta. Pues el día del yo-yo mañana, ¿tuviste uno? Oye, estará chido hacer un concurso de gente que baile, que mueva el yo-yo para mañana.
5: Llévense el yo-yo.
0: Y le regalamos una gorra del maestro. Yo-yo,
1: yo-yo.
5: Ay, no me hagan eso. Llamo una ambulancia, me está doliendo.
3: ¿Jugaste al yo-yo? ¿Tuviste uno? Escríbenos, ¿qué preferías jugar de estos tres de niño? ¿Cuáles tres?
0: ¿El yo-yo, las canicas o el trompo? ¿Cuál preferías jugar? Ahí la pregunta que les hice yo. El yo-yo era popular, las canicas eran populares, el trompo era popular. ¿Y sabes qué, Choco? El ser humano, dijo un amigo, el ser humano no cambia. El ser humano seguimos siendo igual que antes. Aunque no hubiera redes sociales, había temporada de algo. Siempre había una temporada. Se ponía de trending algo. Y le damos vuelta al año, era como el año era el changalais, y luego venía el yoyo, las canicas, el trompo, cada año. Y me acuerdo yo que las canicas era mi favorito. En una Coca-Cola de esas de familiares, cuando ibas ganando, te la ibas llenando, güey. Tenía mi Coca-Cola así, era, wey, llena de canicas. Era un baguette, así decíamos los que eran buenos.
3: Garbanzo, los que eran buenos para las canicas en tu barrio, ¿cómo les decían?
1: El rey de las canicas, Choco.
3: ¿Y tú, diablito?
4: Ah, no recuerdo, la verdad, Choco.
5: Yo no recuerdo.
4: Pebbles. No eran Pebbles. ¿Cómo hacer Pebbles?
5: Le decían viciosos.
0: Bueno, acá le decían los baguetas, Choco. 55% prefirieron las canicas que el yoyo o el trompo.
3: O sea, el más popular de esos tres es las canicas.
0: El yoyo quedó con 22% y el trompo con 22%. Eso es. Yo me acuerdo que agarramos yoyo cuando Coca-Cola tenía una promoción de un yoyo, ¿te acuerdas? Y ahí iba así, machincho.
4: El trompo es duro, ¿no? Es para que dé vuelta. Es difícil.
0: ¿El trompo qué?
4: Es difícil son. Para que dé vuelta. El trompo es el que le das el lazo, ¿sí, no?
0: No, vueltas. No. Entonces estás hablando como una pirinola que trae un hilito también, pero no. El trompo es como de plástico o era de madera. Le hacías una atuita que le decíamos nosotros, le hacíamos como una para agarrar la cabecita de arriba y luego abajo le amarrabas el hilo, lo aventabas.
4: Una vez traíamos un trompo, Choco, en la cabina de Erasmo de Chocolate, y ese cuate no se le olvida, y bien bagueta.
3: ¿Quién era? ¿No sabe bailar el trompo?
4: Sí. Yo no le creía, pero sí.
5: Tiene barrio,
0: ¿no? Más o menos. Tenía uno yo que le decía el mulato, güey. Era un negro, así. No. Y luego tú los dejas bien pajita, güey, con el. Así que te lo bailas en la mano y no lo sientes, güey. Porque tú, en una piedra, tienes que saber cómo tallarlo, güey. Y le haces así.
4: Lo único que no me gustó es que bailó el trompo arriba de tu carro, Choco, ese negro que tenías. Ay, niña, su madre, pero.
5: Cuando fue aquello.
0: Ah, güey, tenés que venir con.
3: Ahorita regresamos con más aquí en Erasmo de la Chocolate.

0: bien, hoy a las 7 de la noche, Erasno y el Garbanzo, hoy viernes, van a estar con Jonathan Dos Santos en Venmo de Walnut Creek en el área de la Bahía, 2940 North Main Street, Walnut Creek, California, 7 de la noche, de 7 a 8:30 en Venmo de Walnut Creek con Jonathan Dos Santos, firma de autógrafos, Erasno haciendo parodias. Y mucho más. Bueno, vamos con las encuestas. Hablamos de las 7. Ahora vamos con la encuesta número 8, Doggy.
1: Sí, Choco, la número 8. Te voy a hacer un paro. Fíjate, el 6 de junio del 2001. Qué buen dato. La empresa tabacalera Philip Morris, que vienen siendo los que hacen Marlboro, es condenada a un juicio a pagar $3,000 millones, Choco, a un fumador de 56 años de edad. Con quien de edad con cáncer de pulmón irreversible. O sea, le dio cáncer de pulmón y él demanda a los de Marlboro, para que mejor entiendan, a Phyllis Morris, y gana esta demanda de $3,000 millones. No se sabe si esa demanda fue colectiva, porque después reparten a todos, les toca un dólar, pero, pero esa es la demanda de que hicieron. Y desde, y la pregunta que tienen aquí es de que si tú fumas.
0: No, yo la verdad no fumo. ¿Tú, Garbanzo, fumas?
2: Nunca he fumado en mi vida.
0: ¿Tú?
3: El cigarro antes. De hecho, hay un tipo de cigarro que me gusta que se llama el Faros.
2: Faros, dices.
4: Faros. Si fumas, no te hagas, güey, hombre.
2: Sí.
4: ¿Te están escuchando? ¿No? ¿Te da miedo? El Dialito fuma, señores. Siempre que voy a México, tráeme unos Faros.
2: No, y aquí fumo cuando sale del trabajo. Donde hay mucho aire, para que no llegue a la casa oliendo a cigarro.
4: Sí, eso de trae una camisa extra para que no huela, no, y con lo que se toma.
2: Claro, claro. ¿A qué le tienes miedo?
1: Los mandilones, ¿no?
2: Ah, se me olvidó.
0: Pero es feliz. A ver, bueno, tú fumas, 32% dijo que nunca ha fumado.
4: 32% dicen que nunca han fumado. Rara vez, el 24%. 27%, Choco, dicen que fumaban, pero ya no. O sea, están los que nunca han fumado y los que fumaban y ya no, 27%. 15% dicen que sí. Y yo también sí, yo conozco mucha banda que les digo, ¿por qué dejaste de fumar? Y todos los que yo conozco han dejado de fumar porque sus hijos empezaron a crecer y les dijeron, ¿por qué fumas? Yo, todos los que conozco, por lo menos unos 10 que fumaban, ya no fuman, dicen, no, güey, es que mis hijas o mis morros y así, y ya no he fumado. Y así, pero yo, Choco, fíjate que fumaba antes mucho, ves que también con quién te juntas, y fumaba mucho, güey. No fumaba mucho de una cajetilla, dos, como dicen, pero sí fumaba, ¿verdad?
2: Sí. Oye, Choco, qué raro que no fuma. Oh.
4: Sí, pero ya no es para acabar, güey. Sí. Y entonces, de repente, un día dije, ya no. Y entonces, cuando a veces no ando tomando ahí, que hay alguien que fuma, sí me echo uno, de vez en cuando, si no, no.
2: Se te antoja. Oye, Choco, qué raro que no fumes, porque casi todas las mujeres bonitas en México, todas fuman. No sé si te has dado cuenta de eso, también tú eras... Todas las morras bonitas, especialmente...
4: Las fresonas.
2: Sí, todas fuman. Siempre.
4: Nah, pues de todo. En México es más como, era como la onda, güey.
2: Pero hasta
4: y desde antes veías a María Félix echando una entrevista y...
5: Claro. Eso que sí, porque yo le dije a José Alfredo que no tenía ni una oportunidad conmigo.
0: Ok, bueno, no, y ¿sabes qué? Su voz cambia de estas chicas, de las que dices, pero no todas fuman, Garbanzo. Es muy común y más en México, pero no. De hecho, ahora ha cambiado eso. Ya no.
1: Es que cuando es popular el vape.
2: Sí.
1: El vape se hizo muy popular. Y pero bueno, pues ahí los demandaron hace en el 2001, o sea, hace 25 años, y ganaron esa demanda.
4: 32% de. 15% de los que nos escuchan son fumadores. Número 9, la encuesta 9, Choco. La pregunta está muy candente. ¿Se dicen palabras altisonantes con tu pareja en la intimidad?
0: ¿Qué escribiste ahí?
3: Yeah, what's it mean?
4: Ese es, ¿quién es mi...? Y ella dice, yo, papi, yo soy tu...
0: Oh. Ah, ok.
3: I don't
4: get it. Exacto, es que tú no dices palabras así.
1: Yo sí le entendí, Brody.
4: ¿Tú, Garbanzo?
2: Pues, claro.
0: Bueno, está bien, Diablito no dice, yo tampoco entendí.
4: No, tú eres, fíjate, Choco, se dicen palabras así como duras en la intimidad ya, cuando andan así muy, se pone candente el asunto. No, 43% dicen no nos decimos. Aquí está interesante, 31% dicen que a veces. A veces sí se dicen así como ¿quién es mi playa? Dice en inglés, ¿verdad? ¿Quién es mi playa? o quién es, bueno, en España. Y sí, 25% cada que le dan duro, dice, órale, perro.
2: Ay, joder. Es que también ese de pareja, Choco, por ejemplo, cuando yo estaba con Erika, ella siempre me decía, me gusta que me digas, soy tu perrito, dame un poquito de peanut butter. Y es,
0: o sea, a Erika le gustaba que le dijeran, soy
2: que, tu... Que yo le dijera.
0: O sea, tú,
2: yo soy tu perrito. O sea,
0: a ver, yo soy Erika, ¿qué le dices?
2: Ay, yo soy tu perrito, dame peanut butter. Así.
0: Ok.
2: Así, ¿no? No sé por qué. Ese es como que
1: soy Choco, perdón, Garbanzo. Dice, yo escuché eso que se decían en la comunidad... Eran los que más decían por peanut butter, porque salía.
4: Bueno, yo no sé. Garbanzo, tú cada vez más, güey. Bueno, estás diciendo a gritos, sí soy, güey. Uno no lo entiende.
2: Es Erika, güey. Yo no sé. El Doggy, ¿qué sabe de eso?
1: Un vato
2: pelón. Mamey. De seguro es
1: informado. Oye, Choco, ¿a quién se le ocurre decir peanut butter?
2: Vive en Santa Mónica solo.
1: Eso, ¿qué tiene que ver con que te gusten los hombres, Brody?
2: ¡Exacto! ¿Qué tiene que ver? Yo aclaré, Erika, bueno, le gusta que le digas.
0: Entonces, 43% no dice nada, a veces 31%, 25% sí. Y vamos con la última, por favor.
3: Peanut butter, no,
4: wow. Encuesta China 10. ¿Estás usando la inteligencia artificial, Choco, que creas videos, fotos para el trabajo? Escríbenos qué y cuál aplicación. Pues hay banda que está usando... Está con un vato, dice, yo uso Grok, ¿se llama?
2: Sí.
4: Yo uso Grok porque todos los demás de inteligencia artificial están maleados con los movimientos nuevos. Y Grok está limpio.
2: Pero es que eso sí es verdad. No.
4: Pero ya para acabar la encuesta, ahorita nos dices, ¿por qué, Garbanzo? No, 73% no usan inteligencia artificial, 26% sí usan inteligencia artificial.
2: Comparativos que han tenido con ChatGPT y otras AIs, sus respuestas para ciertas cosas son dirigidas a un público y en Grok es neutral.
0: O sea, les preguntas algo y te dicen, por ejemplo, yo dicen que es muy, ¿cómo le llaman? Están muy del lado de...
2: Del woke. Del
0: woke.
2: Sí. Por ejemplo, muchas personas... Y esos son estudios comparativos de,
1: o sea, todas las... O sea, explíquenle a la raza que es woke. O sea, por ejemplo, si yo le pregunto, oye, un hombre... que se viste de mujer, que se cree mujer, ¿cómo lo ves? ¿Está bien o no?
2: Exacto.
1: En ChatGPT te van a decir, sí, está bien, porque él se cree. En Grok te van a decir, pues depende, ya, te expliquen.
2: Claro, y de hecho, Choco, hasta también para suicidio asistido, hay varios casos ya que han seguido instrucciones de ChatGPT específicamente, donde les dice, tú dale, ¿qué estás aquí en esta vida? Y pues se lo creen un morro y va.
0: Hay cosas buenas, cosas malas con eso en la tecnología, así que gracias a los que votaron. El próximo martes seguramente habrá 10 nuevas encuestas de la cual usted puede ser parte y aquí las mencionaríamos.
4: Choco, gracias a la banda que va a estar el día de mañana con nosotros en la Northgate y en la cita. Ahí nos vemos. Aquí en Los Ángeles, vayan a las redes para que vean la dirección. Y esta noche en Walnut Creek, área de la Bahía, en Venmo. Ahí estaremos a las 7 de la noche con Jonathan Dos Santos. Así que ahí nos vemos. Y a la banda, ya saben, suerte a todos para que sigan mandando sus videos para participar y se puedan ganar una mesa VIP y para ver la inauguración del Mundial en Halos Bar, lo que le llamamos ahora la Casa Verde.

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0: ¡Feliz viernes! Señores, lo chido del mundial.
1: A ver.
0: Bueno, ya, Choco, menos días faltan y vamos a hablar con un vato de Sonora. Esa raza de Sonora anda de moda, ¿eh? Ahora acá con el Karim, con el buen Luis R, el Cristian Nodal. ¿Quién más es ahí de Sonora? ¿Qué anda pegando tú, cara de malo?
2: Cara de malo, pues hay muchos ahí. También está el gallito de Esteros.
0: También el que anda siempre medio marihuano, ¿cómo se llama?
2: ¿Cuál de todos?
0: Que empezó con onda de esta música, que se peleó con Pepe Aguilar y todo, el morrillo ese.
3: Mariano.
0: Natanael Cano.
2: Natanael Cano del
0: también es ahí, ¿verdad?
3: El Daza también anda muy loco.
0: El Daza es el más famoso de todos. ¿Quién más?
2: Hay varios.
4: Oye, Karim León puso una taquería que se llama El Coyote del Norte ahí, ¿verdad?
2: A $50 el taco de frijol.
4: $50 el taco de frijol. Me imagino que hacer una buena tortilla y un buen frijol.
5: No, es que él dice porque, Choco, de que agarras el vuelo, el camión, de aquí es ahí, te sale como en 50 el taco.
4: Pero bueno, todo es caro hasta que se hacen amigos de Karim y le dicen, wow, estás regalando la comida, ¿no?
2: ¡Ey! Y luego futbolistas, muchos.
0: Órale, pues, Choco, y por eso quería decir, hablando de futbolistas, ahí nació Johan Vázquez, en Navojoa, Sonora. Este vato juega en Italia, no juega nomás, no nomás está en Italia, él juega, él es el capitán del equipo del Génova. Este vato, pues ahí vive, pero ya habla italiano, no lo he escuchado bien, lo tuvimos en Houston, platicamos con él un ratito. Fíjate que este vato en el 2017-2018, Johan Vázquez, que es el mero perrón, el más seguro de la selección, este vato es nuestro pilar, la neta. Johan Vázquez empezó en Sonora, empezó en los Pumas, en las fuerzas básicas de Pumas.
3: De nada.
0: Después se va a los Tigres, ¿verdad, maestro?
5: De nada.
0: Y después se va a un equipo que se llama Poblado Miguel Alemán FC, no sé dónde está. Y luego, empieza a jugar ahí en Sonora. Así le llamaban el equipo, el Sonora. Lo miran
2: Hermosillo.
0: Los de los Rayados. Ah, juegan en Hermosillo, el Sonora.
2: El Poblado Miguel Alemán está a un lado de Hermosillo, en la costa.
0: Ah, bueno, pues ahí entonces, aquí tenemos una de Sonora, para que no vayan a decir nada. Este vato, Choco, el Johan, después se va al equipo de los Rayados del Monterrey, donde juega, fíjate, ya juega en el equipo pues grande, y juega ahí 11 partidos

0: cierta presión, sí, porque me tocó estar en el Mundial pasado. Creo que al final de cuentas entendemos a todo el contexto, todo lo que es México. Queremos hacer las cosas pues, diferentes. Creo que mi pensamiento es eso, ¿no? No queremos dejar esta oportunidad que está en nuestra casa. Y la presión a veces hay que saber jugar con eso, porque al final de cuentas es lo que te hace crecer como persona y como futbolista.
1: Bien.
2: Si hay presión porque queremos hacer algo diferente. Bien dicho acá el paisano del... ¿Cómo te llamas tú? El jefe, el patrón.
3: ¿Cómo dice que te dicen?
1: El patrón.
2: El patrón, ¿hay miedo? Dice que sí, hay presión, pero ¿miedo?
0: Sí, perder el miedo, pero también creo que el miedo puede pasar. Puede pasar contra el equipo que sea. Creo que al final de cuentas es una sensación. Lo que se va a venir es algo muy grande. Creo que tenemos que ser conscientes de eso. Miedos van a haber, creo que al final de cuentas no podemos pensar que no venga el miedo, que no pase esto, va a venir, y son cosas que hay que saber ser conscientes y saber jugar con eso.
3: Bueno, muy bien.
2: O sea, primera vez que escucho a alguien que dice que sí va a haber miedo.
4: Sí, pero yo pienso que él quiere decir que sí va a haber como respeto o algo así.
5: No, güey, él dijo que iba a tener miedo.
3: Miedo.
5: Pues eso de Sonora les da miedo.
3: Tienen medio.
5: Les dio miedo. No es cierto. Yo creo que sí, también creo que quiere decir eso. Como que va a haber tensión, va a haber ese asunto. Y eso es a lo que yo creo.
3: El Gomita Rodríguez, su entrenador de Cimarrones, chocó en el 2018. Dijo que él siempre hablaba del miedo, pero para superarlo.
2: ¿El quién? ¿El Gomita? No, pues ya con ese apodo yo creo no iba a jugar, ¿no?
4: ¡Aguas, Gomita! Yo conocía a una morra que le hacían las gomitas porque tenían los dedos de los pies bien chiquitos, güey.
2: Regresamos, señores, porque les voy a platicar algo muy machín que viene para el Mundial.
1: Puede ser que porque tenía azúcar en las patas.
2: También. Le salían dulcecitas.
1: ¡Ay, güey!

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0: Choco, estás hablando de la defensa de México. Este lo vamos a escuchar mucho, mucho. La banda que vea el fútbol. Johan juega en Italia y es de Sonora. Y su compa de la central es también de Sonora. Estamos hablando del Cachorro Montes. Él juega en Rusia. Y él dice que está feliz, lo vimos en Chicago, nos tocó platicar con él, con el Cachorro, dice que pues está a gusto y que pues de a este Johan lo conocen desde morro, los dos se conocen desde morrillos, estaban ahí platicando, pero bueno, pues vámonos con Johan. Hay un mensaje para la afición del Central de México.
1: A ver, no, creo que al final de cuentas siempre han estado con nosotros. Soy orgulloso de eso, porque al final de cuentas siempre han mostrado ese cariño a la afición y se nota, aunque sea en Estados Unidos. El mensaje que le quiero decir, no quiero ser político, la verdad, y sé que lo van a hacer porque van a estar ahí con nosotros desde hoy, que nos apoyen hasta el final, y lo van a hacer. No necesariamente lo tengo que decir yo, porque sé que lo van a hacer. Yo fui aficionado, lo vi con mi familia, vi los mundiales, me emocionó todo, y naturalmente te nace, porque somos mexicanos y hay una conexión increíble en eso.
0: Ahí bueno. Está, somos mexicanos. ¿Qué ventajas tiene jugar de local, Choco? Para los que no saben, están en la altura o que no han estado en la altura, cuando tú estás, por ejemplo, tengo amigos que han ido a Ecuador o que han ido a Perú, que van allá al Machu Picchu, que andan en Ecuador especialmente, Choco, en Bolivia, es que hay gruperos que van para allá. Hay gente que necesita un tanque de gas para poder andar allá, Choco.
2: He escuchado, y México es uno de los lugares, especialmente en el estado de México, en el área de Toluca y Ciudad de México, la altura les pega, ¿no?
3: Sí, Choco, pero cuando agarran el tanque de gas empiezan a sentirse mal, los llevan al hospital y ya les dan oxígeno ahí.
2: A ver, ¿cómo?
3: Este dijo un tanque de gas. ¿Cómo
0: tanque dos tanques de oxígeno. Es que ocupan gas. ¡Denle gas! ¡Ey, güey! ¡Ya, güey!
4: ¡Ocupan un tanque de gas, Choco! Oye, Choco, tienes... para lo chido del mundial tienes de informante, harás, ¿no? ¡Aguas!
0: ¡Gas! Váyanse a la riata ustedes dos.
2: Oye, no empezó a decir Erasmo el gas.
3: Hashtag el gas.
0: Oye, Choco, pues esto habla de la ventaja de ser local.
1: Creo que no sé cuánto le caben al Azteca, 80,000, 90,000. Pues eso, pues saber que va a haber un estadio lleno con nosotros y saber jugar con las emociones también, porque no significa que del primer minuto vamos a ir ganando. Creo que al final de cuentas va a haber muchas emociones en los partidos y como jugador aprovechar esas cosas.
0: Ok, hey. Choco, fíjate que los expertos te dicen, por ejemplo, llegó Sudáfrica a Pachuca, no está lejos del DF, y Sudáfrica va a jugar contra México, y te dicen, tú vas a jugar contra un equipo, llega ese día, si hay altura, o tienes que llegar unos 6 días antes, no llegues 2 días antes.
3: No, te va a llevar.
0: Entonces, están en Pachuca, y se toma más o menos 5 días para que, si entrenas, juegas, todo, ¿cómo le llaman?
4: Te adaptes a la altura.
3: Climatas, ¿no?
4: Oye, Brody, pero, por ejemplo, vamos a decir que ya estás adaptado. ¿Todavía sigues necesitando gas o ya no?
3: ¿De cuál usas, Anlere?
0: Sin gas. Aguirre, ¿en qué se enfoca Aguirre?
1: En familia, porque en especial que somos una familia, que pase lo que pase... seguimos siéndolo, y que esa familia que estamos creando o que hemos iniciado son esas cosas que nos van a ayudar en los momentos difíciles.
0: Ahí está. Y por último, Choco, le preguntan, porque te digo, es muy bueno, Johan, y ha estado en Italia ya muchos años y le va bien al vato. Ya preguntaron por ellos los del Inter de Milán y esto dice...
1: Hubo algo, pero hasta ahí quedó. Sí, creo que al fin de cuentas lo hablo mucho con mi mujer. Mis hijos nacieron allá. No te digo que quiero vivir toda la vida allá, pero creo que es un fútbol que creo que me adapto más rápido. Y como te dije ahorita, el momento que estoy viviendo, estoy muy feliz en la ciudad, con mi equipo. Y el día de mañana, no lo sé, pero quiero vivir primero esta experiencia bien y después podemos hablar de eso.
2: ¿Eh? O sea, sus hijos nacieron en Italia.
0: Simón. Sus hijos nacieron en Italia y Choco, decirte cosas de lo que es, pues, lo que es futbolistas que vivieron esto, hablando con Guardado. Dice que está chido, pero no todos los jugadores están para estar encerrados. Es que mucha gente dice, viven en un country, tararana, pero los jugadores a veces se sienten, es como la jaula de oro. Es el estadio, el partido, presión, entrenamiento, el estadio, partido, entrenamiento. No pueden desvelarse, andar en la peda. Y los que sí andan, pues ya sabes cómo les va. Entonces el Guardado dice, está chido, pero es mucho, güey. Concentración para muchos jugadores. O sea, el Mundial ya empieza en unos días, pero todos los que estuvieron desde el inicio, como el Memote, el Ira, la Hormiga, Morita, todos esos que llegaron primero, dicen, güey, ahorita ya están hasta la madre, güey, de estar ahí. Y mucha banda que no, pues dice, ¿qué les cuesta, hombre? Si están en lo mejor, que no sé qué.
4: Oye, Choco, por cierto, el carro donde entrena la selección mexicana de fútbol está el top del mundo. Es como los mejores lugares para entrenar, como las instalaciones de Real Madrid o algunos de, bueno, de toda Latinoamérica es el mejor. Y ni en Estados Unidos hay algo enfocado justo para fútbol. O sea, aquí hay, pero para otros deportes. Pero fútbol, el CAR es lo máximo.
2: Otro creo nivel. Que había hasta una suite para el entrenador y todo, ¿no?
3: Infantino llegó ahí, se sorprendió, Choco, dijo, no manches, yo pagué todo esto.
0: Infantino dijo, no está Messi, no sé, no me lo trajeron. Bueno, ahí está, señor, el show del Mundial. Feliz viernes a toda la banda. Nos vemos mañana. Voy a hacer todas las parodias en vivo, ya saben, a toda la bandita de que lo vemos aquí en Los Ángeles. Mañana ahí nos vemos en La Gio a las 5 de la tarde en La Cita Bar, así se llama, La Cita Bar, búsquenlo en Los Ángeles a las 5, pero más temprano vamos a estar en el North Gate, ahí a las 2:30 con el Garbanzo y Jonathan Dos Santos.
3: Ya hay que ir haciendo la rola, ¿no? WhatsApp.
0: Alguien me dijo, oye, güey, ese Jonathan Dos Santos, se va a acabar todo tu tequila. Le dije, ah, no.

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0: Ahí sí.
1: Hola, hola. Esto es El Placer de Vivir. Soy César Lozano, como todos los días, compartiéndote un espacio en el cual puedas valorar, recordar que vale la pena seguir adelante a pesar del dolor, a pesar de la adversidad, a pesar de los problemas que por naturaleza todos tenemos. Nada es para siempre. Por algo estás escuchando este programa y te pido que si estás pasando por una crisis de cualquier tipo, económica, crisis de salud, probablemente directamente tú no, pero alguien ha llegado a ti que duele igual o más cuando eres padre o madre. Por supuesto que duele igual o más que si te hubiera ocurrido a ti. Quédate, porque hoy tengo un testimonio de vida. Dirías, no, pues un testimonio de una enfermedad. No, no, señora, señor, muchachos, es un testimonio de vida. Alguien que se enferma de algo grave, aparte de lo que le dijeron los médicos, ¿qué otras cosas hizo? Él dice, estoy sano, estoy vivo. Claro, debido a que seguí tratamientos médicos, pero no solo eso, hice otras cosas. Don Juan Méndez hoy viene a compartirte su testimonio de vida. No te vayas, quédate, escúchalo. Y más si estás pasando por una etapa difícil en tu vida. Te prometo que te va a servir muchísimo. Antes de iniciar el diálogo con mis invitados del día de hoy, porque don Juan Méndez es papá de Abril Méndez, que también está aquí en cabina, te quiero compartir esta breve reflexión que probablemente también tenías que escucharla el día de hoy. De repente sientes que traes rutina, ¿te ha pasado? Porque a mí me ha sucedido. No estoy enrutinado. ¿No estaré viviendo en piloto automático? Porque a veces pesa despertarte, pesa cumplir, resolver y aún así sentirse uno vacío. Pesa acostumbrarme a sobrevivir y a veces nos olvidamos de disfrutar. Y sí, también asusta darnos cuenta de eso. Porque hay silencios que nos hacen cuestionar todo. Hay momentos en el cual estás contigo y dices, ¿de veras vale la pena tanto? Tanto esfuerzo por mis hijos, tanto esfuerzo por mi trabajo, tanto esfuerzo por sobrevivir en lugar de vivir. Pero te pido que lo mires así. Sentirte perdido a veces es también el inicio de un cambio. Por eso te comparto esta frase. No, no estás estancada, no estás estancado. Probablemente llevas tiempo ignorándote lo que sientes. Pues sí, no tienes tiempo para ti. No tienes tiempo para ver qué tengo, qué me pasa. Es natural. Bienvenida a la vida. Es parte de la vida. ¡Sas! ¡Ay, qué romántico ando! ¿Qué traigo? ¿Qué tragué el día de hoy? No sé. Te quedas con nosotros. Iniciamos por El Placer de Vivir Internacional. Un testimonio de ser fuerte a pesar de todo. Así le pusimos a este programa. Ser fuerte a pesar de todo. ¿A pesar de qué? ¿Ah? Quédate para que escuches a Juan Méndez, que ya llegó, y escucha su testimonio. Te vas a quedar impactada, impactado. Ahorita volvemos.
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0: Tú sabes que El Placer de Vivir también es una plataforma para compartir historias que es de esas que tú dices, vale la pena escuchar lo que le pasó a don Juan Méndez, por ejemplo, el día de hoy, porque me sirvió mucho, porque tengo a alguien que padece lo mismo, porque yo padezco lo mismo, porque en algún momento determinado tú o alguien ha llegado a ti puede tener una crisis como la que él vivió y cómo salió adelante. Don Juan, le doy la bienvenida a Placer de Vivir.
1: Muchas gracias, doctor.
0: Usted, aparte de las tres quimios que le pusieron, de la cirugía que vivió, pero dice que hubo algo que siente que contribuyó a que usted esté aquí sentado. ¿Qué fue?
1: Pues mire, yo creo que la fe, lo más importante, una gran fe en que no iba a pasarme nada, en que iba a realmente a traspasar la enfermedad. Y la fe en Dios y en los demás, porque realmente me sentí muy acogido por mi familia, bastante fortalecido. Y eso yo creo que fue lo más importante, que nos unimos como uno solo para vencer la enfermedad. Y pues seguir los tratamientos, seguir todo lo que los médicos me decían y lo que yo veía era como intuición. Uh-huh. O sea, realmente nunca me sentí desamparado. Siempre me sentí cercano de alguien, los médicos, un equipo magnífico de médicos que me rodeó y a los que le estoy completamente agradecido. Y yo creo que lo más importante es la confianza y la fe en que no iba a pasar nada. La confianza,
0: o sea, usted verdaderamente dijo, yo la voy a librar. Aunque hubo un médico que le dijo ahí, oiga, esto es grave. Y le hablaron a calzón quitado. Ah, y usted dijo, pues sí, pero yo me voy a curar. ¿Verdad o mentira que usted estuvo en terapia de sanación? Que hicieron regresión de vientre, que su hija la llevó a vidas pasadas. Que terapia con caballos, sí. Radiofrecuencia energética, oración, hablar mucho sobre, hablarle a la enfermedad, que usted le hablaba al cáncer.
1: Sí, ella me dijo que le hablara.
0: Y le habló usted, ¿qué le decía usted al cáncer?
1: Pues que se retirara de mi vida y que no formaba parte de mí, sino que yo iba a sobreponerme a la enfermedad y al problema que enfrentaba. Y realmente, pues la vida me dio esa oportunidad de continuar, de seguir. Y pues le estoy muy agradecido a toda la gente que estuvo alrededor de mí, como le digo, al equipo médico, a la familia y sobre todo Dios. O sea, yo siento que Él estuvo siempre presente, porque se iban dando tantas cosas y tantas diosidencias.
0: Así, a ver, dígame, decías, una, por ejemplo, de las que más le acuerda usted que dice, Dios está aquí.
1: Sí, la más importante, yo creo, cuando me da el derrame, yo me acuerdo que eran como las 4 o 5 de la mañana, iba a hablar con mi hija que yo en Alemania, y en ese momento pues tomé el teléfono para enviarle un mensaje y no podía enviar el mensaje, o sea, era imposible. Entonces lo que hice fue borrar lo que le iba a mandar para que ella no se estresara. Tardé mucho para poder borrar lo que le iba a mandar. Y ahí fue donde dije, pues, ¿qué me está pasando? O sea, esto no es normal. Entonces, mi familia me lleva al hospital y como cosa hecha adrede, no había un solo paciente. Llegué yo, o sea, el equipo médico pues prácticamente estaba esperando a que llegara algún paciente y yo fui el que llegué. Se volcaron a atenderme, o sea, yo creo que ese fue cosa de lo más importante que
0: ¿hospital
1: ocurrió?
0: ¿Hospital público o privado?
1: Público.
0: Ay, ¿no había gente en el hospital público?
1: La sección 50, de maestro.
0: ¿Pero cómo es posible? Si no, siempre está nadie lleno. A ver, yo conozco la sección 50. No me diga usted.
1: No había
0: nadie.
1: Nadie, ningún paciente.
0: Haga cuenta que todos en la puerta esperando que llegara don Juan.
1: Sí, haga cuenta.
0: Eso, el tiempo ahí es oro.
1: Sí, entonces fue algo. Llegué, me detectaron pues el derrame cerebral. Empezaron con los estudios y a raíz de eso, pues pensé que todo iba a parar ahí. Y no, ya después vieron que había un problema de una manchita en el pulmón y empezaron a. O sea, gracias a esa detección temprana.
0: Sí, usted siente que si no ha sido por el derrame, usted no le hubieran detectado la manchita en el pulmón. Ahí es donde dicen que todo lo que nos pasa es por algo y para algo. Usted encontró, perfecto, significado a ese derrame.
1: Sí, exactamente.
0: Pues, ¿cómo le hubieran detectado la mancha? Ya se hubiera convertido en un cáncer más grande y metástasis.
1: Exacto. No, sí, o sea, es lo que le digo, las diosidencias se fueron dando una tras otra, una tras otra. Y en todos los momentos, llegó el momento en que dijeron, bueno, vamos a aplicar quimioterapia e inmunoterapia, pero no tenemos en el hospital público, en la sección, dijeron, no tenemos el material, no tenemos la sustancia que le vamos a... Bueno, total como quiera llego y ese día me dice la doctora, el encargado, se sabe que un paciente que iba a venir se reportó que no va a acudir, entonces la sustancia que teníamos
0: aquí la para tenemos. Él, válgame usted, es un bendecido. Después de esta pausa, sigo platicando con usted y con su hija, que tuvo mucho que ver en su curación.
1: Sí, claro.
0: Ahorita, después de hasta aquí, Abril Méndez, colaboradora de este programa, sanadora energética. Escucha el testimonio, no te vayas. Si alguien tiene que escuchar esto, reenvíale este programa. Tú sabes la forma. Spotify también, ya sabes que estamos en todas las plataformas digitales, canal de YouTube, compártelo. Ahorita volvemos.
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0: Más que una historia relacionada con el cáncer, es una historia de fe la que estamos compartiendo el día de hoy. Estoy entrevistando a Juan Méndez, muchachón de 70 y qué.
1: Tres.
0: O se ve muy bien usted a los 73 después de todo lo que padeció, de las biopsias, estudios, quimioterapias, de la cirugía de para extracción de un cuarto de un tercio de su pulmón. Sí. Su hija Abril Méndez, ¿qué sentiste cuando te dijeron tu papá tiene cáncer?
2: Se me cayó el cielo. Se me cayó la vida. Recuerdo perfecto que estaba en mi cama sola. Y me hice bolita y dije, otra vez. Eso fue lo que se me vino a la mente.
0: ¿Por qué? Dile al público por qué dijiste otra vez.
2: Porque el que falleció, mi esposo, hace 19 años, así exactamente.
0: La misma fecha.
2: La misma fecha, 19 años antes. Él había más o menos fallecido de esa enfermedad.
0: Del mismo cáncer.
2: Él era leucemia. En este caso es la palabra. Lo que impacta dentro de la psique, del cerebro, es la palabra, el diagnóstico. Y tanto que tantos doctores, tantos puntos de vista, tanta es metástasis, si es, se va a morir, pues me decían, un año máximo. Y unos me decían, iba con doctores, ya no hagas nada, está muy grande tu papá, ¿para qué haces algo?
0: Estás hablando de un señor de apenas 70 años en ese tiempo.
2: Yo no, sí, 72
0: ya no años. Hagas nada, ya está muy grande, ya nos cargaron la fregada usted y a mí, Juan. Oye, pues, ¿qué le pasa a esta gente?
2: Hay muchos doctores que solamente lo ven así.
0: Se sienten dioses a veces, ¿no? Seamos sinceros.
2: Pues, como que ven un caso que no va a tener, que no les va... Bueno, que no va a prosperar, que para qué si ya es un poco tiempo el que le queda. O sea, ellos decían, si me dices de una persona de 50, pues haríamos algo. Pero ¿para qué? Y claro que con todo adentro, impotencia, enojo, ¿verdad? Y dentro de mí, pues como no es tu papá, pensaba yo, ¿verdad?
0: Tu papá ya era un hombre de fe, Abril. Porque tu papá siempre ha estado muy pegado, sí, muy pegado a Dios.
2: A la iglesia.
0: Yo le pregunté hace ratito en el corte comercial, le dije, bueno, usted eso lo cambió, lo hizo más creyente. Me dijo, no, ya era, me dijo. Esto es muy importante porque lo digo en uno de mis libros. Sí. Prepárate de alguna manera para cuando vengan las vacas flacas, cuando vengan los problemas, ¿cómo? Con fortaleza espiritual. Él ya la traía, pero ahora es más. Dice, ahora soy mucho más. ¿Qué hizo él? Que dices, esto para mí fue un clic.
2: Mira, yo lo que vi, hizo un ejercicio que hicimos exactamente despuesito de haber detectado esta enfermedad. Le dije, traza tu línea de sanación. Camina para allá y tú vas a trazar tu línea. Dio pasos. Ejercicios que mi hermana y yo hacíamos, dio pasos, íbamos anotando en libretas. Y yo lo iba anotando. Dije, esto vamos a hacer, porque la decisión del paciente es la principal para que las cosas pasen. Entonces, cuando él trazó sus pasos, yo anotaba. Dijo, todo lo holístico que me digan, yo lo voy a hacer. Todo lo
0: holístico, como holístico, por ejemplo.
2: Caballos. Hacíamos transgeneracional.
0: Él tuvo apertura para todo.
2: Todo.
0: Aunque a cosas no creía.
2: Aunque no creía, por su creencia
0: religiosa
2: fuertemente arraigada. Mandábamos llamar a su hermana para que nos platicara lo transgeneracional, las historias de atrás, porque encontrábamos información importante de que alguien había muerto por un sangrado de pulmón, que alguien lo habían matado. Esto con un verdugo en la parte del pulmón, exactamente en ese lado, y cayó en un caballo, ¿verdad? Y llegó a su casa ya muerto, desangrado. Hicimos tantas cosas, en verdad. Hablaba con la enfermedad, le decía yo, platica con ella, negocia con ella, dile. Yo la veía en energía y hablaba también con ella, pero decía, tiene que hacerlo él, porque es su clic interno de todo lo que necesita él cambiar, porque tiene que cambiar su vida. Esto se lo entrega a la vida para cambiar su vida. Esa era la receta, cambiar su vida. Cuando él se abre a todo esto, íbamos a la noche a un lugar y regresábamos. O sea, era un como equipo, ¿verdad? Papá, hay que hacer esto. Papá, hay que ir con el doctor. Papá, me está marcando fulano y me dice esto. Y lo hacíamos.
0: Abril, no sabes cuánto agradezco. Don Juan Méndez, no sabe cuánto le agradezco que usted esté aquí. Esta hoja que tiene ahí.
1: Estos son todas las citas médicas. No perdí.
0: O sea, organizados, señores.
1: La bitácora.
0: La bitácora, citas médicas, citas holísticas, citas con caballos, terapia de caballos. Todo venía organizado por fecha, porque hicieron la ruta de la
2: sanación.
0: La ruta de la sanación. Sé que alguien tenía que escuchar este programa. No se vayan, quédense conmigo. Tengo dos preguntas más. Ahorita volvemos. Esto es El Placer de Vivir, dedicando este programa a la fe, a la esperanza, un homenaje a la vida, no a la enfermedad. Estás padeciendo o alguien está padeciendo esta enfermedad tan incapacitante emocionalmente hablando como es el cáncer. Compártelo, por favor. Comparte esto que estás viendo. Por algún motivo estabas viendo esto. Ahorita volvemos.
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0: y yo al principio, pero yo creo que lo que necesitas es tomarte de la mano de Dios y saber que vas a salir adelante y que Dios contigo va a triunfar, porque siempre el bien y la bondad siempre están por encima de todo. Yo confío mucho en que esa persona va a sanar gracias a Dios y a su fortaleza, porque también yo creo que hay que ser fuerte ante la mala noticia.
1: ¿Y usted llegó a algún momento en que flaqueó? Dígame la verdad, sí, se me hace que me cargó la fregada. ¿Nunca?
0: No, nunca.
1: ¿Nunca? ¿Escuchó usted bien lo que dijo? Nunca. De ahí viene la cita bíblica, cuando ores, ora como si ya fuera real.
2: Esto era sanado.
1: ¿Qué quiere decir a esto?
2: Aquí yo me gustaría agregar que cuando yo escuchaba de que la palabra, ¿verdad? Ni la quiero mencionar, pero él me decía, voy a salir. Mucha gente ha salido de esto. Es como una gripa, me decías tú. Voy a salir. Y yo, dentro decían, no, pues no es una gripa, o sea, no es tan fácil. Pero me decían, no. Él siempre confió en él, o sea, en Dios y en él, pero él decía, mucha gente ha vivido esto, Abril, y yo no voy a ser la excepción. Eso yo recuerdo que me lo decía.
1: Abril, esto reafirma algo que yo aprendí en mi doctorado, que la mentalidad y la actitud es mucho en el tratamiento, 50% me atrevo a decir de tu curación.
2: 60.
1: 60, sí. Tú sí. Dijiste en un programa 60. Yo pues decía menos, pero tú, yo me voy con lo que tú dices en este momento. Pues eres mi invitada, pues ¿cómo contradices a la que fue a tu casa? Pues oye, que no, que a mí me gusta el café sin azúcar. Pues se le gusta, sí. Pues. 60% dijo Abril. Pero una persona que a veces le dan el diagnóstico ya empieza a despedirse y empieza a decir, ahí les encargo a su mamá, les encargo, quiero que me pongan esto.
2: Sí, pues ya se derrota antes de... Sí, es la mentalidad. Yo creo que la mente consciente y la mente inconsciente radica todo el cambio que tú puedes hacer. Si tú ves para qué me está ocurriendo esto, le entiendes el camino y le entiendes el juego. No es un juego evidente, pero le entiendes. Si empiezas por qué, pero por qué yo, pero por qué a mí, pero por qué, pero ay, es que yo sí soy bien buena. O sea, y ahí en nuestra mente puede haber mucha autosabotaje. Pero
1: ¿por,
2: si
1: qué,
2: le entiendes,
1: ¿por qué enfatizaste tanto, aparte del autosabotaje que todos tenemos? ¿Por qué enfatizas tanto en el autoperdón? ¿Por qué le dijiste a tu papá, papá, ya perdónese, vamos a hacer una dinámica de perdón?
2: ¿Por qué? Porque pudimos haber hecho muchas cosas que no estuvieron bien en nuestra vida. Permití, lloré, a lo mejor me puse muy triste mucho tiempo, o he estado triste la mayor parte del tiempo, o no he sido feliz por cualquier cosa, pero eso ya pasó. Si te tienes compasión a ti misma o a ti mismo, puedes salir de esto. Si estás en, ay, no lo hice, ay, porque estás en el pasado. El presente es lo que marca la ruta de lo que tienes que hacer, de sanación, de lo que tú quieras hacer, de para adelante. Ya eso ya pasó. Y el perdonarte a veces es más difícil que perdonar a otros.
1: Totalmente. Yo estoy impactado con la ruta de la sanación que hicieron en familia, en familia. No cabe duda que el soporte más grande, la gente que está viendo el programa, a ver, les voy a pasar aquí el bloque para que vean todas las citas médicas, pero estás hablando de más de 20 hojas de citas médicas y no viene lo holístico, me dijiste.
2: No viene lo holístico ahí.
1: No viene las citas con caballos, las citas con terapeutas que le ayudaban a encontrar significado a su vida. También pensaba en sus sueños pendientes por cumplir.
0: Claro que sí.
1: Me falta vivir esto, no me falta quería, vivir, lo tenía, puso metas.
0: Sí, sí, de viajes, de gozos, no sé, de ver a mis nietas, de tener contacto con ellas, con mis nietos.
1: ¿Con qué te despides? ¿Con qué se despide? Tiene 30 segundos, ¿qué quiere decir para terminar?
0: Pues a todos los que están pasando por una situación difícil, nunca pierdan la fe. Yo creo que es lo más importante, tener la fe en alto, tener la frente en alto y vivir como Dios nos permite en

0: la alegría, en el gozo, en el gozo interior y exterior. Hacer felices a los demás también.
1: Hacer felices a los demás.
0: Y a ti mismo.
1: Y a ti mismo. ¿Con qué te despides, Abril?
2: Nunca, bueno, yo vi esto, no renegaba de lo que tenía que hacer. Si había que hacer levantarse a las 6 de la mañana, a las 5 de la mañana, para el estudio, para el piquete, para esto, no renegaba de absolutamente nada. Solamente, digo, con lo que tuvo en el cerebro, pues se le fueron bastantes habilidades numéricas, de escribir, de organizar, etcétera. Pero él decía, ¿hoy qué tengo que hacer? Él se levantaba como una tarea, ¿verdad? Hoy qué me toca hacer. Y digo, ahí iba leyendo. Hoy tengo que hacer esto. Hoy tengo que hacer esto. Entonces era, no renegaba de lo que había que hacer. Porque era como la actividad, el objetivo del día. Entonces yo creo que radica también mucho en eso. No reniegues. Solamente haz lo que tienes que hacer. Y va a pasar.
1: Va a pasar lo que tenga
2: lo que
1: pasar.
2: Lo que haya que pasar.
1: Don Juan Méndez, Abril Méndez, padre e hija. Gracias por venir a animar a la gente.
0: Gracias.
1: Una pausa a toda la gente que me escucha en la República Mexicana, en todo Estados Unidos, a través de todas las plataformas digitales. Si alguien tiene que escuchar este testimonio, compártelo. Ahorita volvemos.
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0: Hola, doctor. Soy Sandra Patricia Vergara de Colombia. Un placer saludarlo.
1: Doctor César Lozano. Mi nombre es Olga Contreras, aquí en Guatemala.
2: Hola, doctor. Desde Viña del Mar le habla María Volcanes. Me encanta y me agrada todos sus programas. Me dejan un buen aprendizaje y una buena enseñanza. Lo espero pronto en Viña, doctor. Un abrazo gigante. Muchas felicidades.
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4: Sandrita Patricia, te saludo hasta Colombia. Qué gusto que me estés escuchando. Y también en Guatemala, Olga Contreras. Olga, qué bonita voz. Y también en Viña del Mar. Gracias a la gente que me escucha en tantos lugares tan lejanos. La María Volcanes siempre está
6: al pendiente. Pero
4: esta mujer y quiere que le saluden todos.
6: Siempre. Saludos, María.
4: Siempre te saludamos, María Volcanes. Ya sabes que te queremos y mucho. Vamos con la doctora. ¡Amor! Puro amor, la doctora.
6: Tremenda.
4: Oye, ahí dice ella que hay unas preguntas que hacen que si la relación está muy mal. No, hombre, con estas preguntas regresa la pasión.
6: ¿Cómo?
4: Pues ella dice. Pues no te das cuenta, hermana. A ver, escucha.
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7: Hola César, cariños para ti y para todo tu público. Aquí la doctora Amor desde Miami con unas preguntas que les voy a regalar para que le formulen a la pareja y estas van a servir para mejorar la relación. Porque es cierto que uno de los mayores y más comunes errores que cometen las parejas es hacer justamente las preguntas equivocadas. Una de ellas es, por ejemplo, oye, ¿qué te pasa? ¿Estás molesto o molesta conmigo? Esta pregunta supone que la cara larga de nuestro ser amado tiene que relacionar contigo, lo que de por sí parte de una perspectiva egocéntrica, porque no todo lo que pasa por la cabeza de esa persona tiene que ver con lo que tú haces o con lo que tú dices. Una mejor manera de aproximarte al otro con esa preocupación sería preguntar, ¿podrías compartir conmigo lo que parece que te está molestando o preocupando? Otra pregunta que les recomiendo que es muy bonita es, ¿de qué manera te puedo demostrar cuánto te amo? Fíjate, muchas parejas son buenas en decir las dos famosas palabras, pero no las concretan en hechos, en acciones, con la frecuencia que el otro desearía. Y recordemos que los hechos hablan más alto que las palabras. Otra pregunta que les sugiero es, ¿hay algo que te gustaría que yo mejore en mí para hacerte más feliz? ¡Wow! Esto va a dejar a la otra persona con la boca abierta porque va a decir, me está diciendo que quiere cambiar. Y sí, es muy importante reconocer que uno mismo tiene que hacer ajustes y constantes mejoras para que la relación no se estanque. Otra pregunta que les regalo, ¿qué te gustaría que hiciéramos que no hemos hecho nunca antes juntos? Uy, esto va a motivar la creatividad, la imaginación, ponerle chispa a la relación, sal y pimienta. Y finalmente, ¿hay algo que puedo hacer para que te sientas más amado o amada? Así que recuerden, lo más importante es que cuando la vida nos atrapa en la rutina, hay que dinamizar la relación. Visiten ladoctoraamor.com.
4: Querida doctora Amor, le agradecemos todo el equipo de Por el Placer de Vivir sus intervenciones una vez a la semana. Nos encanta que salga usted a nivel internacional, no nada más en la cadena Univisión Radio y afiliadas en los Estados Unidos, sino también en todas las estaciones en México. Te saludo con todo mi cariño a ti que escuchas Por el Placer de Vivir, a ti que te quedaste igual de conmovido que yo con la historia de don Juan Méndez. Gracias por escuchar este programa. ¿Quieres saber cuándo me presento y dónde me presento? Voy a estar en varias ciudades de la República Mexicana durante todo este mes de junio y julio. Bueno, agosto, septiembre, octubre, noviembre, diciembre. Entra a mi página cesarrosano.com y checa el calendario. Por lo pronto, mi gente linda ¿de dónde? De Colima. Por allá nos vemos, Teatro Universitario en Colima. Ya este jueves 11. Y luego sigue La Paz, Baja California Sur. Y luego sigue Morelia. Y luego sigue Tepic. Y luego sigue Guadalajara, Jalisco. Allá nos vemos, Teatro Galerías. No, les tengo una sorpresota. Compra ya tus boletos. 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Ánimo. Saludos, Radio Mujer. Hasta mañana.
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Señores, si el Rey 93.1 llegamos, es viernes chelero, viernes tequilero. Pocos días para el mundial. Sí, qué bueno, sabroso, rico. Así empezamos el día de hoy. Es el mini show.

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0: El Rey 93.1 pegándole con Toño, Pepita y Flower, señores. Oiga, la neta es que yo ando emocionado, calientón, buena onda, sacado de onda. Ya saben que el viernes es más desmadrito, menos información. Pero lo que sí me da mucho gusto es que ya viene el mundial, la neta. Oye, quiero mandar un saludo a mi compa, el Malcolm, chica.
1: ¿Y ese güey quién es?
0: Vato, primo de un vato que con... Primo del Nacho, que es mi compa, güey. El vato me regaló, le dije, oye, güey, ¿sabes qué? Porque sé que anda... El güey vende cosas, güey. Electrónicos. Le dije, oye, güey, ando queriendo comprar un mercar, un buen lente, güey, de una cámara. Y me dijo, ¿qué cámara tienes? Y le dije, tengo una Sony C10. Me dice, no, güey, la Z10 no sirve, güey. Dice, te voy a regalar una Canon, güey. Me regaló una cámara Canon, perrísima. La neta, buena onda el vato, la neta, qué chido. Yo voy con más música, nomás para mandarle saludos.
1: Ya, ¿cuánto costó el saludo?
0: No, no, no, no, no.
1: ¿Costó una cámara Canon?
0: No, no, no, güey. Vámonos con más música, es el Rey.

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0: preparándose todo Machine para este próximo 11 de junio, una de las fechas más esperadas, del 2026,
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0: Ahorita vamos a platicar deportes de eso aquí en El Rey.

Se viene el Mundial, señores, aquí en el Rey 93.1. Bueno, no se viene aquí. Digo, se viene en parte general. Fíjense que ya está. ¿Quién va a cantar el himno mexicano en la gran inauguración? No va a ser ni el Coque Muñiz. ¡Qué bueno! Ni Pablo Montero. ¡Qué bueno! Va a ser Alejandro Fernández. ¡Mexicano! ¡Ah! ¡Ay, güey! ¡Qué bueno! Oye, han cambiado algunas reglas para este próximo, ¿cómo se llama, güey? Para el Mundial, donde dicen que los jugadores se van a poner alrededor a cantar el himno mexicano. Entonces, del círculo, está bien, que lo canten como quieran. El chiste que nosotros queremos ver la intensidad del fútbol. Güey, va a estar sabroso, va a estar sabroso. Yo la neta lo quiero disfrutar de toño a toño, de pe a pa. Ese mundial que se viene, donde vienen grandes selecciones, vienen grandes jugadores, vienen Cristiano Ronaldo, Messi, Ochoa. Güey, esto va a estar perro, vámonos con más música.

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en las páginas ahí de 931elrey.com. 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Vámonos con más música, Axel Rey.

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Ya estamos de regreso en el Rey 93.1. Y quiero saber si yo soy con la mendiga panzota que traigo. O bueno, hablar de mendiga panzota no es cierto. Pero hace calor, ya está bien caliente, porque yo ya traigo el aire acondicionado, lo que da, hijo de su bomba, la neta. Vámonos con más música, es el Rey.

0: cuestión es que recibió un diploma honoris causa el señor Alejandro González Iñárritu y ya va a ser condecorado por el Honorable Colegio Nacional de México. ¿Cómo ve?
1: Oh, que a toda madre. ¿Sabes? Que tiene el chino.
2: Sí, eso
1: ¿Qué diploma es?
0: Honoris causa.
1: Oh, ok. Es que el chino tiene vergüenza es causa.
0: Ah, sí, es otro.
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0: la Joaquín.
1: Muchas gracias.
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Bueno, resulta ser que ahora la castidad y los calzones de castidad se han convertido a chicheras, a brasieres. Luego, resulta ser que un inventor japonés acaba de inventar un brasier que solamente lo puedes abrir con la huella digital de tu novio, ¿no? Ni modo que no

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0: Señores, día 5 de junio, el día de hoy, pegándole Machine Rin, su compa Chilango, con Toño, Pepita y Flower. Oiga, visita mis redes sociales, R Chilango, para toda la pandilla. Vámonos con más música, el rey.
1: ¿Qué es lo que estamos a rular? Y empezó el verano. ¡Fuego! ¡Fuego!

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0: Pasamos de las 10 de la noche. Saludos para mi compa el Gordo. Para ahí, para el Juanillo, para el Rubén. Ay, para el Rollis también que nos está escuchando. Ay, para el Alex, para toda la pandilla que le anda pegando cámara. Vamos a pegarle, vámonos con más música. Es el rey.
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Señores, donde usted vea un hueco, una oportunidad, haga un negocio ahí. Eso es ser entrepreneur, ¿eh? Nada más le digo, punto y se acabó. Resulta ser que el Real Madrid acaba de ver un hueco en donde saca unos jerseys. ¿Para quién? Regresando, le cuento a quién es el rey.

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Donde hay market, hay mercado, señores, siempre tiene que haber una persona. El día de ayer decía que es un entrepreneur, ¿qué es lo que puede hacer? Hay un mercado que se está abriendo muchísimo y es que las personas hoy por hoy ya no quieren tener hijos, quieren tener perros. Que cada quien tenga lo que quiera. Los perros pues, cuestan una lana. Al menos yo no, es que no trate bien a los míos, pero mínimo en su comida, güey, son 100 varos al mes, mínimo. Las pelotitas, que jugar con ellos. Ahorita no les he comprado collares, güey, pero que champucito, que bañarlos. Bueno, resulta ser que el Real Madrid acaba de lanzar su primera línea de jerseys para perros. ¿Cómo ven, Chécatelo en mis redes sociales, R. Chicarca, el jersey para... ¡Ah, quiero uno! ¡Ah! ¡Soy un imbécil! ¡Ya quiero para mis perros, hijo de la... ¡Soy un estúpido! ¡Vámonos con más, que es el rey!

Pasamos de las 10 de la noche. Saludos para mi compa el Gordo. Para ahí, para el Juanillo, para el Rubén. Ay, para el Rollis también que nos está escuchando. Ay, para el Alex, para toda la pandilla que le anda pegando cámara. Vamos a pegarle, vámonos con más música. Este es el rey.

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páginas ahí de 931alrey.com y recuerde que si usted quiere una asesoría legal, se visite un abogado, la verdad, ¿eh? Aquí le tenemos una información, pero siempre es bueno visitar a un abogado. ¡Vámonos con más música! ¡Es el Rey!

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0: sí me gusta que seas bien, sí, calmadito, de bien a bien. No tienes por qué estar bien siempre enojado, ¿vale? Ahorita hablando con tus hermanas y te vamos a hacer una intervención. Cualquier día que entres por esa puerta, aquí vas a ver a toda tu familia.
1: Qué bueno, me da mucho gusto.
0: Te vamos a dar una intervención. Ya estamos harto. Hasta aquí de tu nerviocalientismo.
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Señores, donde usted vea un hueco, una oportunidad, haga un negocio ahí. Eso es ser entrepreneur, ¿eh? Nada más le digo, punto y se acabó. Resulta ser que el Real Madrid acaba de ver un hueco en donde saca unos jerseys. ¿Para quién? Regresando, le cuento a quién es el rey.

Donde hay market, hay mercado, señores, siempre tiene que haber una persona. El día de ayer decía que es un entrepreneur, ¿qué es lo que puede hacer? Hay un mercado que se está abriendo muchísimo y es que las personas hoy por hoy ya no quieren tener hijos, quieren tener perros. Que cada quien tenga lo que quiera. Los perros pues, cuestan una lana. Al menos yo no, es que no trate bien a los míos, pero mínimo en su comida, güey, son 100 varos al mes, mínimo. Las pelotitas, que jugar con ellos. Ahorita no les he comprado collares, güey, pero que champucito.

esto que bañarlos. Bueno, resulta ser que el Real Madrid acaba de lanzar su primera línea de jerseys para perros. ¿Cómo ven, Chécatelo en mis redes sociales, R Chicarca, el jersey para... ¡Ah, quiero uno! ¡Ah, soy un imbécil! ¡Ya quiero para mis perros, hijo de... ¡Soy un estúpido! ¡Vámonos con más música! ¡Es el

0: Estupisoras.
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0: respeto.
1: Eso fue lo que te perdiste. Fue lo que te perdiste.
2: Una Kawasaki Ninja 500, Julio Torres. Mira, lo que vas a hacer tú, vas a comerte una pizza de puro queso. Vas a tomarte un vaso de leche con Quick y después unos pedazos de sandía. No vas a tener una Kawasaki, pero una Kagasawa.
3: Señor. Señor.
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0: Ya se la saben,
1: ¿eh? Es el fin de semana.
2: ¡Dele calmado, primo! ¡Dele calmado! ¡Oh, Jerry, my baby!
1: ¡Dele calmado, primo! ¡Andas bien acelerado! ¡Saluditos, viejones! ¡Es fin de semana! ¡93 horas! 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

0: es una fiesta, ¿estás ahí en tu casa?
1: Ándele. Pero va a complacer con la
0: gente. Complacer, complacer. Okay. ¿Cuál quieres?
1: A ver, una de Timbiriche, una de Paulina Rubio.
0: Paulina.
1: Sí, que una de Belinda.
0: Todas te las manitas.
1: Onda vaselina.
0: Onda la, hasta sin vaselina, si quieres.
1: ¡Ah! ¡Señor!
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1: Vamos a ver si aquí nos conectamos allá con Adela Micha, la saga.
2: Está con Chava Mejía esta mañana.
1: Chava Mejía, ahí están platicando cosas interesantes, como todos nosotros también acá andamos desde acá, desde los Californias, de la beautiful California.
3: Sunny California.
1: Sunny California. Que nos esperan
2: que ahí vienen los perros calorones.
1: Sí, nos esperan calor y récords, ¿eh?
3: Sí.
1: Desadelante.
2: Ahí está ya.
4: Vamos a ver. Aquí estamos, Don Cheto.
1: Hola, Adela Micha, ¿cómo estás? Salvador, ¿cómo estás? Saludo desde acá, desde Burbank, California. California, 42 the world, para el mundo. ¿Cómo estamos?
5: Pues sin lentes. Sin lentes. ¿Dónde están los lentes, Don Cheto?
1: No, dije que se los iba a tratar de conseguir. O sea, no, más que...
4: No pudiste.
5: No sabía que Don Cheto era diputado.
1: Que ya se los tengo.
3: Está trabajando en ellos.
1: Está trabajando en ellos, en los lentes. A una semana del Mundial, se ve muy escueta la cosa, decía mi abuela. Está muy escueto el rancho. O sea, que no había gente. O sea, no hay un furor todavía de la micha, Salvador. No,
4: aquí lo que vemos es furor, pero de otro tipo. La verdad, aquí tirando estatuas mundialistas. Creo que el único que no tira
5: el de México. El de la selección. Ah,
4: el de la selección.
5: Ya era tu mocha.
4: O sea, es que somos patriotas y nacionales.
5: Ya hubiese sido demasiado.
1: Oye, Adela Micha y Salvador, perdón, a lo mejor los voy a tener que obligar a repetir una situación, pero ¿cómo está eso de las estatuas tiradas? Platíquenos a los que estamos de este lado.
4: Pues es que mira, hay la coordinadora Nacional de Trabajadores de la Educación.
5: Con comillas, ¿no? Trabajadores con comillas.
4: Sí, no están pudiendo llegar a un acuerdo con el gobierno, entonces están manifestando y entonces
5: colapsando la ciudad.
4: Si no hay acuerdo, no rueda el balón.
5: No rueda el balón.
4: Palabras más, palabras menos.
5: Rodarán cabezas, balones no.
4: Rodarán cabezas, balones no. La ciudad está completamente desquiciada. Justo estábamos hablando de esas manifestaciones, de los bloqueos, pero las lluvias, pero gente trabajando. Un techo que se le cayó al
5: aeropuerto.
4: Me da hasta pena, Don Cheto, decirte lo que está pasando por aquí.
1: Y estamos aquí a la vuelta de la esquina, y también Los Ángeles, que es la segunda ciudad más grande de Estados Unidos, pues está está también con mucho miedo del colapso ahora con los pocos partidos que nos van a tocar por acá en Los Ángeles, con el tráfico de angelino. No quiero imaginar la Ciudad de México, que aparte también que tenía otro problema ahí con los palcos del Estadio Azteca, que había hasta una demanda muy grande y ya supieron en qué acabó eso.
4: Sí, yo lo que sé, pero a ver, Salvador, no sé si tú tengas palco o no. Lo que sé es que ya les dijeron que les van a dar sus boletos para los palcos, pero que no van a tener ni estacionamiento.
5: Ni comida.
4: Ni comida pueden meter a los palcos, ni bebida pueden meter.
5: Y no les han entregado los boletos.
4: Y todavía no es hora que entreguen los boletos. Yo compré unos boletos.
5: La que es jefa es jefa.
4: Pues sí, pero mira. Por supuesto que no puedo ir a la inauguración, porque pues, están carísimos los boletos.
5: Habría que ser Don Cheto,
4: pero tampoco
1: Salvador, ¿qué fue, hijo?
4: Habría que ser Don Cheto.
1: Yo voy nosotros nos invitó aquí la alcaldesa de Los Ángeles a tener a hacer el programa desde un parque muy conocido aquí en Los Ángeles, que se llama Echo Park, y ahí van a poner unas pantallas gigantes y vamos a estar ahí transmitiendo el programa y luego viendo la inauguración y cotorreando ahí con la raza que se acerque ahí. Entonces va a estar chido, pero no, yo no. ¿Saben qué? Que yo, que soy muy aficionado al fútbol, no tengo nada, no sé si yo sea el acedo, pero no sé.
3: No hay entusiasmo.
1: No siento un entusiasmo futbolístico mundialista por acá.
4: Te voy a leer, mira, hoy mi hermano me mandó lo siguiente.
5: A ver.
4: Como estamos de buen ánimo y con ustedes dos siempre me río, ahí les va. Se los voy a leer, ¿eh? ¿Me escuchas, Don Cheto?
1: 100%. A ver, ¿qué dijo mi cuñado?
5: No le pierde.
4: ¡Rápido el Don Cheto!
5: De Michoacán para el mundo, ¿no?
4: Dice, amigos, por si alguien está interesado, un amigo mío compró dos boletos para la inauguración del Mundial de Fútbol México-Sudáfrica, jueves 11 de junio, Estadio Azteca, Ciudad de México, pero no se dio cuenta que era justo el día de su boda. Así que si alguien quiere ir en su lugar, ya está todo pagado. Será en la iglesia de San José a las 6:00 p.m. La novia se llama Claudia, solo es cuestión de llegar y casarse.
1: Hola, Claudia. Sí. Además, tú vas a ir allá. Oiga,
5: aplicarme a la final de la Eurocopa y todo lo demás.
4: Precioso, sí o no,
1: sí, don Cheto. Yo le caigo ahí a casarme con la Claudia. Al cabo no traigo entusiasmo mundialista. Ahora, también México siendo México, ¿vieron cómo recibieron a los de Sudáfrica? Con el son de la negra. Y ese no es meme, se estaban bajando los chicos de la, del camión y que empiece el son de la negra.
4: Nadie piensa en nada.
5: Adela, no me hagas eso. La gente sabe que soy alburero y me pones eso sobre la mesa. No, Adela,
4: hay
5: que cuidar de imagen, por Dios.
4: Contéstale a don Cheto, don Cheto. Sí hay muchos memes, de eso, de que, pues, cómo se les ocurrió, ¿no?, con el son de la negra. ¿Qué falta trabajo? Falta trabajo.
2: Feeling, barrio.
4: No sé qué falte.
5: Pero en atención a la pregunta de don Cheto, mi querida Adela.
4: De los palcos.
5: De los palcos, estaba yo escuchando a algunos abogados de los dueños de los palcos, estaban en entrevista, y decían que no les han dado todavía los boletos. Está esto de sin comida, sin bebida, sin estacionamiento, y ni siquiera les han dado los boletos. Hay dos opciones. La primera es, y fíjate qué grave, Adela, don Cheto, fíjate qué grave, que lleguen acompañados de personal del juzgado, es decir, de actuario, sí, de notario, y van a tener que solicitar, si no los dejan entrar, van a tener que solicitar la fuerza pública, es decir, el desastre dentro del desastre, dentro del desastre.
4: Propiedad privada, los palcos.
5: Conforme al acuerdo que se firmó originalmente cuando se construyó. Yo le voy a seguir llamando Estadio Azteca, no sé usted. Cámbiese el Azteca. Ellos tienen derecho, pleno derecho.
4: Por 100 años, ¿no?
5: 100 años, y eso fue hace creo que 40. Que llegue una empresa internacional como lo es la FIFA para decir, a mí me vale madres. Para decirlo en francés antiguo, sí, para que don Cheto me entienda, ¿no?
1: Sí.
4: Que yo entienda, olvídate, don Cheto.
5: Que llegue una empresa internacional y diga, a mí tus leyes me importan una pura y dos con sal y te quito tus derechos, perdón, pero no va. Si yo hubiese tenido esos palcos, yo hubiese hecho lo que están haciendo los dueños y las dueñas. Sí. Pelear hasta el último de los días. Entonces, escenario uno, el día de la inauguración, si es que no entregan los boletos o prácticamente ya van a tener que ir acompañados.
4: No nos van a entregar, no nos lo han entregado.
5: Faltan, pues era para que ya los tuvieran. Uno, dos, si llega, en voz de los abogados, si llega a haber un problema ese día, no pasa nada, es un muy mal, pero muy mal rato, vendrá una demanda terrible en contra del Estadio Azteca, en contra de Azcárraga, en contra de la FIFA misma, y ahí sí van a pedir, muy al estilo don Cheto, de las demandas norteamericanas por angustia mental, porque si alguien se pone las pilas y tiene tantito recurso económico, va a poder demandar a la FIFA en tribunales suizos, y ahí sí, o en tribunales norteamericanos, y entonces sí van a poder meterle no solo cuánto perdí, cuánto me exigías, sino la angustia mental,
1: una
5: demanda. Sin problema,
4: no
5: la ve.
4: No tiene precio.
5: Imagínate, ahí sí puedo aplicar la fórmula gringa, ¿no? De seis demandas de seis cifras. Te puedo demandar por 1 millón, 2 millones, $3 millones.
4: Es que la gente de pronto en estos eventos ocupa sus palcos para invitar a clientes.
5: Porque es su derecho, Adela.
4: Es su derecho.
1: Raza también es que los que tienen palco, pues también tienen dinero para pagar abogados que puedan meter un demandón de ese tipo, ¿no? También. El chiste es que va a haber, ojalá que no haya pelea, pero va a haber pelea. Así como las peleas que.
4: Va a haber pelea.
5: Don Cheto recomienda meter un demandón.
4: Hoy todavía estaban viendo si iban a llegar con actuarios. Porque
5: es un desastre.
4: Y luego pagaste carísimo por los boletos, no tienes acceso a algún estacionamiento.
5: Te la compro por temas de logística, pero esto es un problema que venimos arrastrando desde que empezamos a tener en el Estadio Azteca conciertos como el de Michael Jackson, te acordarás, y todos los demás, pues siempre había un pleito con los dueños de los palcos. Pero esto escaló a un nivel totalmente diferente y no va a terminar, sino empañando todavía más, empañando el mundial. Incluso puede haber, el juez puede ordenar, ya me acordé, arrestos en contra de el administrador del Estadio Azteca, en contra de los funcionarios que den la orden de que no pueden entrar.
4: Denle su paz.
5: Denle su pinche paz, sí. Jefa, ya.
4: Oye, Don Cheto, y otra cosa que nos interesa mucho, tú que estás allá en California, las elecciones primarias, ¿no?
1: Sí, está caliente el cotorreo acá por estas eliminatorias, como se le llama las elecciones primarias, ¿verdad? De los republicanos. Por el lado de California, pues tenemos al republicano Steve Hilton y al demócrata Javier Becerra, que por cierto nos acompañó la semana pasada aquí en el programa. Y ellos son los que salieron pues arriba, ¿no? Porque California, fíjate que tenían como 61 candidatos. Y obviamente, pues en estas primarias son pues lo que prácticamente una eliminatoria, y los dos que salían más arriba, que siempre suelen ser los republicanos, un republicano y un demócrata, pues son los que van a estar peleando. Ahorita el republicano Steve Hilton va como un punto y feriecita nada más arriba del demócrata Javier Becerra, y hay obviamente muchas dudas porque mucho rico californiano no estuvo como muy de acuerdo cómo se manejó el gobierno californiano en lo que todavía lo estamos viviendo ahorita con el demócrata que está en el poder, y ahí hay peligro. Ellos ven como un peligro que los demócratas no quieren que California, que siempre ha sido un estado azul, demócrata, se convierta en un estado rojo, que sea un estado republicano, porque pues lo republicano ahorita lo estamos relacionando mucho con el tema de
5: Trump.
1: Donald Trump y que los latinos y las redadas y todo, la ciudad santuario, el estado santuario y todo eso. Por eso es que no quiere que se convierta en un estado rojo.
4: Sí, justo eso te quería preguntar, ¿no? Hay preocupación entre los migrantes, quiero pensar. Los Ángeles es una ciudad santuario, Don Cheto. Uh-huh.
1: En cuanto a Los Ángeles, fíjate, Adela, que tenemos un caso muy particular. El caso de la demócrata Karen Bass, que pues ya
5: estuvo con nosotros,
1: busca la reelección, estuvo aquí
4: con nosotros. Me la presentaste, Adela, Don Cheto.
1: Mi comadre, te la presenté a mi comadre. Pero fíjate que ayer tuvimos a su contrincante, el que va hacia atrásito de ella, y con el que va a estar peleando por la candidatura aquí de la ciudad de Los Ángeles, ¿verdad? Se llama Spencer Pratt. Este muchacho es joven, estuvo por allá en los 2000, era estrella de reality shows, este muchacho. Entonces a él se le quema su casa, un casononón que tenía por allá.
5: En los Palisades.
1: En Pacific Palisades. En los Palisades. Las perras, ¿verdad? Sí. Entonces el camarada ayer nos comenta que, si bien él está representando al Partido Republicano, él aquí nos dijo a nosotros que él no pertenece al Partido Republicano, que él es un ciudadano nada más, que sabe lo que necesita el pueblo de Los Ángeles para salir adelante. Y que él va a pelear porque las cuestiones de los incendios, que son muy tristemente muy comunes en California, por el problema de los vagabundos ahorita, las personas sin hogar, y el costo de la vida en Los Ángeles, que cada vez es más insoportable, que es lo que va a pelear él. Entonces, tenemos a Karen Vázquez, ya sabemos por sus 4 años que ha estado aquí, pues cómo ha manejado sus cosas, con sus pros y sus contras, con este otro camarada joven y con muy impetuoso, este muchacho, Spencer Pratt, que viene a darnos ahí en lo que más nos preocupa, que es la cosa de las personas sin hogar y todo. Sí, es un poco más, como que el vato no se avienta mucho a la situación de los inmigrantes y las redadas. Ayer nada más nos decía, estoy para proteger a todos, y de ahí no lo sacabas, ¿no?, al camarada. Pero sí tenemos miedo.
5: O sea, la ciudad y el estado se pueden convertir en rojos en noviembre.
1: Uh-huh. Sí, sí, sí.
4: ¿Cuáles estados?
5: O sea, el estado de California, como estado, y la ciudad de Los Ángeles pueden convertirse. Pero yo creo que hay otros estados como Georgia que van a continuar azules, pero California sí peligra, ¿eh? California sí. Sobre todo si vemos.
4: Tiene serias posibilidades.
1: Sí, por ejemplo, ayer nos decía el candidato republicano, Spencer Pratt, decía que en la cuestión de los indigentes decía, mira, por ejemplo, la demócrata Karen Bass, lo que hizo para ayudar a los indigentes, una de sus polémicas, cosas muy polémicas, es que les empezó a repartir jeringas limpias. Entonces, sí, jeringas limpias, porque pues hay un nivel de drogadicción entre los indigentes, pero altísimo. O sea, de los 80s para arriba. Es muy raro el indigente que no use drogas. Y entonces Spencer Pratt ayer nos decía en el programa: yo no les voy a dar jeringas para que se sigan inyectando droga. Los voy a sacar de ahí para que las familias no vean a hombres y mujeres desnudos en la calle, porque les voy a decir una cosa, en sectores de la ciudad de Los Ángeles, a mí me ha tocado ver que voy manejando por las calles de la ciudad y ves personas, perdón, pero defecando en la calle, sí, totalmente en rines.
5: Uh-huh. Encuerados.
1: Encuerados, en una calle pública. Estoy hablando de la Hollywood Boulevard y la Brea.
4: O sea, es terrible.
1: Sí es difícil.
4: Es terrible. Y fíjate que veía yo una nota ayer también, Don Cheto, de en qué condiciones están teniendo a los migrantes en estos centros, uh-huh, en donde pues los mandan antes de deportarlos o de arreglar sus asuntos o tramitar sus documentos, y los tienen en unas condiciones terribles, ¿no?
1: Jaulas gallineras, así va prácticamente, jaulas gallineras. Están más abiertas las gallinas allá que tengo en el rancho y yo, que los amigos que los tienen acá, o sea, ese hombre.
4: No, Don Cheto, y creo que no estaban dejando entrar tampoco a nadie de los derechos humanos, la Comisión Interamericana de Derechos Humanos.
5: Ni legisladores
4: para ver en qué condiciones estaban.
1: Por lo mismo que saben se los pueden atorar ahí en eso. Ya de familiares que los visiten, ya mejor ni hablamos, Adela Micha.
4: Sí, no, es terrible.
1: Muchas gracias, pues, muchachos, por darme esta chancita aquí en la saga. Siempre es estoy muy agradecido con ustedes.
4: Siempre es un gusto hablar contigo, siempre es un gusto hablar contigo, con todos ustedes, con todos quienes siempre te acompañan. Gracias, Don Cheto.
3: Gracias,
4: Adela,
3: un abrazo.
4: Gracias. A mí me gustaría mucho ver a mi presidenta, porque es la presidenta de todos, defender. Don Cheto al aire.
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0: la Joaquín.
1: Muchas gracias.
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0: buenos días a toda la gente que nos escucha aquí en Estados Unidos y más allá de las fronteras. ¿Cómo está mi gordo precioso, cachetón, chiquito?
1: Acabo de colgar la asesina en el tendedero, ya lo puse ahí para que se...
0: Me encanta, me encanta cómo tiene la carne seca pero bien pegada al cuerpo.
1: Eso, hijo.
0: Oiga, voy a iniciar con los problemas que continúan, desafortunadamente, entre los artistas del género regional mexicano por renovar o poder actualizar sus visas de trabajo. Dos agrupaciones importantes en Estados Unidos que al parecer están teniendo problemas, y una de ellas, que hasta donde yo tenía entendido no tenía ningún problema, era la banda MS. La banda MS, para que tengan una idea, se presentaba el 5 de junio en Yamaha Theater, el 6 en Reno, Nevada, después el 7 de agosto en Nashville, Tennessee, el 8 de agosto en Indianapolis, y así nos vamos en New York, Chicago y otros lugares. Pues resulta que Band MS está posponiendo su gira, que se llama Somos MS Tour 2026. Está posponiendo las fechas en Estados Unidos. Les soy honesto, señor. Creo que van a tener que cancelar. No les llegó la visa y además creo que algunos miembros de la agrupación literalmente les estaban negando la visa de trabajo.
2: No, man.
0: Negando la visa de trabajo. Al parecer, Banda MS grabó completamente un disco de corridos, una banda que nosotros teníamos considerado una banda romántica que realmente no se dedica a cantar corridos.
3: Ah, pero sí.
0: Pues las autoridades estadounidenses consideran que MS tiene un disco de corridos y ese disco de corridos les jugó mal a la hora de la renovación de visa y... pues al parecer va a haber una cancelación. Ahorita la banda o la gente o los ejecutivos o la gente que hace la gira se están viendo, digamos, reservados en cuanto a las decisiones, por lo que solamente están posponiendo y no cancelando. Pero yo no creo que para los próximos meses Band MS vaya a tener visa de trabajo, ¿eh?
1: Chale.
0: Se lo digo así.
1: Sí, está, pero no tenía ningún problema.
0: Señor, al que...
3: Estar corrido.
0: Al que no... ¿Pero
1: cuándo sacaron corridos?
0: Es pero sí hicieron un disco de corridos.
3: Han cantado corridos, viejo.
0: Hicieron un disco de corridos completo,
1: ahora,
0: señor.
1: Ahora pronto, ¿no?
0: No, hace pronto, no. O sea, no fue en últimas fechas, pero de todas formas, ahorita todo lo que tiene que ver... Todo lo están investigando.
1: En 2009 sacaron la de en preparación y es la última que me acuerdo yo.
3: Sí, pero si el migra se mete y sale corridos de MS y sale una canción, ya, con eso tienes, viejo.
1: Valiendo madre, pues, vale. Ahora,
0: señor, al coyote no le dijeron que no le daban la visa. Ya se la habían dado.
1: Pero
0: llegó y tan tarrán.
2: Se la rompieron.
0: Tan tan.
3: No, man.
0: Le quitaron la visa actual. Se la quitaron.
1: Hijo, ya sé.
0: ¿Qué?
1: Dejó en quiebra el buffet.
0: No, señor, no. Le quitaron la visa de trabajo por las investigaciones que habrá hecho el Departamento de Migración. De

0: decidieron que el Coyote, a pesar de que ya se la habían autorizado, de que ya la tenía y de que ya estaba en la gira, yo no sé si tiene que ver alguna canción, algo que hizo. Algo,
1: él sí tiene discos de corridos. En
0: bueno,
1: la por... El Amo es un discazazo. ¡En Caborca la cosechan!
0: Por angas o mangas, el Coyote y su banda Tierra Santa ya tenía visa y se la quitaron. El Coyote envió un video diciendo lo siguiente.
1: Quiero... Calidad certificada, pero va a costarte un huevo.
2: ¡Oh, oh, oh!
1: $100,000 fue el trato por permanecer callado.
0: Señor, este no es un casting para ver quién suple al Coyote. Ya lo tienen, de hecho, ¿quién va a suplir?
1: ¿Quién lo va a suplir?
0: Primero vamos a ver qué dijo el Coyote y luego les digo quién lo suple.
3: Este video es para informarles que desafortunadamente, por cuestiones migratorias, el Coyote no estará este fin de semana en Ontario en la presentación del 5 y 6 de junio. Pero en apoyo, en mi lugar, estará cantando mi compadre Julio Preciado. Nos está apoyando con este evento, al que le agradezco mucho, igual a mi compadre Churizarga. Pero yo, el Coyote, estará cantando vía remota, en vivo, para ustedes, con unas pantallas gigantes que colocaremos por acá en México. Y esperemos que esto se solucione pronto para estar con ustedes por allá en la gira de los Capibaras. Mis bendiciones a toda la gente que compró un boleto para vernos, a toda la gente de México, gente de Centroamérica que siempre nos ha apoyado.
2: Y es literalmente esta semana.
0: En las fechas de Ontario de esta semana lo va a suplir Julio Preciado y él va a estar cantando remoto desde donde sea que se encuentre en México. Pero ellos tenían, para que se den una idea, 13 de junio en San José, California, 19 de junio en Kent, Washington, el 27 de junio en Fresno, iban a estar también en Salinas, en San Diego, en Rosemont, Illinois, que es Chicago. Señor, no hay por lo pronto visa del Coyote y se la cancelaron la que ya tenía.
1: Oye, qué bueno que me dé esa noticia, Val, porque hoy voy a poner el disco del Amo, que es de mis discos favoritos del Coyote, Purs, Corridos, Perros, Trae Aguirre, Trae de Frío, Ríos, Galeana, Mandato del Cielo, Sangre Chicana.
2: Pues que se agarren unas Amo, fanáticas que tengan papers desierto, y que les arreglen papeles a todos.
1: ¡En Caborca la cosecha! Eso. Oye, pero qué buena onda que va a estar todo Julio Preciado y Chuli Zárraga. Estar bueno en todos modos para que pa ir.
0: No, sí, señor, sí está bueno. Me parece que esa persona que entró al quite, que es Julio Preciado, lo va a hacer súper bien.
2: Sí, claro.
0: Me parece que les va a ir muy bien ahora en la gira con Capibaras, con Julio Preciado. Pero por lo pronto, también, y no soy Said Vidente y no son mis deseos, porque a mí me gustaría, la verdad, que todos ellos, porque es gente con la que hemos trabajado durante años, señor, pudieran tener su visa y no pudieran tener ningún problema a la gente regional mexicano, que lo único que viene acá es alegrarle un poco el día a día a todos nuestros paisanos en cualquier parte de los Estados Unidos. No quisiera que no tuvieran esos problemas para la visa. Ojalá que el Coyote lo pueda arreglar pronto. Ojalá que Band MS lo pueda arreglar pronto. De hecho, los que están en proceso administrativo ya solamente para entregar los últimos detalles es la Arrolladora, quien tiene fechas el 11 de julio en Houston y también tiene otras fechas que no sabemos si las van a seguir posponiendo, como ya han pospuesto varias de sus fechas, justamente porque no les han decidido qué va a pasar con su visa. A ellos no se las negaron. Les pidieron más papeles y el proceso administrativo se los hicieron más tedioso y largo, pero hasta la fecha la Arrolladora tampoco tiene visa.
2: Pero, o sea, no pueden trabajar.
1: Tampoco
0: no,
1: la
0: No.
4: Pues no hay visa.
1: Qué mal, visa.
0: El que también canceló parte de la gira por Estados Unidos fue mi amigo Pancho Barraza, quien él ya está en proceso de residencia. No sé la razón por la que él también decidió cancelar parte de sus conciertos en Estados Unidos. No sé si porque se va a quedar un rato en México o porque va a estar acá o cuál es la razón. Pero varios artistas están viendo complicada la situación de trabajar en los Estados Unidos, sobre todo los del género regional mexicano, porque sí les están revisando hasta las pecas de la espalda, diría Lucero.
4: Después de lo que salió de... ¿Quién eran los que pusieron la manta del Mencho?
2: La manta.
4: Cara.
1: Sí, la cara.
2: Los alegres del barranco.
4: De ahí valió queso, va. De ahí se desató el pex y vámonos, Ricky, sin queso.
0: Me parece que Julio Preciado es un buen capibara y aunque haya bajado de peso, yo creo que le va a dar buen o sea, le va a aportar mucho a ese turno.
1: Gran repertorio, Julio.
2: Sí, pero está triste de que no puedan, o sea, que los artistas tengan que estar haciendo, acomodando de una manera u otra porque no se les permita. O sea, si está cañón.
1: Por eso yo no saco mi disco de corridos que iba a sacar.
0: ¿Por qué?
1: Me quitan todo.
2: Oiga, ¿sabe qué me sorprende? El peso pluma se ha salvado de...
1: No, pero ya también le está bajando.
2: Sí, ¿verdad?
1: Sí, a mí no me gustaría que le bajara, ¿verdad? Pero...
2: Pues no.
0: Oiga, el que se presentó esta mañana, de mañana tendremos las imágenes en Good Morning America, es Karim León, esta mañana a las 8 de la mañana, tiempo de Nueva York, ahí estuvo en Good Morning America, presentando completamente en español, ahí está, bueno, ahí fue cuando él estuvo con
2: Maluma.
0: Con Maluma. Esas son imágenes de 2023, pero ahora regresa, él regresa él solo a cantar a Good Morning America. Mañana les tendremos las imágenes de qué pasó el día de hoy, cantando completamente en vivo en español y en regional mexicano en Good Morning America, Karim León, que me parece fabuloso que se esté presentando por allá. Con una fan, literalmente con una fan que se conoció en la Feria de San Marcos. Ayer, Cristian Castro presentó a su novia Vanessa Ríos durante el concierto que el cantante dio en León, Guanajuato, el pasado lunes. La presentó de la mano y les dijo, aquí está Vanessa Ríos, mírenla, ahí está muy guapa ella. Es una fan que conoció en San Marcos y que ahora ya es la novia de Cristian. A ver cuánto le dura. Pero la subió a presentarla al público. Tú presentas una novia que no tiene ni un mes que conociste y la subes a presentar ante todo tu público y ante toda la prensa.
1: De todos, te la haría de tos, ferina y tétano, pero no de Cristian Castro.
0: Buena.
1: Pues ya sabemos que le faltan las papas para el combo.
0: Literal.
1: Sí.
0: Ayer dijo también Cristian Castro en una entrevista que su mamá le dejó de hablar por la anterior novia. Sí, como ella lo confirmó y dijo que esa novia sí le gustaba y esa novia sí tenía con qué y esa novia no le iba a quitar los pocos centavos que ganaba. Que por cierto, la gira de Cristian Castro en Estados Unidos está casi toda vendida, ¿eh?
1: En México le está yendo también muy bien.
0: Muy bien, le está yendo muy bien. O sea,
1: no es un gran showman, ¿eh? No, sale y canta bien, pero
0: es un gran cantante.
1: No es un vato así que...
0: No.
2: Que haga circo, maroma y teatro.
1: Pero tiene una vocesosa, vocesota bien perrona.
0: Sí, y le está yendo muy bien en la gira por Estados Unidos.
1: ¡Jálate con una de Cristian Chino!
4: ¡Azul! Porque esta me gusta mucho.
1: ¡Jálate, jálate! ¡No pares! No
4: ¡Azul! No, es que no me acuerdo. Bueno, mi ilusión. ¡Azul! ¡Ay, mejor otra! ¿Cuál es la?
1: Con la que tú quieras. Están lloviendo estrellas. Venga, tres.
4: No me será ahí, está lloviendo estrellas, no sé. Mejor cáncela usted, venga.
1: Están lloviendo estrellas.
4: Ah, esa no me la sé.
1: ¿Quién sabe un digüey?
4: Ahí está, ya ve, está igual.
1: Pero me la invento.
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1: ¿Será que tanto amor acaso está prohibido?
4: No podrás olvidar
1: que te amé
4: como yo nunca imaginé.
1: ¡Muy bien, Chinampa!
4: Estaré.
0: Nunca voy a olvidar.
1: ¡Tú bien! Ok, va, muy bien.
0: Ay, tiene éxitos, Cristian, ¿eh?
4: Sí, vuélveme a querer.
1: Ay, después sí.
2: Canta muy perro.
1: Dice

0: Okay.
1: De que no quieras, ya vine.
0: Y mañana, mañana.
1: Ay, bien, chico.
0: Ya será un día muy triste. Esta no me la cediste. ¿Por qué?
1: La mano, la ola, chico.
2: Es la manilla que siempre usa, ¿verdad? ¿Eh?
3: Oh, sí. ¿Para qué es la mano nomás?
0: Es estilo, compa.
2: Es como una manera de su cantada.
0: Mañana.
2: Me lo imagino en el espejo cuando estaba chiquito que quería ser cantante haciendo eso.
0: Claro.
1: Ya se acaban los espectáculos porque tengo una despedida muy perrona.
3: Ándale, pues sí soy Said en mis redes sociales, sí soy Said, sí soy Said, sí soy Said. Sí soy, la verdad.
1: Dos minutos. Bueno, señores, un minuto. Este es el día de hoy. Un minuto, bueno, pero como quiera que sea, felicidades a Cristian Castro, que le anda yendo muy bien. Uh-huh. Sale hasta en un comercial de ahí del Mundial, ahí
3: diciendo. Nueva novia es lo que sí. Yo. Sí, claro, no, brother.
1: Novia es este Cristian, ¿verdad? Sí, bueno, al menos sí. Agarra una de México, agarra pura de Sudamérica.
3: Sí, le gustan las argentinas, les gustan las
1: argentinas.
3: Sí, le encantan.
1: Como quiera que sea. Bueno, señores, se terminaron los espectáculos y como dijo el papá del chino.
2: ¿Qué dijo?
1: Los tengo que abandonar. ¡Regresamos!
2: No es cierto.
0: Los tengo que dejar.
1: Los tengo que dejar.
2: Oh my God,
0: bro. Pues sí lo dijo, sí lo dijo.
3: Pues no sé si lo dijo, pero lo pensó y lo hizo.
1: Como dijo el papá del chino. Me voy y no sé si regrese. Adelante, regresamos. Bueno, no.

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0: tiene, hombre. Señores, buenos días. Oiga, familia, ¿qué les iba yo a decir? Que, ok, vamos a jugar a tanto casados como solteros.
1: Uh-huh.
0: Ok. Ok. ¿Hasta dónde es tu límite de aguantar algo? O sea, ¿cuál es? ¿Qué tú dices tú? Yo eso no voy a hacer.
2: Ey.
0: Yo eso no voy a hacer como pareja.
2: Sí.
0: Este, puede ser sexual, puede ser de
2: lo que sea.
0: Quehaceres de la casa, esto y lo otro. Por ejemplo, una mujer puede decir, mira, baby, yo te hago de comer y todo, pero a mí no vas a andar levantando a las 4 de la mañana a servirte el lonche. Te lo sirvan la noche anterior y se acabó.
1: Amén.
0: ¿Verdad?
2: Uh-huh.
0: Okay. ¿Cuál es tu límite?
1: Yo soy una de esas.
0: A ver, yo como qué límite tengo yo. Ah, yo tengo uno, pero va a estar bien chica más.
1: A ver.
0: O sea, mira, mi amor, yo como que era, a mí no me pidas cosas que yo no soy capaz de hacer, que ponle el piso al baño y que no, perdóname, pero no. Yo no lo voy a hacer. Hay que contratar a alguien.
1: Ese no es su jale.
0: No, pues, yo sé mis jales, entonces que a mí no me ponga a hacer cosas del hogar, perdóname, pero no. Yo soy muy malo para hacer cosas del hogar.
1: Okay.
0: Yo prefiero contratar a somebody para que ponga ahí, que corra una luz aquí, que ponga un...
2: Parche un hoyo en
0: baño, que parche un hoyo en la pared. A lo mejor yo te puedo tapear, esa madre más o menos le sé, a tapear, pero ya cosas así que píntala. Te puedo pintar una pader, un cuarto, pero ya toda la casa y eso, yo no.
1: Okay.
0: Perdóname. ¿Cuáles son tus límites como pareja? Y voy a empezar con la chica Ferrari.
1: Ya dijo una, señor.
0: Venga.
1: De cocinar, levantarme temprano, no. I'll do it en la noche y tener todo listo, pero no me levantes temprano. Que toda mi vida me he levantado temprano, señor.
0: O sea, ¿tú quisieras que una vez que ya llegara el príncipe azul a tu vida, no te hiciera levantar temprano?
1: Sí, sí, correcto.
0: Pero tú estás por ejemplo, una cosa puede ser, yo no voy a ser ama de casa, perdón, yo no voy a ser trabajadora, a mí me vas a mantener. Hay mujeres que piensan que eso, que dicen, yo cuando me case, yo no voy a andar, yo no quiero que me traigan a mí trabajando.
2: Sí. Ajá.
0: Yo me voy a dedicar a mi hogar y a mis hijos. O hay mujeres que pueden decir, no, mi límite es, a mí me vas a dejar ser independiente y también me vas a dejar a mí trabajar.
1: Uh-huh.
0: Ok, entonces tú, no, que no me despierten a la paloma.
1: Yes, and then otra, I don't know why, no sé por qué, pero no me gusta planchar, señor.
0: No te gusta planchar.
1: Like, I prefer ir a los cleaners, tener su...
2: ¿Y que te planchen, Rebeca?
1: ¿Tú crees que no?
0: De bien a bien, dijo Chuchera.
1: Ahí sí cambia, dice. Ahí sí cambia.
0: A la noche, dijo Wincho.
2: Hasta de burro se pone.
0: Y que te planchen, pero a la noche, dijo Wincho. Ok, planchar.
1: Ya.
0: Yeah. Levantarte a las 4 a poner lonche.
1: Ya. Yeah.
0: Chino, límites como marido.
2: Yo dos cosas. Que me dejes ir a jugar mi fútbol. Sé que algún día va a terminar. Bien. Sé que algún día ya tengo que colgar los guantes.
0: ¿Te puedo dar un abrazo?
2: Sí.
0: Me gusta que pongas tu límite, chino.
2: Pero es mi hobby, me desestresa, me gusta, aunque sea malo. Aunque
0: me pare, mejor se lo voy a dar a Isela.
2: Ah, no.
1: Gracias. Todo por Irán.
0: Que,
2: sí.
0: Que no te prohíban
2: mis partidos. Aunque seamos malos y me goleen.
0: Aunque sea por estirar la riuma. Exacto. Muy bien, chino. Ponle límites a la huella.
1: A la huella. ¿Y por qué huella?
0: No, estoy jugando, sí lo dejé en la güera.
1: Ay, bueno, ¿y qué más?
0: Number two.
2: Number two.
0: Yo dije que tenías dos.
2: No me pidas que me esté revisando mi celular, que me pidas.
1: ¡Ay, no huevos! El señor,
2: yo tampoco la pido. ¿Estamos de acuerdo?
1: Okay, o sea, tú no la pides porque no te conviene que te la pidan.
2: No, no me gusta. Siento que es muy enfermo eso.
0: Giselle.
2: En el momento en que tú entras y pides eso y estás ahí,
0: ya hay una
2: te entra la curiosidad y ahí vas a entrar. No, mejor
0: la pidas, no. Giselle, está bien que no la pida porque va a encontrar allí Don Cheto.
1: Sí.
0: Está bien.
2: Sí, yo pienso que esto no. Y parejo, ¿eh? Porque yo también. El que busca encuentra.
0: Giselle, déjate caer. Quiero escuchar a la Strawberry de Jalisco.
1: Strawberry.
0: Y yo quiero Nani.
1: Ay, yo sí soy bien exigente.
0: Está bien. Tú déjate caer. Estamos nomás jugando.
1: Mire, yo, mi límite, yo sí soy de que sí me levantaría a hacer y hacer eso, la neta, sí, lavar lo mismo también, no tengo problema tampoco doblar la ropa y eso, planchar sí aborrezco, pero sí quisiese alguien que me ayudara en la casa.
0: Ok, está bien.
1: Y no requiero que sea de todos los días, pero que me eche paro así una, dos veces a la semanita, yo estaría contenta.
0: Tú sí quisieras ayuda en el hogar.
1: Exacto. Okay. Cosas que yo no toleraría.
0: Te voy a hacer una pregunta un poco ya más directa, pero yo espero. Vamos, aquí estamos cotorreando.
2: Sí, sí, estamos claro. jugando.
0: Pero nomás mientras estás embarazada y con el niño chiquillo, o así, aunque ya estén grandecitos.
1: Ay, no, toda la vida.
0: Ay, no. Ay. Ella quiere ayuda. Con esa nomás sí. es tu límite.
1: Ese es solamente mi límite. O sea, sí puedo ser ama de casa y
0: cocino, todo, bien, todo, pero quiero ayuda.
1: Quiero ayuda.
2: Ajá. Acaban de mandar.
0: Pero ¿no vas a dejar hablar aquí al amigo?
2: A nadie le interesa.
0: ¿Cómo es que no? A
3: nadie le interesa.
2: Ay, para él.
0: ¿Qué límites?
2: Señor, que mi vato ande con su sotería, señor.
0: ¿Qué
2: vato? Ah, con su sotería, señor. No, yo quiero un vato que no sea más mujer que yo.
0: Oh, okay.
2: O sea, ¿quieres okay. un vato? Ajá, que no ande ahí con sus más de que vestido de vieja, que le
0: gusta. Tú quieres un vato que no parezca.
2: Que pues? No parezca.
0: Porque me han dicho, cuando yo y tú fuimos solos a Texas, Miguel.
2: Ajá.
0: No, pues tuvimos mucho tiempo de platicar juntos, ¿verdad?
1: Sí. Y aprendió y mucho de él.
0: Estamos risa, risa.
2: Sí, nos conocimos muy bien.
0: Estamos no, risa, tú. Risa. Tú dijiste que te gustaban mucho los vaqueros.
2: Sí.
0: Pelo en pecho, ¿verdad?
2: Sí, señor. Vaquero.
0: O sea,
2: vaquero.
0: Que tú,
2: mami, soy tu vaquero.
0: O sea, tú no vas a andar con una persona gay, porque tú eres gay. No vas a andar con una persona gay que sea muy gay.
2: No. Para eso, comadre, señor.
0: Ok.
2: No me gusta que anden con su. Quiero que sea vato.
0: Así es, Miguel. No me gusta que andes con jotada.
2: No. Okay. El día que me sale que trae las uñas pintadas, sácate con él.
0: ¡Que me largas de aquí!
2: No.
1: Mientras él vestido de Lali la lomuda.
2: Ah, ese es el límite. Él es Lali. Ya llegué de chambear.
0: A ver, ahí te va. Híjole, Don Cheto, estoy teniendo un problema ahorita. Este es su nombre, ¿eh?
1: A ver,
0: te lo juro por lo que más quiero.
1: I wanna hear
0: que esto es lo que estoy leyendo, es totalmente cierto.
1: A ver.
0: Porque yo seré lo que ustedes quieran, pero este programa no dice cosas falsas.
1: A ver.
2: A veces.
1: No es cierto.
0: Dice, Don Cheto, yo soy un hombre y yo tengo un problema de lo que están hablando, porque a mi esposa le gusta hacerme el oral y a mí no me gusta que me hagan el oral.
2: ¡No, compa!
0: Entonces mi límite es que no me obligue a hacerme sexo oral.
2: ¿What? ¡Chale, what? Vato que no le gusta el sexo oral, chico. No, ¿qué pues, güey? Yo no conozco un vato, neta.
0: Yo sí conozco.
1: Sí, sí, no, sí. A Don Cheto.
2: ¿No le gusta?
0: No, él no le gusta que le hagan.
2: Ah, y es que debe que...
0: Ha de ser chicampeano. Que no le gustan hacer y que no le gustan que le, que le hagan.
2: Es que no se lo han hecho bien, señor.
0: A ver, déjame, vamos a checar aquí el Instagram.
2: Yo creo que es chicampeano y le da pena que... Pues, es que una mordida va, se va todo.
4: A ver, señor.
0: ¿Este es su ruca? ¿Ir a su ruca?
1: A mí sí.
2: ¿Y a ver él?
0: A ir a la Ferrari. Eres chismoso. Mira, Ferrari, tú eres chismosa.
1: ¿Qué más?
0: Una cosa especial. A ver, ¿tú cuál eres? ¿El de rojo? ¿O este es el vato? Ir
1: a ver. ¿A
2: cuál?
0: Este gordito.
1: Chicotote.
2: Es que yo creo que no se lo han hecho bien, señor.
1: Ahí está.
0: También eres chismosísimo.
2: No, a ver a la esposa.
0: Ok, está bien.
2: A ver, acá esta morra. Yo aguanto todo, viejo, pero a mí sí lo que no soportaría,
0: ¿Tú
2: golpes en la pareja.
0: O sea, un golpe.
2: Golpes.
0: Bueno. Perdón.
1: No, pues, ¿qué hizo?
0: Como que muy sutil me salió un eructo.
1: Ah, ok, yo dije,
0: sí lo hice. Sí.
1: Pensé que se le atoró algo.
0: Ahí te va, golpes en la pareja. Está bien, esos límites me gustan a mí, que pongan esos límites. Dice... Don Cheto, mi límite como marido sería: no me levantes temprano el día que descanso.
2: Ah, bien.
0: No, hombre. Te les encanta. No, y luego cuando ustedes se casen, no agarren lugar con alfombra.
1: ¿Por?
0: Porque se van a meter al cuarto. ¡Yeah!
1: ¡Ah! ¡Ja, ja, ja, ja!
0: Son bien malas. Yes. Como que sea, a mí, si yo no dormí bien,
1: tampoco.
0: Nadie va a dormir bien.
1: ¡Ay, duda! Yo hago eso con mis hermanos. Comienzo a mover los trastes.
0: ¿Vieron el meme de TikTok de la Gilbertona?
1: No, ¿cuál?
0: Cuando tu mamá se levanta a las 7 de la mañana, hacer que hacer que nadie le dijo que se levantara esa hora y de repente está la Gilberto, está alguien dormido y se oye la voz de la Gilbertona. Cuando ya me entierre, que se vayan todos a la reata. Ya no quiero que nadie me haga nada, que me entierren porque nadie aquí me quiere. Así pues,
1: se además, pasó de
0: la... se levanta pues tan temprano usted también, malíciela.
1: Jefa,
0: señora. Si usted se quiere levantar a las 7, levántese a las 7. Pues no, ¿por qué usted quiere que todo el mundo se levante a las 7? Ok, va.
2: Chino, mi límite sería tener como morra no tener que pedir permiso. He sabido de mujeres que hasta pide permiso para ir al mandado. Esa madre no.
0: Muy bien. ¿Cómo se llama la chica?
2: Brenda Cortés.
0: Muy bien, Brenda. ¿Qué? A ver, este va un vato.
2: A ver.
0: Dice, su amigo López lo saluda como siempre, Don Cheto, al puro pie del cañón con ustedes, al Sinón. Mi límite es, no tengo que siempre estar haciendo algo. A veces quiero estar yo sentado viendo tele, viendo el fútbol. ¿Por qué ella se enoja, la chiquilla? Porque quiere verme a huevo todo el tiempo haciendo algo. ¿Límites? Le está poniendo límites ahí.
1: Es... Sí.
0: Dice a veces. Tampoco todo el día estar allí es chao. Dice... Don Cheto, ahorita yo no lo estoy pasando, pero si volviera a hacerlo, mi límite sería dormir sola en un cuarto.
1: Espérate. ¿Pero por?
0: Espérate. Ya no soporto dormir con alguien. Yo hago todo sola, lavo, plancho, cocino, y ahorita estoy durmiendo en la sala porque mi marido es todo muy quejosito y me despierta toda la noche.
1: Qué fuerte.
0: Yo, si me volviese a casar, cuarto para mí.
1: Qué fuerte que diga eso.
0: Sí, y es una morra, ¿eh? Saludos para Carmen. Ok, está bien.
1: Ay, pero yo siento que ya cuando duerme separado ya está rara la cosa. I'm sorry, but...
2: Sí, pero también, ¿cómo vas a aguantar ronquidos?
1: No, yo sé, pero yo siento que el momento donde tienes esa conexión con tu pareja es ya en tu recámara y es como que, ay, güey, cada quien la suya y es como que...
0: Sí, hay un rompimiento como pareja.
1: Ah,
0: hay,
1: claro.
2: Conexión. Cuando no están juntos.
1: Sí, güey.
0: O sea,
1: sí,
0: es entendible porque puede ser tan cómodo que dices tú, pero a esa comodidad te lleva a una desconexión total.
1: Sí, güey, claro.
0: Ahí te va. Don Cheto, no diga mi nombre. No sé si esto vaya al tema, si no les quiero proponer un tema. Ya estoy hasta la madre. Bueno, voy a leerlo y lo dejamos, dice. Me hubiera encantado decir que mi límite era que me ayudaran en las labores de la casa. Yo no tengo ningún problema, yo trabajo. Pero en las labores de la casa también yo tengo que hacer todo. Don Cheto, yo saco los botes de basura como mujer. Yo tiro la basura como mujer. Hago de comer como mujer. Lavo los trastes. Y estoy a punto del divorcio porque mi esposo cree que por hacer su trabajo ya no tiene que hacer en la casa lo más mínimo.
1: No. Divórciate, bebé.
0: Y estoy hasta la madre.
1: Ahí no es.
0: Ese es otro tema, también estoy hasta la madre y vamos a empezar contigo, querida. No voy a decir tu nombre, pero porque me lo pediste. Ok. A ella le hubiera gustado poner ese límite.
1: Sí. Sí, no.
0: Es que los vatos sí somos muy así, nada. Yo ya no, pero sí fui.
2: Ah.
0: Sí, o sea, uno, es que uno dice, yo con cumplir.
1: Yo ya trabajé.
0: Que falte de tragar. Sí.
2: No.
1: That's not cold, dude.
0: Aquí no funciona así, pues, ¿verdad? Pues no.
1: Y más si la morra trabaja.
0: Yo vengo de una casa donde mi jefe, qué esperanzas que mi jefe agarra un plato. Uh-huh. Para llevarlo allá al
1: sí.
0: Allá pues no teníamos la zinc, ¿verdad? Pues a llevarlo allá
2: a la cubeta.
0: A donde lavaran los trastes afuera.
1: No, es que al hombre se le recogía el plato, sí. Hizo, que era de antes.
0: Tendiera una cama.
1: Ya. Yeah.
0: Que mi jefe. ¿Cuándo, güey? Ya de señor, ya ruco. Por ahí sí, ya el señor se servía solo allí, ¿no? Uh-huh. Pero de principio, ¿cuándo, güey? Esa gente ya de rancho de antes, ¿cuándo tú mirabas? Yo llegué a ver a gente. No en el caso de mi madre, pero tías mías, que tenían que estar. Ellas ya sabían más o menos que como a la 1:30 venía el hombre de la parcela. Y ella tenía que mandar un chiquillo a asomarse para afuera a venir a mi tío de la parcela.
1: Ajá.
0: Y ella tenía que estar en la puerta de la casa.
1: Esperando.
2: Chale. No.
0: Por Diosito Santo, que Diosito Santo que me protege tanto.
1: Sí, le creo.
0: Ella tenía que estar con una jarra de barro. Agua.
2: ¡Cállese!
0: Y un vaso.
1: Sí, güey.
0: Él se paraba, se echaba uno, le servía otra vez mi tía, se echaba otro y entraban juntos. ¡Ay de a mi tía! El día que no...
1: Lo recibiera así.
2: ¡Wow!
0: Una vez le aventó un plato de caldo de pollo en las patas.
2: ¿Por?
0: Porque el señor se quemó. Esta madre, pues que estoy entrenando pira al infierno y se lo aventó en las
1: patas. Ay, en ese mismo momento le aviento toda la olla,
0: pues,
1: yo.
0: Tú, pues sí. Wow. Si quieres te lo enfrío. Bueno, está bien.
2: Ay, pobrecita.
0: Sigamos, sí, pues sí.
1: Hell no.
2: Señor por acá dice, mi límite es jamás comprar o tener un gato. No lo soporto. Puede ser perros, pájaros, iguanas, pero gatos jamás.
1: Ah.
0: Dime otra vez. Say it again, iguana.
3: Dice que su límite es jamás comprar o tener un gato. Puede soportar cualquier otro mascota, perros, gatos, iguanas, pero gatos jamás.
0: Oye, el otro que
2: chale, fue. Chale, yo tengo cuatro.
0: El que fue haciendo. Que me mira un gato con unos ojos como hay bienes. Estaba abajo del carro y se me quedó viendo así el perro, güey. El perro gato así.
3: Le dio medio.
0: Como enojado.
3: Ah, yo quiero como tener un gato.
0: ¿Qué estás haciendo aquí? Le dije, ay, chiquito, si supieras que yo soy el que te mantengo aquí donde vivís.
1: Por mí comes, dígale, viejo.
0: A ver, ahí te va una. Don Cheto, yo quiero poner un límite, pero no es con mi pareja, pero sí es con mi pareja indirecta. Mi límite es, yo no soy el handyman de mis suegros. Para todo lo que mis suegros se les ocupa, ahí va mi esposa. Que si les destapas el caño, que se les cambia la llave del agua, que si les arreglas el enchufe, que si les arreglas el shower head.
3: Sí.
0: Ya estuvo. No,
3: Me ha tocado ver.
0: Ya se te pasó, hijo. O sea, está bien, desahógate conmigo, pero ya se te pasó. Ya, ay, ni sí. Modo, como que era.
2: Ya, Don Cheto se va a identificar conmigo. Yo aguanto todo, pero que no me interrumpan cuando estoy bien motivado en mi karaoke. Saludos para todos.
1: Don Cheto.
0: Quiero ser su amigo este vato.
1: For sure.
2: Gonzalo Paz.
0: Quiero ser su amigo.
2: Nah, bueno, pero vale, chale,
0: güey. Para karaokear ahí yo solos ahí. Una y una, dijo que ahí.
2: Don Cheto, Don Cheto es feliz, pero no le pidas canciones que no le gustan.
0: A mí no me pidas, yo te karaokeo todo y te canto de todas, porque gracias a Dios me sé cientos de canciones. Ajá. Pero no me pidas de desamor así de lárgate. No me gusta cantar de esa.
3: ¿Por qué?
0: No me gustan a mí, vale.
1: ¿Por qué no le gusta?
0: No sé, no
3: son. Son las buenas, son las llegadoras.
0: Yo sé que son las de la Ferrari, yo les digo las de la Ferrari.
3: Sí.
0: La Ferrari se canta unas de desamor y yo, es ridícula, ni novio tienes.
3: Nunca has sentido.
0: Sí. Faltabas cante y cante así como, y te fuiste, pero estoy mejor sin ti.
1: La neta, I know, I'm
0: weird. ¿Qué traes tú, loca, si ni novio tienes?
2: A ver. Esta está bien perra. A ver, y yo, última. Yo sí la comparto a veces con la güera. Porque la güera es mamá cuervo.
3: Ey, al punto.
0: ¿A qué va?
2: Mi límite es que yo hago todo lo que quiera mi ruca, no hay bronca. Jalo, me voy sin lonche, le ayudo a cocinar, lo que sea. Pero estoy hasta la madre cuando estoy regañando a mis hijos y se mete. Porque mis hijos son unos huevonazos y siempre les encuentra excusa para defenderlos.
0: Mamá cuervo. Yo soy al revés.
2: Yo igual, la güera es mamá cuervo machín.
0: Yo soy al revés.
1: ¿Qué?
0: Cuando yo la regaña, yo soy el que me meto.
1: ¿En serio?
0: Quiero decir la última y ahora okay. Sí. Dice este vato, está bien, Don Cheto, mi límite es, yo hago lo que quieran, yo pago todo, pero mi motita no me la...
1: ¡Ay, ay no! ¡Bien, marihuanito!
0: ¡Eduardo! ¡Bien, Eduardo!
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0: estamos en vivo. Traigo una movedera de micrófono y la Ferrari se enoja, ¿verdad? Oiga bien, que hoy invitamos a un amigo aquí a cabina, mi compa Quique Meneses, que volvió a la música después de como 7 años que no se sabía nada de él. Está volviendo a la música y quiere anunciarlo con bombo y platillo, el regreso de Quique Meneses. ¿Cómo estás, Quique?
1: Muy contento de estar aquí con ustedes. Antes que nada, saludos a todos y gracias por la oportunidad de poder saludar a todos sus radioescuchas. Y es un honor para mí anunciar mi regreso aquí contigo y con todos ustedes, ¿no? Para mí es un placer.
2: Hola, precioso, de regreso.
0: Sí, Quique, pues ya muchos años estuve en lo musical.
1: Son 20 años. 20 años ya, ¿no? Ya en abril del 2000 de este año. Cumplo 20 años ya en la música. Obviamente tomé mi descanso. Mi
3: pero regreso. Muy, Quique, muy largo. Yo quiero preguntarte la razón. ¿Cuál es la razón por la que un artista deja de estar 7 años dentro de la industria
1: hay bastantes factores que involucran mi como quien dice
3: ¿Tu retiro?
1: Mi retiro por un momento, ¿no? Resetear, pensar las cosas mejor, ver qué es lo que hicimos bien, qué es lo que no hicimos mal, situaciones de las cuales tú ya sabes, y pues cosas que involucran a la familia, que para mí siempre, en todo momento, es lo más importante, mi esposa, mis hijos, y eso es, para mí, es lo que realmente me llevó a tomar una decisión. Me compré unos troquecitos, don Cheto. Me compré unos troques de una compañía que se llama KM Trucks. Ahí para los que ocupen mudanzas.
0: Te voy a agarrar la palabra, viejón, ¿eh? Te voy a agarrar la palabra.
1: Y con eso estuvimos, gracias a Dios. Fíjate, me compré mi casa. Así que ahí estamos.
0: O sea que fue de alguna manera pues un movimiento que me imagino que doloroso, pero que tuvo sus...
1: Claro que sí. Te descubriste incluso, en otra cosa. No sé, pero yo ahorita estoy aquí y siento... Me fluye algo dentro de mí, de mi corazón, de mi ser aquí adentro, bien bonito, porque pues es chido estar aquí con ustedes.
0: No, qué soda madre, Quique. Eres muy respetado por los músicos, por tu forma de tocar y de ejecutar el acordeón y toda cosa. Sí. Eres de los buenos acordeonistas.
1: Hay anécdotas muy padres con ustedes de cuando
0: tocábamos. Sí, de hace 20 años que andamos en el famoso rodeo.
1: El famoso rodeo, sí. Por eso es que estamos de regreso y anunciamos. Yo estoy temblando, mira.
4: Ay.
1: La verdad que estoy muy contento, muy agradecido.
3: Oye, Quique, regresas a una industria que es muy diferente a 7 años antes de cuando te fuiste, digámoslo así. Porque ahora todo es inmediato, fugaz, y además es mucha, mucha oferta. Cada viernes salen más de, podría decir casi incluso millones de canciones.
1: Diarias.
3: Donde el 90% de esas canciones se pierden. Porque realmente nadie les da seguimiento, ¿estás preparado para esa trajín de sacar canciones cada semana y que muchas ni las pelen, ni las escuchen?
1: Escuché precisamente eso en un podcast, que tenemos que estar sacando canciones diario. Tenemos que estar vigentes diario. Estamos preparados para eso y para más ahí. O sea que traemos un equipo muy grande. Gen Music me vino a sacar del baúl donde estaba. Estoy muy bien, gracias a Dios. Me siento muy bien, estoy feliz, estoy contento con mi familia y con mis hijos y con todo, con mi trabajo. Pero me hacía falta la música, me hacía falta el cariño de la gente, pues eso, me hacía mucha falta. Entonces aquí estamos para eso.
0: Hay disco nuevo también, es el mismo de antes, que salió el 16 de mayo.
1: Salió el 16 de mayo, el mismo de antes, funcionando bien bonito. Ahorita tiene, mi Instagram lo subí, tiene casi 500 mil views ya, tiene como 40 mil likes. O sea,
4: están teniendo buena respuesta.
1: Estoy contento porque tú sabes que uno puede tener views, pero likes, ahí sí está más.
0: Sí,
1: entonces estoy bien
0: contento. Sí, a mí mi morro me dice que en el TikTok, cuando hago TikTok, yo veo que tengo views y digo, ah, mira, tengo 300 mil views o 100 mil views. Y dice mi morro, sí, pero nomás tienen 1500 likes. Y
1: sí, es que lo importante son los likes y los shares.
0: Después me pongo a pensar, digo, yo nunca le doy like casi a nada. ¿Me explico?
3: Sí.
0: Oye, Quique, para la gente que no conoce a Quique Meneses, no, porque nos estamos escuchando, gracias a Dios, en todo Estados Unidos y en México.
1: Sí,
0: platícanos un poco de ti, ¿dónde nace Quique Meneses?
1: Quique Meneses nace, es originario de Guamuchi, Sinaloa, México. Uh-huh. Y pues desde muy morro me vine para acá, tenía como 15 años, 16 años cuando me vine solito. Sí. Yo y un compañero nos venimos a grabar un disco en la compañía de Pedro Rivera.
0: Oh, sí.
1: Él nos hizo
0: Cintas Acuario.
1: Cintas Acuario en aquel entonces. Y pues nada, empezamos desde muy morros en este rollo, en la industria, el parral, rodeo, me tocaron muchas generaciones, amigos de muchísima gente, aprovechando el momento, fui muy amigo de Gavilancillo, Jenny Rivera era la que me llevaba a los programas de televisión aquel entonces, ella mi tutora, iba por mí a la escuela, muchísimas anécdotas muy padres, pero sí, ya son 20 años, te digo, ya 20 años, tengo más de 20 discos grabados también, muchas producciones discográficas, como dices ahí, ahorita es completamente distinto, regreso y miro a los chavitos que me abrían el show a mí hace 7 años, 8 años, Y ahorita los miro que andan allá, chunta tras chunta, ya lo había comentado en algún otro lado. Y digo, órale, qué padre, pero ¿sabes qué es lo más padre? Fui a la junta de promotores y toda la gente me recibió bien machín.
0: Sí.
1: O sea, los músicos que están ahorita sonando, que están a todo lo que dan. Hey, ¿quieres un dueto? Vamos a hacerlo.
2: Estamos listos.
1: Vamos a hacerlo, cuenta con nuestro apoyo.
0: ¿A qué edad empiezas a tocar el acordeón?
1: En el 2001. Sí. Quiso tocar el acordeón. Causa de que se sale el acordeonista del grupo.
0: Y empiezas ti.
1: Yo me sabía la canelera nomás, y la chona y la madre. Y con eso me aventé una fiesta y de ahí para adelante. Me aventaron al ruedo y de aquí soy.
0: Pero ¿cuál era Quique Meneses, el de la rosca? ¿Cómo era el morro? O sea, ¿tu onda era ser cantante?
1: Sí, siempre, desde siempre. Siempre mi onda siempre fue cantar, siempre fue tocar. Yo le pedí a mi papá porque él tocaba guitarra, pero tipo trío. Uh-huh. Y yo le decía a mi papá, enséñame. Mi papá no quería. Dice, no, estudia. Y un día me dijo, te voy a enseñar el círculo de do. Me dijo, si te lo aprendes, te voy a comprar una guitarra mañana en el mercado.
0: Pero con ese ya sacas muchas rolas,
1: ¿no? Sí, pues con ese ya, ¿por qué me haces tanto sufrir? Así era ya. Y saqué el círculo de do y mi papá me compró la guitarrona y pues de ahí para adelante. E influenciado con la música de Miguel y Miguel, ¿no? Todo el tiempo, la música de Campirana, ese fue mi como empecé con la música, tocando guitarritas y así grabamos los discos primeros. Después estuve con la Rebelión Norteña de Esteban Sagaste, después estuve con los Fronteritos de Guamúchil. Uh-huh. Y ya en el 2006 hago mi proyecto de Quique Meneses y los Juniors y empezamos con un boom. Si tú te acuerdas, éramos un desorden, nos decían en los Reyes de las Privadas, porque en fiesta donde ibas, ahí estaba Quique Meneses y los Quique Juniors.
0: Sí, le diste vueltas a todo el mundo. Sí. Qué bueno que estás de regreso.
3: Hay dos vertientes ahorita en el mundo de la música, Quique. Dos vertientes. Okay. La nostalgia, que mucha gente le gusta recordar lo que fue antes la música y como recordar la música con la que creció.
1: Claro que
3: y
1: sí.
3: Esa es la por lo general, la gente adulta que está consumiendo eso y que ellos ya conocen al mismo de antes. Pero los nuevos de la música de hoy no conocen al mismo de antes. ¿Qué le dices? ¿Quién es el mismo de antes?
1: El mismo de antes, pues mira, mi música siempre va a ser lo mismo, ¿no? Mi estilo de tocar, pero entiendo que te tienes que reinventar y que tienes que estar a lo que la chavalada te pide. Antes, un niño de 10 años no escuchaba música tuya.
3: No.
1: Escuchaba a tu papá. Escuchabas a tu papá la música de 10 años. Ahorita un niño de 10 años se mete, te digo porque tengo hijos, ¿no?
3: Sí.
1: Apá, mira esta canción, mira esto. Y digo yo, órale, pues estos niños ya traen el teléfono, ya traen todo. O sea, uno tiene que tratar de hacer música para todos. ¿Entiendes? Tratar de reinventarte lo más que puedas. Obviamente a tus capacidades de cómo te ves, ¿verdad? No te vas a poner a cantar unas canciones.
3: Tumbados ahí.
1: O sea, mi estilo es muy versátil porque yo puedo cantarte desde una balada hasta un corrido tumbado si quieres, ¿me entiendes? Pero tengo una propensencia y eso es lo que le quiero dar a la gente. Y yo creo que hasta ahorita lo que estamos haciendo nos está funcionando muy bien. Y pues nada, con el apoyo de ustedes, con las oportunidades que nos dan, como estar aquí sentados, que nos escuchen todos los demás, que sepan, que se metan ahorita saliendo y a ver quién es este loco, vamos a escucharlo, los que no sepan, ¿no? Entonces, ojalá eso, pedimos el apoyo de la gente que estamos de regreso.
0: Y para que lo escuchen cantar, ahorita regresamos, para que escuchen así de viva voz.
4: Trajo instrumentos.
0: Claro. Trajo ahí a los muchachos. Pues,
3: ¿los despertó temprano?
0: Pues para que saquen la puerca al agua, pues claro. Ya vinieron yo, que vienen cobrando 150, pues que desquiten.
3: ¿Cómo creen?
4: Claro.
3: ¿Les pagó?
4: Ya de una, ¿no? Del adelanto.
1: Don Cheto, ya me quemaste, lo va a tener que pagar ahora.
0: ¡Quiten los bellones!

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0: señores, señores. Aquí en cabina, Quique Menéndez. Oye, Quique, ya que te terciaste el acordeón y toda la cosa, Quique Menéndez está de regreso después de 7 años de que quién sabía dónde güey andaba. Hoy no, sí sabemos, porque no, andaba sí en los trailers, ¿verdad?
1: Aquí pasaba cada rato.
0: ¿Qué pasaba cada rato?
1: Nomás decía, ahí estaba yo a veces.
0: Ahí estaba yo a veces. No, y estás de regreso, Quique Menéndez.
1: Estamos, gracias.
0: Para la gente que no te conozca y que tengo una pregunta yo siempre que les hago es: ¿con qué rola quisieras tú presentarte a la raza que por alguna razón no ha escuchado nunca a Quique Menéndez?
1: Pues mira, hay dos canciones bien importantes para mí que no fallan. Se llama la de Sigo de Pie, que tú ya la conoces, uh-huh, gustaba mucho, y la de El H.O., que también fue con la que empezamos.
0: Exactamente.
1: Entonces, yo creo que El H.O. y Sigo de Pie son las buenas.
0: A ver, vamos a un pedacito de buena. Esta es la de
1: El H.O., compa.
0: El H.O. Jálese, Quique Menéndez en vivo.

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0: no te preocupes por mí, no te preocupes por mí. Que ya regresé, chiquitita.
1: Ya regresé.
0: Yo sigo de pie. ¡So!
1: ¡Qué! Bienvenido, mi Quique. Y yo siempre decía yo, este vato, porque 20 años conociéndonos, yo decía, este vato, pues es de Sinaloa, pero no canta como los sinaloenses, ¿verdad? decía yo eso.
0: Sí, platicábamos, me acuerdo que platicábamos muy bien. Uh-huh. Tú y yo, cuando terminaba de tocar, siempre estabas parado ahí en la puerta. Siempre estabas ahí.
1: Es que siempre me gustaba ver a los músicos.
2: Todavía, hasta el día de hoy hace eso. Sí.
0: Y siempre iba y los saludaba y platicábamos un ratito y luego ya, pues, yo me iba a bailar.
1: Sí. No, sí, tú ibas a bailar, a andar de noviero, ¿verdad? Era que sea. Siempre me ha gustado ver a los músicos. Porque yo soy músico frustrado, no toco nada, ¿verdad? La otra día fuimos
0: a... Oye, Don Cheto, me iba a bailar, pero con mi mujer, ¿eh?
1: Sí, con tu esposa.
2: Aclarando, obviamente, dice.
1: Claro que sí. Porque sí, lo traía. Fui a ver a Cristian Nodal y yo estaba viendo todos los músicos. Ya llegó un momento en que los músicos me vieron que los estaba viendo y ya me dedicaban todas las...
2: Que me diga
1: los adornos ahí, porque yo estaba viéndolos a ellos ejecutar. Y así estaba yo también ahorita viéndote ejecutar esto, Quique Menés. Qué bueno que estás de regreso y que hayas elegido el programa para que darle a conocer a la gente que Quique Menés está de regreso.
0: De verdad, un placer y gracias ahí. Ayer le hablé y le pedí el favor y pues te lo agradezco mucho aquí.
3: Pues aquí mira que, mira.
0: Yo te dije, Don Cheto, yo sé que va a decir que sí, pero pues.
1: Es que aquí es el Chaca.
0: Y pues ahí, Chino, señorita.
1: Y él se llama.
3: A veces puede decir que sí.
1: Ella es esposa del Chino.
2: Ay, no, claro que no.
0: Dijo Ramoncito, no creo.
2: No creo. Lo bueno que no creo.
0: Y a mí me tocó saludarlo con el Mini allá comiendo tacos.
3: El Mini le encanta, ya estaba, que te habita el ranchero, dice.
1: No estamos complaciendo borrachos. Tócale el ranchero.
3: Bueno, el ranchero un pedacito y luego una de las nuevas, ¿no?
0: Cantamos el mismo de antes. Va. El mismo de antes porque la es la que tenemos.
1: Yo también creo que la nueva.
0: Bajo, no toca la bajo sexto.
1: ¿Sí? Sí se nota, no te creas. Vale. Ah, eres un musicazo, tú también, cabrón, eres un musicazo. Esta es la nueva que ya está en todas las plataformas, se llama el mismo de antes.
0: El mismo de antes.
1: Cálese, mi Quique Menés.
0: A la gente de Michoacán, oiga.
1: Ah, pues luego.

0: plataforma, señores, el mismo de antes, Quique Meneses.
1: El mismo de antes, con todo gusto, con Quique Meneses, saludotes.
2: Y ahí arriba Michoacán,
0: y arriba Michoacán, y a todos sus músicos también un saludazo,
1: mi Quique. Sí, a todos los juniors, el compa Joel, el compa Morenazo, mi compa Tigre aquí, no, Tony Rocks allá atrás, Jen Music allá atrás también, así que gracias a todos.
0: Bienvenido aquí al contentos. Programa, mi Quique, que sea
1: saludos a mi familia. Voy a saludar, mandar un saludo por ahí para toda la gente de la compañía de Burger. Saludos, plebes, todas las muchachonas por allá de la oficina y a todos los de la compañía
0: Burger.
1: Casi, pero no.
2: Okay. No digas así.
0: Como burger. Como burger.
1: Tienes que estar bien.
0: Bien, así.
1: Atento. Burger.
0: Amigos de Burger, que están
1: Para todos los drivers y para todos los de la oficina. Saludos.
0: Saludos ahí de parte de Quique Menés, que anda por acá visitándonos. Ya nos
3: ahora
0: vamos,
3: que Quique, se vaya a mudar de Long Beach para
1: los Silmar, que ocupen, ¿eh? Los que ocupen mudanzas.
0: Ando buscando casa en Silmar, pues si ven una de renta.
3: ¿Ah, quiere renta? ¿No iba a comprar?
2: No, ya se arrepintió.
0: No, es que...
3: Lleva 2 años.
0: ¿Cómo te diré?
2: Diga, con esta economía...
0: Tengo que gastar mi entry.
3: ¿En qué se lo gastó?
0: Que mejor voy a agarrar una rentadita, ¿no?
3: ¿En qué se gastó el entry?
0: ¿Qué te importa? Si era ahí. ¿Qué te importa? Negocios fallidos, hijo. Negocios fallidos.
3: Sus playeras, negocios fallidos.
0: Negocios fallidos. Quique, ¿qué te iba a decir? Que lo sigan en Instagram. Quique Meneses.
1: Meneses Oficial.
0: Bajo Oficial. Quique con K, K-I-K-E.
1: K-I-K-E, Meneses, claro que sí.
0: Con S-S.
1: ¡Feliz cumpleaños, compa Tony! ¡Feliz cumpleaños! ¡Felicidades!
2: ¡Happy birthday!
0: ¡Déjale hablo! ¡Oh, que te voy a hablar puro... de para que te felicite!
3: ¡Déjale hablo!
1: ¡Y puro Jen Music!
3: ¡Déjale hablo a Leonardo que te venga a felicitar!
0: ¿Cómo se llama la empresa que enjala?
1: La empresa se llama Jen Music.
0: Jen Music,
1: El señorón por ahí, Jen Calaveras, fue el que me invitó a participar con otro grupo que trae que se llama Los Humildes del Este, a grabar un cover con ellos y de ahí para adelante.
0: No, te quedaste muy callada, tímida, inocente, tiene la mirada.
3: No, es que estaba viendo.
1: Estaba pensando en los tacos del mini.
3: No, estoy viendo el acordeón taperro, papá.
0: Sí, pues es que sí, tú te serás buen acordeonista, chingón, no con esos dedotes que tienes tú de chorizo salvadoreño.
3: No sé si pueda yo hacer eso.
1: ¿Ya? ¿Cómo no?
0: De chorizo salvadoreño.
1: Y sabes mover la lengua, sabes mover los dedos.
0: A perros de dotis tiene chino.
3: No, los de ustedes.
0: Ahora todo tiene sentido.

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0: Oiga, quiero mandar un saludo a mi copa Gunshot, que me hizo el cuadro. Le voy a mandar de nuevo el saludo porque dije que era de Culichi y es de Maza.
1: Ah, ¿cómo? De Mazatlán. Bueno, pues.
0: Entonces, hasta allá. Amigo Gunshot, un abrazo hasta Mazatlán, viejo. En el 2021 le mandé a hacer este desbarajuste de letras, que es un fragmento de un poema, pero no se los voy a decir. Sí.
1: En la parte de la nuca, una L y una
0: A. Abajo del pescuezo, el nombre de su
1: papá.
0: Tiene una cruz pintada en uno de sus brazos con el nombre de un amigo al
1: que mataron a balazo. Amén.
0: ¿Este tatuatis?
1: Pues no. Pues no.
0: Saludos, mi compa Gunshots. Hasta allá, hasta Mazatlán, Sinaloa, viejo. Ahora le tengo una mala noticia. Yo quiero tener el cuadro aquí, pero ya Miguelito dice que se lo va a llevar a su casa y que me lo va a robar.
1: ¿Y por qué?
0: Lo malo es que si este cuadro desaparece, ya sé que lo tiene Miguel.
1: Ya sabe.
0: Entonces voy a mandar al chino a que lo recoja.
1: Ay, ¿a mí por
0: y
1: qué?
0: El cuadro ahí lo dejas.
1: No, yo me
0: corre y lo recoge.
1: Yo me achino.
0: Pero el cuadro ahí lo dejas.
1: Yo me achino y me lo va a llevar.
0: Oiga, fíjate que precisamente tenemos un segmento que se llama Me Achiné. ¿Qué es achinarse, Ferrari? Vamos contigo, estás en vivo.
2: Achinar.
0: What do you think when you hear me achiné?
2: Que haces cosas que no debes.
0: Que, ok.
2: Como sí, tranzas.
0: Como tranzas. Achinarte, para mí achinarme es aprovecharte de una situación para tu beneficio sin importar la moral.
2: True, sí.
0: Vamos a preguntarle a Saeed y a Giselle. Chicos, ¿qué es para ustedes me achiné?
3: Hacer cosas lacrillas.
0: Hacer cosas lacrillas.
4: ¿Ahí? Robarse algo o algo mañosón.
0: Algo mañosón. O sea, aprovechar una situación sin importarte tu moral.
1: Me achiné ser un hijo de Dios. Un ejemplo a seguir.
2: Tirar el rollo a la novia de tu amigo.
0: Vamos a ver, me achiné. Es como cuando haces cosas que no te importa la moral y que...
1: Sí.
0: Por ejemplo, uno piensa que solamente puede ser tranzas, pero no. Chapulinearle a tu compa también es achinarse. ¿Estamos de acuerdo, claro, compañeros?
3: Sí. Estamos de acuerdo. Otra, le tengo otra.
0: A ver, venga.
3: Engañar a tu pareja.
0: No, el chino no engaña, sí, sí, no engaña a la güera. Ella sabe. Ella ya sabe.
3: Ella está de acuerdo.
4: Tengo otra.
0: A ver.
4: Robarle a la empresa a la que trabajas.
0: Esa sí, ahí sí, va. Yo también me he achinado ahí,
1: Pero es que llegó el cheque a mi nombre.
0: Que la raza nos mande mensajes a ver qué momento sean ustedes achinados. O sea que han, les ha valido madre. Dice, Don Cheto, si fui al gimnasio con shorts Nike, tenis Puma y sudadera Adidas, ¿me califica para mi achiné?
3: Sí, claro.
0: No.
3: Sí.
0: Se achinó.
3: Le tengo otra.
0: Mil marcas. Venga.
3: Okay. Le tengo otra. Sentirse el todas mías. Me achiné.
0: Sí.
1: No.
0: A ver, yo tengo una chinada. Me achiné. Que veo una muchacha guapa y Lolo llega ahí. Hola, ¿cómo estás? ¿Y tú qué? ¿Tú aquí qué haces? Ya, luego es.
1: ¿A quién?
0: ¿No tienes una cosa que siempre es esto cuando quieres conquistar?
1: ¿Cuál?
0: ¿Qué sí. haces tú con la camisa?
1: No, ese es maña que siempre he tenido.
0: No, qué maña.
4: ¿Cómo era mi apellido? Hacia abajo.
0: Siempre tengo esa maña. ¿Que no te vea la panza o qué?
1: No, se ve como que tengo esa maña. Siempre lo he tenido.
0: No, pues que se te vea donde te pica, que te patini, güey.
1: Ah, ok.
0: A ver, va.
1: Dice, Don Cheto, hice un jale de una pérgola. Cobré 11,000. Y la señora me preguntó si me pagaba cash. Yo le dije que sí. Me dio la lana en un sobre y venían 12,000. Y pues la neta, no le dije nada.
0: Me achiné. Bien. Caído.
1: Está bien.
0: Oye, ¿ayer te achinaste tú?
1: ¿Por qué?
0: Bueno, no, pero es que fue un error, pero pues ve, estamos
3: con. Dígalo.
0: Ayer vendí unas playeritas, ¿verdad? La gente me voy a sacar una playera de México, que a ver si no me meto en problemas, porque es como si yo fuera el águila y traigo a una serpiente en la mano, que no les voy a decir a qué representa la serpiente, pero es muy obvio el mensaje. Y vendí playeras. Entonces, cuando la estaba vendiendo mi amigo el Venom, yo llegué corto de feria. Me faltaba un billete de 100. ¿Verdad? Entonces dijo el Venom, no, anda bien agüitado el Venom, no, es que yo toda la feria, no es posible que me hayan hecho menso, que es que es esto y lo otro. Y se agüitó, le dije, no te agüites, pues así pasa, ¿no? Pasa. Y yo en la mañana dice el chino, ¿no salió corto de dinero? Le dije, sí, salí corto con 100 bolas de lo de las playeras. Oh, es que yo los vi allí, estaban. Los vi agarrado. Los 100 bolas los vi agarrado.
1: Pero en mi defensa diré, lo más que juntamos mi dinero
0: lo de la gasolina que nos dieron, pues de lo del viático.
1: Y de unas tirse que vendí. Entonces, cuando agarré el dinero que estaba junto, pues se pegó.
0: Se pegó el
1: dinero. Pero, honesto, hey, honestamente le dije. Si no, no hubiera dicho nada y me lo quedo.
0: Dice, don Cheto.
3: Que dime. Don Cheto pregunta, ¿este se fue también a repartir shots de tirsepatines?
0: Eso fue.
1: Mija, aquí andamos acá. Aquí andamos haciendo
0: billetes. Me fue a ayudar y fue puro de repartir tirsepatines.
4: Tengo otra.
0: A ver, venga.
4: Me merendé a una amiguita trans. No soy Dios para perdonar.
3: Sí, sí, está chinarse.
0: No, yo no he hecho eso. Defiendo a Chino, él todavía no ha andado con trans, nomás está en su bucket list.
1: No, tampoco, como sí que está.
0: Ya te estás arrepintiendo.
1: No, es que se ven bien bonitas, pero no sé si ya chaboño y que
0: tiene y ha aprendido.
1: Te toca, perro, no.
0: Que tiene, no, let it go, dijo aquella.
1: No, mejor no.
0: Dice Don Cheto. Ay, me oigo. La novia de mi primo andaba bien triste porque se peleó con él y me habló a mí porque quería pistear y al calor de las copas me achiné. Como dijo el maestro, no estoy Dios
1: para perdonar.
0: El que perdonó caminó sobre la agua. El que perdonó convirtió el agua en vino. El que perdonó multiplicó los panes y los peces.
3: Así sí. Y los planecitos bien que los trae ahí.
4: Acá hay otro, dice. Venga, mi compa me invitó a ayudarlo a recoger un sofá que había comprado. Ninguno de nosotros tenía camioneta para prestarle. No fuimos a un dealer a pedir una prueba de manejo y con la camionetona que pidió prestada en el dealer, fue a recoger el sofá y lo llevó a su casa. Se achinó.
0: Se dijo, necesito una camioneta.
4: Sí.
0: A carrear esta madre, voy a ir al dealer a dar una prueba de manejo. Llego a la casa de volada, subo el sofá, lo dejo donde lo dejé, vámonos.
1: Viejo, ¿cómo si puedes hacer eso?
4: Se achinó.
3: ¿Se acuerda la que el Chino nos platicaba que cuando tenía construcción en su casa o basura y extra, se iba a un lugar público y tiraba ahí todos en sus botes
1: de ellos? Ya no se puede. Ya tiraba, había un tiradero y ya no, ya pusieron cámaras y tengo tus placas y te metes y tiras basura aquí. Pues también no arreglan, pero bueno, es otra historia.
0: También no arreglan.
1: Dice, Chino, mi comadre pide estampillas de comida y cash y su esposo no sabe y la desgraciada, cada que el esposo le da para la comida, ella usa las estampillas y dice que solo así ahorra y el cash que le dan del
3: welfare
1: también lo ahorra y está pagando un terreno que él no sabe.
0: Se achinó.
1: Machín.
0: Dale, qué fea dinámica de matrimonio.
1: Machín, ¿eh?
0: Dice Don Cheto, me llegó un cheque de 1,200 de mi trabajo. Yo dije, caramba, yo nomás gano 700, me achiné. Ya no les dije nada.
3: Al rato se lo van a cobrar como el Chino.
0: Es otra feria extra, viejo.
4: Dice por acá, fui a una tienda en la noche y resulta que en un carrito estaban abandonados como 5 cartones de cerveza. No había nadie alrededor. Pues me los llevé a mi carro y me los llevé. Me achiné.
0: Yo también me achiné un día con una caja de Snapple. Salí de la Costco y llevé el carrito. Y que veo un carrito que abajo tenía un cajonón de Snapple. Dije, te llamaba, chiquillo. Y voy a decir,
1: a mí me tocó. A mí me tocó.
0: Carmela, ¿y eso qué? ¡Ábrela, quítate!
1: ¡Enciende la camioneta! ¡Enciende la camioneta!
0: ¡No cierre la puerta! La bala de putilla. La clavo y
1: vámonos.
0: Una cajota de Snapple.
1: Yo me encontré un pollo rostizado. Dije, te tapé, vámonos.
0: Venga, para acá. Ella,
1: dice, guacha, ¿cómo me achino? Soy plomero y en la compañía que traemos las camionetas todas tienen GPS y la salida es pues a las 4 de la tarde, pero como la mía no les sirve y no les he dicho nada, yo a veces me voy a las 3:30, fuga para la casa.
0: Fuga para la casa.
3: Ándale.
0: Esta está buena, la de mi amigo Arturo, dice, la mía no tiene que ver con tranzas, me achiné. Estoy bien pelón y fue a que me cortaran el pelo y pagué 50 bolas. No tengo pelo. Pelón. Sí, saludos a mi amigo el Chino y a la que lo corta.
1: ¿Cómo? No, yo sí tengo.
3: A la bella.
0: Saludos a la bella. Ahí está. Oye, el otro día subiste una foto de cuando fuiste con la bella y como que el glare de la luz se te ve totalmente pelón. Y yo la vi y dije, Chino, por fin se rapó.
1: No, mire, sí tengo pelo.
0: Ay, perdón, Daniela Romo. ¿Cómo se llama Chino? La de la gata, la de mía. Mía.
4: Amanda Miguel.
0: Amanda Miguel, no te conocí con eso, Chinos. Dice, no, yo sí tengo pelo.
3: Aparte ya le está brillando.
0: Perdón, Amanda Miguel. Perdón, Rabanito.
4: Lo trae bien sedoso, le brilla.
0: El rabanito. El gigante corrido es el rabanito que debe decir el greñerón, güey.
1: Dice, pues yo trabajo en construcción y el material de las otras compañías que saco extra, me lo guardo y lo vendo ahí leve con la gente que necesita. Ah, se achina mi compadre.
4: Se achinó.
1: Bien.
4: Dice, me achiné. Hace poco en mi trabajo, de la nada, me pagaron 100 horas más overtime. Yo no trabajé más que 40.
0: Chido.
4: Lo bueno es que guardé el cheque, se dieron cuenta, me reclamaron y dije, ay, ¿en serio? Ahí está el cheque. Y se lo regresé, pero estaba a dos de cobrarlo.
0: ¿Qué? Se iba a chinar.
3: Sí. Estuvo a punto.
0: A ver, esta está buena porque la raza ya como que ya tiene muy identificado cómo funciona el chino, guacha, este dice. Dice, el viernes me habló mi hijo y se empezó a medio quejar de las cosas de la vida. Y yo le dije, ¿de qué te quejas? ¡No te falta nada! ¡Ya lo tienes todo! ¡Deja de estar fregando y enfócate en lo positivo!
4: Dice, se achinó.
0: No me va a creer, pero se alivianó. ¿De qué te quejas?
3: Es que chinarte es quejarte de la vida y todo está bien contigo, pero te tienes que de algo.
0: Dice, Don Cheto, ayer salí y en el parqueadero me encontré una pulsera Coach. ¿Debí llevarla al customer service o estuvo bien que me achinara y me la traje?
1: Ah, te achinaste bien.
3: ¿Se la trajo?
0: Bien, ella. Bien, bajas y balón, ¿no? Pues qué. Te achinaste, machín.
1: Pues que ahí sí ya. A ver, si tú te encuentras una cartera y ahí viene la dirección, el ID, pues a lo mejor sí.
0: Cheto, me achiné. Me invitaron a un party el sábado y fui con una playera X y un pantalón brincacharcos. Me achiné. Si ves que este vato no va
1: a... Eso ya es carrilla, güey.
0: Estoy tirando carrilla. Eso ya va Santiago el vato, el Santiago Nava.
1: Sí.
0: Y así es carrilla. Ok, va.
1: Dice, Don Cheto, me achiné. ¿Se acuerdan que les dije que no sabía si con cuál morra quedarme? La que tiene papeles o la bonita. Y adivine qué.
0: Y se quedó con la de papeles.
1: Ando con las dos.
0: Bien,
1: compadre.
0: A ver, esta está bien buena. Dice aquí, Jorge, Don Cheto, me achiné. Todavía no salgo de una droga y ya me eché otra.
4: Sí, se achinó.
0: No sale
4: dice
0: de una
4: por acá.
0: Ya se echó otra el vato.
4: Dice, yo me achiné. Arreglo carros y cobré por una troca 1,500 por una parte que eso costaba. La encontré en el marketplace en 500, se la cambié y seguí cobrando los 1,500. Me achiné.
0: No, sí, achinó, machín.
1: Aquí está.
3: Esas muchas, ¿no?
1: Aquí está otro, dice. Yo me achino porque creen que soy mecánico, pero soy mecánico de YouTube. Y cada que arreglo un carro, como no tengo herramienta, pues la compro y se las meto en el presupuesto.
0: Oh, sí. Se achinó, machín.
1: O sea, no es mecánico, para empezar, no es mecánico. Es mecánico de YouTube. Oh, yo te lo arreglo y se mete a YouTube a ver cómo arreglarlo. Y como no tiene la herramienta, la compra y se las mete en el presupuesto. Y si era, no sé.
0: Es que ocupé esa cosa y eso.
4: Yo quiero preguntar si esta aplica. Mi primo me apostó que pasaban las Chivas y al final perdió y me bloqueó para no pagarme. Se achinó.
0: No,
1: yo sí pago. Yo sí pago. Que por cierto, los que me apostaron de la América no me han pagado, ¿eh? Hay un compa ahí que me debe mi playera.
0: Oye, esta está buena. Dice, yo llevé a 4 trabajadores a hacer un jalezote de un jardín. Y yo les pagué su día. Pero el cliente al final me dijo, here is 500 for your workers. Para que le diera 100 a cada trabajador. Nomás les di 20 a cada uno. Ey, el vato nos jaló con el lonche, 20, 40,
1: 60, 80,
0: 100, 400 para mí.
1: Hija, se achinó.
0: Se achinó, machín, ¿verdad? Se achinó, machín.
1: Dice, pues yo no sé si es mi viejo o yo, o los dos nos achinamos. La amiga de mi esposa está bien buena, y mi vieja ya la convenció de invitarla a hacer un trío, y la morra aceptó.
0: No sé. A ver, ¿qué? ¿Se achinó?
1: ¿Te están achinando? Y estos ya son los puercotes.
3: Sí, pero con la diferencia de que la güera no está enterada de esas cochinadas. Aquí la esposa bueno, sí.
1: Bueno, pero aquí yo... yo no tengo la culpa.
4: ¿De qué?
1: De la mala comunicación que hay en la casa. Pero esa es otra cosa.
0: Ah, la mala comunicación. Dice, ok.
1: Como dice Mané, moraleja, el segmento Todos Somos el Chino. ¿Qué pues?
3: Ay, no todos.
0: Sí, sí, hashtag, todos nos hemos achinado.
4: Yo no.
0: Dice, esta está bien buena. Yo quiero cerrar con esta, que nos vamos a reír todos.
3: Dele.
0: Dice mi compa Namos98. Me achiné. le di un vino a mi novia para que se pusiera bien cachichurri.
4: Está chino.
0: No, chino. Le di yumbina para que se ponga cachufly.
1: ¿Y sabes qué es lo peor? Me manda el mensaje. ¿Dónde consigo la yumbina? ¿Qué, güey?

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0: se prendió Sicali, señores. Buenos días, familia. Estamos en vivo. Totalmente en vivo, señores. Don Cheto al aire. Le doy la bienvenida al gran regreso de Giselle Bravo. Bienvenida, hija.
1: Gracias, señor. Muy, muy descansada, eso sí.
0: Qué bueno, eso es bueno para la infiati. Que yo también dormí. Ya ves que siempre me estoy quejando de que duermo de la tiznada.
1: Sí.
0: Dormí
1: como de maravilla. Como bebé. ¿Cuántas horas se chutó anoche?
0: No, no, lo normal, 14.
1: Vámonos. Algo lo leve, normal, diga.
0: 14. No, pero dormí a toda madre.
1: Qué bueno, qué bueno.
0: Oiga, familia, vamos a empezar con el segmento que es Big Little Secret, para que nos cuente su pequeño gran secreto.
1: Cálese, viejo.
0: Voy a empezar con una medio subida de tono, pero está chida. Pero okay. Está chida. No tiene, sí es sexual, pero no sé, pero no tanto. Dice Don Cheto. Después de un año y 6 meses, tuve otra vez relaciones sexuales con mi esposa.
1: Wow.
0: Obviamente, yo le dije, ¿cómo? ¿Cómo que? ¿Por qué duraron tanto? Me dijo, lo que pasa es que ella tiene una enfermedad y la baja de libido es una de las, ¿cómo se dice? De las cosas que a ella le pasa.
1: Ah, ok, ok,
0: no sé, entendí. El medicamento, okay. O la... El chiste es que ya cuando, como que se empezó a sentir mejor después de año y medio, y planeamos que iba a ser una noche loca. Nos traíamos tantas ganas que quebré la cama.
1: ¡No es cierto!
0: Entonces el otro día mi hijo entró al cuarto y dijo, ¿por qué está quebrada la cama? Yo dije, ay, hijo, es que estoy gordo. No. Entonces subí el libro, ¿sí crees que quebró la cama? Porque se dejó caer.
1: La grella.
0: Bien, dijo Yuyeras.
1: ¿Cuál, Debbie? ¿Hizo su buen regreso? Hizo
0: su buen regreso. El gran regreso. Fíjate nomás. ¿Y qué elegiste a tu ruca, ves? De lo que te estabas perdiendo. Ya me lo imagino. De bien a bien, dijo Yuyeras. Bien, hijo. Gran secreto, Debbie, compartido aquí. Un año y 6 meses sin naranja dulce y hasta la cama quebraron.
1: ¿Qué estabas haciendo
0: tú?
1: Pues su debut, viejo.
0: Una de dos, o la cama está ya muy chafa. O la mera verdad, sí se
1: le traía ganas.
0: Como dice Gerardo Ortiz, se sintió el contrapeso.
1: En todos los aspectos,
0: bien, diga. Bajé ese balón, chavalón. Bien, bajé ese balón. Sigamos con las Big Little Secrets. A ver, ahí estaba un achinado. Dice, Big Little Secret, me achiné. En el trabajo ponemos las horas manual y me aumenté 6 horas. Se achinó.
1: Sigan mandando a las redes sociales, @ Don Cheto al aire. Si sois ahí del Chino al aire, aquí que llegue. Bravo Giselle, señores.
0: Ok, sí, yo tengo aquí una, nomás estoy aquí atendiendo a mi compa Antonio, que le mando un abrazo a mi compa Antonio González, desde allá, desde Utah, que me dice, ay, Chet, ¿cómo quisiera que mis morritos modelaran sus playeras? Y a mí también me encantaría, pero esa foto que me mandaste está bien chida, igual sí la pongo, si no tienes tu problema. Dice, Don Cheto, sin decir mi nombre, mi Big Little Secret, mi esposa, como toda mujer, tiene una libritas de más. A ver, no como toda mujer, tu esposa tiene una libritas de más, ¿verdad? Y se trauma. Ah, entonces sí, como toda mujer. Dice, yo le decía que que así me gustaba más porque se le puso buena nalga. Bueno, está bien, pues. Pero se metió tanto en eso de adelgazar. Y sí, bajó, está más saludable, pero está muy delgada, muy delgada. Y ya la nalga se le bajó bien mucho. Ahora no sé cómo decirle que ya para la intimidad no, se me antojaba más como estaba antes, pero mucho, mucho más. Lo dijo así, mucho, mucho más.
1: Qué fuerte.
0: Como que yo quiero más carnita. Ay, hijo. Damn. Sí se van las... Pues a mí se me juega.
1: O le pasó como Don Cheto, ¿eh? Bien.
0: Ay, ay, había bien.
1: Bien aguadito.
0: Yo que era, eso que era mi atractivo visual.
1: ¡Ay!
0: No, la cual changuito, ya no tengo nalgas. Yo estoy bien seco.
1: Bien aguadito, bien.
0: Yo todo me agarraba aquella cosa. Decía yo, estás buenero. Ahorita dije, ¿qué pasó?
1: ¿Lo robaron?
0: ¿Se fueron? No, viejón, pues ¿qué le dices? Don Cheto al aire.
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0: Cámbiate de micrófono, hijo, por favor.
1: 2, 3, 3, 3, 4, 5.
0: Escucha, vitamina, se escucha el chino. A ver, chécate.
1: A ver, Ferrari, ¿le había subido al micrófono o no?
2: No, le dijimos que le bajara.
1: Ah, ¿ya qué?
0: ¿Se escucha ya? Ya se escuchó, ok. Es que la raza dijo que no se escuchó. Bueno, para los chismosos, ay, no se crea. Lo que pasa es que el muchacho del que le di el consejo la plática anterior era que lo había dejado se había dejado con su esposa y estaba pasando por una ruptura. Sigamos con este segmento que es
1: Big Little Secret. Don Cheto, en la familia nos miran muy calladitos, en los rosarios muy participativos, pero no saben que mi esposa y yo nos hacemos lodo de bien a bien. Dijo Chuchera. Pero, hasta videos pornos miramos y copiamos las posiciones.
0: ¿Quién los viera, los güeyones? Se los vieran ahí hasta
1: ahí en misa el domingo.
0: No sabiendo que está bien en la intimidad. Una cosa, tu espiritualidad no tiene que ver con la forma en que tú manejas tu sexualidad.
2: Claro.
0: Hablándolo por lo claro.
1: Usted, por ejemplo, lo ven en misa como todo un señor. Ay, Don Chetito, para lo mejor usted es un tágaro.
0: No, ¿qué tágaro? Ah, voy a hacer para tragar, soy un tágaro para dormir. Para dormir. Ay. A ver, esta está bien. No me manden a mí estas a mí. Mándeselas a Chino, les el porcuate.
2: ¿Por qué? ¿Qué le mandaron?
0: Dice Don Cheto, por fin hice que mi esposa tuviera un square.
2: That's crazy.
0: Me siento como todo un macho alfa. Ando bien de buenas, dice el viejo.
2: ¿Qué? ¿Tomaba pura coca?
0: ¿Que tomaba pura coca? ¡Semon ahí! ¡Qué bueno que tú por fin tomó square!
1: ¡Le va a gustar!
0: Bueno, ahorita tomó square. Y guau, bien heladito, está re bueno. En la calor.
1: Dice, mi Big Little Secret es que el sábado, en la noche, después de un día de compras, llegamos a la casa mi novia de 20 años y yo de 28, y le pusimos de bien a bien, dijo Chucheras, desde las 6 de la tarde hasta la 1 de la mañana. Terminó amarrada, besada de todos lados y rincones.
2: Amarrada.
0: Amarrada, pero ¿por qué tanta violencia en el sexo? ¿Tenían cuánto que no se miraban?
1: Pues, quién sabe, nomás dijo, yo creo que fueron de compras, dijo. Y también está morro, su morra 20 y el 28.
0: No, pues no, calla, tía.
2: De la punzada.
0: Petróleo, sacan chavalones.
1: Sí, ahorita andan que.
0: Te quiero ver a los 40 y a ver qué va a quedar, que no le acabalas uno. Muy así, muy apenas, ahí andas acabalando uno ahí, mi mal acabalao. Dice, Don Cheto, en Cuaresma, mi esposa me llama y me dice, hice tortitas de papa. Y yo, la mera verdad, no quería tortitas de papa. Yo pasé a comprar unos tacos.
2: No manches. Las tortitas de papa están pesadas.
0: A mí me gustan mucho las
2: tortitas. I like them too. They're fire.
0: Tortitas de papa. Hasta se me antojaron, fíjate.
2: Sí.
0: Deja decir a mi esposa que haga.
1: Dice, mi Big Little Secret es que le mando mensajes a mi comadre, pero no sabe que soy yo. Algún día le diré, está bien buena.
2: Entonces ese pasar por otro vato, ¿qué?
1: Por otro vato, yo creo.
0: ¿Te acuerdas la que leí hace rato de que su esposa bajó de peso y se le fueron las nalgas?
2: Sí.
0: Y que ahora ya no le gusta tanto. Ajá. Dice un compa, Don Cheto, dígale al vato que quiere que la esposa le bajó el cuerpo, que se la cambie por la mía, esa cita gorda, y que me pase a mí a la flaquita.
2: ¡Ay, no! ¡Bien!
0: ¡Bien! Voy a decir su nombre.
2: ¡No, hombre, no, no, esposa, diga! Oiga. Hombre que soluciona.
0: Hombre que resuelve. Quiera que sea. Dice, Don Cheto, tengo un presupuesto de $500. Quiero regalarle una bolsa a mi esposa. Giselle, ayúdame. ¿Qué puedo comprarle con $500? Está muy buena este segmento, muy buena esta pregunta.
2: Sí, con $500. Y pues,
3: una no coach. Sé.
0: Una coach, ¿no? ¿No
3: te Michael Kors.
2: Una coach? Pues, yo la neta de Michael Kors a coach compraría una coach.
3: Ya. Yeah.
2: De calidad de leather, tiene la Coach ahorita la mejor calidad.
0: La Coach tiene calidad de Gucci, ¿no?
2: Tiene mejor calidad que Louis Vuitton, el leather de Coach.

0: Louis Vuitton ya usa como Centerec. Ya es muy ya, o sea, rara vez usa. Bueno, obviamente las básicas, las típicas de que las tote bags y así son de, no son de real leather. Ciertas porciones sí son de leather, pero no todo es leather. Coach tiene mejor calidad. En cuestión de calidad.
1: Un cochazo, pues ahí, viejo.
0: Un cochazo.
1: Está chida, ¿da? Obviamente, pues tu ruca va a querer traer una, pues, de las cafecitas, se da, pero pues poco a poco. Oye, pero oh, ¿puedes regalarle una pulserita de esa feria o algo? Una Stephanie's o algo así.
0: ¿Una Tiffany? No, $500 en Tiffany.
1: ¿Y si le regala una gorra a Louis Vuitton?
0: O le puedes comprar una carterita de Louis Vuitton si quieres. Creo sí, que si encuentras como...
1: Chino, dale otros 500, ándale, dale otros 500 para que se aliviane mi compa.
0: Chino, no quieres...
2: Estaba
0: no,
2: viendo que ayer agarré la camioneta y gasolina, hombre.
1: ¿Cuál camioneta gratis?
2: La X6, o sea, la mía, pero...
1: Uy, ahora que te madrió el carro.
2: Como se me madrió el Tesla, pues traigo la X6, le eché gas 100 bolas. Y ya no le entró porque mi tarjeta como que es el límite, y botó.
1: Don Cheto, mi pequeño gran secreto es que el chino no se está oyendo, así déjenlo, no le digan.
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0: familia, buenos días. Estamos en nuestro segmento
1: Bien Tapado. ¿A quién no le ha pasado eso, don Cheto? Llegas pues del
0: todos,
1: ferry.
0: Todos llegamos bien tapadotis.
1: Recién vale. Desenvuelto.
0: Llega, imagínese. Uno no sabe ni qué, ni dónde anda, ni nada, bien tapadoti, como quiera que sea. Sí. Es el segmento del día de hoy, así que buenos días a todos los que están ahorita ya trabajando, los que andan manejando y que trabajan manejando. Buenos días, señores. Giselle Bravo, que ya presentó el segmento, y obviamente el locutor más guapo, más misterioso, de la voz más bonita y sensual, el Chino al aire.
2: No más lo que es, no más lo que es.
1: Misterioso y guapo, viejo neta.
0: Y en los controles. Ella, ya le tengo un nuevo nombre al Aquarius y a la Ferrari.
1: A ver, ¿cuál, señor?
0: Para un nuevo programa que quiero que hagan.
1: Ok.
0: El programa se va a llamar El Cochinero.
1: El Cochinero. El
0: Cochinero. Pero les voy a cambiar los nombres. Ya no va a ser la Aquarius y la Ferrari.
1: A ver, ¿cuál?
0: Se llama El Cochinero con la Buena Panada y la Mala Pa' Todo. La Buena Panada y la Mala Pa' Todo.
2: ¿Quién es la Buena Panada?
0: Hay que ella se pelee. La Buena Panada y la Mala Pa' Todo, señores. Vamos a bien tapado, Chinel. Chinel.
2: ¿Saben? Ya mandó acá, dice, buenos días, mi chino. Ahí te va esta. Mi hermana, cuando llegó a Los Ángeles, no manejaba. Así que iba a todos lados caminando y con mi sobrina en una carriola. Y su cuñada dijo que tenía que hacer stop en cada crucero como si fuera carro. Oh. Ay, bien tapada.
1: No, man.
2: No sean así.
1: Qué mendigos.
2: O sea, caminando, llegaba a los stop como los carros y ella tenía que hacer stop y contar. Uno, dos, tres. Mira para la izquierda, mira para la derecha. No viene nadie, pásate. No, sí. Bien, tapa, no sean así.
0: Ah, o sea que, no, es que sí se mancha. La gente sí se manchan con uno, los que ya tienen rato aquí. Sí nos hacen en creer, ¿verdad? Nos hacen en creer bien machín, vale. No, no sean así, vale. Ah, sigamos en este, en la bien tapado. Vamos a seguir. Estamos en Instagram, don Cheto Lager, porque manden.
2: Dice, en el tema bien tapado, yo conocí un compa que fue a la farmacia y regresó y se metió al baño. Y después de un rato me dijo, paisa, ¿por qué este gel hace mucha espuma? Y dice, el güey se llenó el cabello de espuma, pero lo que había comprado era jabón para las manos que parecía gel.
0: Oh. Ah. Este gel hace mucha espuma. Bien tapado. Ahí está, este. Don Cheto, yo llegué aquí a Estados Unidos con mi carnal. Y una vez le dije, oiga, aquí manejan mucho las monjas, ¿se da, carnal? Me dijo, no son monjas, son árabes, son señoras.
1: Oh, no manches, pobre.
0: Señora, ya allá del Medio Oriente. ¿Cómo se dice?
1: Del Middle East, Medio Oriente.
0: Medio Oriente, allá. Ay, aquí trabaja, aquí maneja mucha monja. Bien tapadito. Ay. Dice: llegué al Burger King y les pedí una hamburguesa. Le dije: me la da con salsa picosa, por favor.
1: ¿Con salsa picosa?
0: Sí, pues pensaba que aquí les daba pues, salsa picosa. Oh. Ahora, Burger King tiene una con que se llama, creo que Big Texas. Ay, yo aquí lo que otra me la eché.
1: Se le nota,
0: Texas,
1: viejo.
0: No sé qué, Texas.
1: Ajá.
0: Y tiene jalapeño, está buenera la güey.
1: Sí.
0: A mí me gusta mucho el Burger King, fíjate. Nomás que luego el pan necesitan calentar un poquito.
1: Yo tengo años que no voy al Burger King.
0: Sí se despedaza, güey. Pero esa de Big Texas, no sé qué, güeyes. Uh-huh. Esa está aguantadora.
2: Hombre, ahí le va, está bien tapado. Gaby Ramírez, chino. Cuando llegamos hace 26 años, llegamos a San José, California. Y nos decían, como yo traía una bebé en brazos, no, y abusada, porque aquí los bebés tienen que venir en su car seat. Todo el tiempo tienes que traerlos en el car seat, no es como en México. Dice, pues ahí nos ves de estúpidos yendo a comprar un car seat para que no nos dieran ticket. Y ni carro traía. Lo traíamos en el cárcel, pero caminando, dice.
1: Ay, no, que
2: el niño todo el tiempo
0: tenía que y estaban cargando al chiquillo en el cárcel.
2: En el cárcel, ni carro tenía.
0: Bien tapado. El niño tiene que andar en cárcel. Y ahí traban al chiquillo cargando.
2: En cárcel, pero ni carro tenían.
0: Ay, qué tapadez, jije latinada.
1: Ay, eso sí está triste.
0: Qué tapadez.
2: No, eso sí.
1: Sí está triste, güey.
2: Me imagino con el cárcel ahí de vámonos, tráete el cárcel porque nos van a dar tickets.
0: A ver, ahí está bien. Híjole, esta se me hace que se va a ganar el premio de hoy. Dice, mi primo. Ah, no es cierto. En mi primer cheque, le dije a mi compa, güey, ¿por qué me quitan bien harto dinero? Ajá. Uh-huh. Y me dijo, es por los taxes. Pero yo me voy con mi tío.
1: Ay, no, güey.
0: Es por los taxes. Pero yo me voy con mi tío.
1: Ay, no.
0: los taxis. Ay, sí. No los taxis.
1: Me da tristeza y ternura.
0: Bien tapadito. Ay, ay, ay, ay, ay. Se me despega.

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0: estamos en esto que es
1: Bien Tapadote.
0: Dice Don Cheto, yo llegué a vivir aquí con una tía de allá del rancho y cuando yo empecé a hacer el baño no tenía botecito para tirar los papeles y yo los aventaba por la ventana hasta que mi tía me dijo, no hija, aquí se avientan adentro de la taza. No, ma. Yo creo que su tía andaba moviendo los botes atrás y dijo, ¿Y estas cartas quién? Estas
1: ay, cartas, no manches. ¿Estos
0: mensajes quién eran tú?
2: Estos grandes poemas.
0: ¿Mensajes, poemas qué?
1: Ay, qué perro asco, viejo.
0: Estos poemas que,
2: pero es que, hay mucha
0: que
2: gente,
0: lanzaron al viento.
2: Hay mucha gente que lo sigue echando al bote de basura o así.
0: Sí, aquí todavía, aquí.
2: Sí.
0: Aquí yo voy al de aquí y alguien todavía lo echa al bote.
2: Está muy...
0: Bueno, y luego lo hace así como con la cara para arriba, como para que se vea la huella.
2: Para que se vea el gran poema.
0: Está el poema escrito ahí.
1: Hay toilets que todavía no tiene el pressure para cuando tú le pones
0: y se tapa.
1: Entonces todo depende del lugar. Ya los baños modernos ya tienen el pressure, pero hay muchos toilets que ya son de buildings que son de mucho tiempo y no tienen ya esa tecnología.
0: Dice Don Cheto, mis compas llegaron acá del México y me dijeron, ¿dónde podemos agarrar, comprar discos para quemar música? Yo les dije, en el Office Depot. Y al otro día los vi y les dije, ¿qué onda? ¿Encontraron discos? No había, nomás había puras cosas de material de construcción. Fueron a la Home Depot. En vez de
1: no manches.
0: Fueron a la Home Depot y llegaron preguntando, ¿oiga, discos para quemar música, oiga?
1: No.
0: Tapaditos.
1: ¿Todavía queman música?
0: No, antes pues no, ya ahorita no queman música.
1: Hoy no quema Q.
0: No quema Q. Dice... No está bien. Dice, Don Cheto, cuando yo traje a mi hermano para acá, para el norte, que lo llevé al mall, me dijo, carnal, aquí tienen dos baños, uno de hombres y uno de mujeres. Como que nunca, pues, ¿de dónde venía estito? Para no saber que había de hombres y de mujeres.
1: En un pueblito.
0: Todos, chiquito, ya ni yo.
2: Sí. Tatanca, Búfalo.
0: Ni yo, todos no lo sacaban para nada.
1: No manches. ¿Sí habrá todavía gente así, Don Cheto?
0: Sí.
1: ¿Cómo? ¿Pero ya en pleno 2026?
0: Sí, todavía hay gente que no conoce ni la Opolo Redondo.
1: ¿Neta?
0: Sí. Te digo que yo tengo un amigo, que le mando un saludo a mi amigo el Penco, uh-huh, que yo le ponía, me decía, ¿qué onda? Y yo le contestaba, ¿cómo estás? Y le ponía el signo de interrogación.
1: Ajá. Uh-huh.
0: Y luego me ponía, bien. Y luego yo le contestaba, no sé, ¿cómo has andado? Signo de interrogación.
1: Ajá.
0: ¿Cuándo vienes? Signo de interrogación. ¿Sigues jalando? Signo de interrogación. Y un día me contesta, oye, ¿y ese pinche ganchillo que pones, pues, qué es?
1: ¡No!
0: El signo de interrogación.
2: ¡No!
0: ¿Y ese pinche ganchillo que pones, qué quiere decir? Pues, ¿qué es el signo de pregunta? El signo de
1: interrogación.
0: Te estoy interrogando, estoy haciendo una pregunta. Porque una cosa es que decirte, ¿cómo estás?
1: Sí.
0: Y si le pongo es que te estoy preguntando cómo estás, para que me diga, estoy bien, estoy el otro.
1: Sí.
0: Pero
2: ¿cómo no sabía?
0: ¿Qué es, pues?
1: ¿No fue a la escuela?
0: Pues así como yo veo, hija.
1: No.
2: Yo creo que no.
1: Pobrecito.
2: ¿Y ese garfio?
1: ¿Y ese bulli de ganchito qué es?
2: Se mi tía bien tapada. Mi esposa tenía un florero con flores artificiales y mi tía que cada tercer día le echaba agua para que se siguiera viendo bien.
0: ¿La qué?
2: A
0: flores falsas.
2: Artificiales, y la tía cada tercer día le echaba agua para
0: que se siguiera. Mira qué bonitas se ven. No se ponen malas para nada. La señora, ¿verdad?
2: Se las dieron con mucho amor.
0: Dice Don Cheto, yo soy de Michoacán, una piedrotota de Michoacán. Una vez llegué a pagar, la primera vez que llegué a pagar a una tienda, me dijeron 20, 30, y yo le di un billete a 20
1: y otro
0: y de 3 de a 10.
1: ¡Ay, no! Ay.
0: O sea, en vez de $20.30, le dio un billete de a 20 y 3 billetes de a 10.
1: 20, 30.
2: Dijo, ¡ay, 50, bien tapadote!
1: ¡Ay, inocente palomita!
2: Ay, dice, saludos en cabina. Una vez llegando,
0: tapadito,
2: un viejón tipo Don Cheto, su hijo lo llevó a comer, pero como era así de esos viejillos, te haga de cuenta, Don Cheto. Lo lleva a su hijo a comer y pide carne asada y le dieron un cuchillo. Y como no le gustó que no tuviera filo, el güey sacó su lima en el restaurante y empezó a afilar el cuchillo.
0: Ah, los cuchillos de esos de restaurante.
2: De restaurante. Dijo,
0: tiene filo esta madre. Y así bien ranchero sacó su piedra de afilar y que le empieza a afilar.
1: Ay, no.
0: Yo me vi así, yo me veo siendo ese jali, yo también.
1: Ay, me daría el trabajo de ahí. No.
0: A ver, Don Cheto, Yo estoy tapado, pero mi primo también estaba. Cuando yo llegué a vivir con él aquí al norte, nos llevó al McDonald's y me dijo: todos coman el número uno porque es el único que sé pedir. Number one.
1: Oh. ¿No
0: sabía decir en inglés?
2: Number one.
0: Number one. Number one, number one, number one. O sea, dos number one, number one, number one. No, o sea,
2: Ay.
0: ¿Sabes qué? Yo creo que la raza que trabaja así como en autoservicio, en servicio así como en McDonald's o Burger King, ¿sabes? Yo creo que sí les ha tocado
2: gente bien tapadísima
0: de este tipo de situaciones, ¿no?
1: Sí.
0: Donde te piden, no tiene unos jalapeños ahí, no tiene unos chilitos ahí.
1: Ay. Yo pienso que ya lo bueno, por ejemplo, ya ahorita ya casi todos lugares que vas a, bueno, aquí al menos en California ya hay pues pura paisano y ya no le batallan, pero antes me supongo que
2: pero
1: sí.
2: ¿Sabe qué es lo
3: como
2: peor?
3: Un señor que fue al Subway. Ah, sí, me das una torta.
0: Y yo también les decía tortas.
3: Sí.
0: Yo decía tortas hasta muy entrado ya después.
3: Sí, manché. Sí, güey.
0: Una torta esa Mari. Nomás pues es larga.
1: Es un lonche, ¿no?
0: Sí, es un lonche.
1: Pero no torta.
2: Yo le voy a decir la que tú sabes cuando tu inglés está bien basicote.
0: A ver.
2: Que cuando llegas al Burger King o al estás ordenando y tú, can I have, you know. Sí, dígame, ¿qué va a querer el número?
0: Y como que la señora dice, ya paisota, no le haga la jalada, ya habla español.
2: Hablamos español,
0: pa ¿cuál va a querer? Aquí también, usted no está viendo aquí la carota, aquí también. No,
1: para sus cinco palabras que se sabe.
2: Dices, fracasé como
0: tratar. Fracasé como habla, como
2: habla inglés.
0: ¿Cómo se dice?
2: Políglota.
0: No, inglés hablante, ¿cómo
1: es? Parlante.
0: Angloparlante. Fracasé como angloparlante. Cuando ya está mejor la señora muchacha te dice, ¿sabes qué? Deja
1: hablar. No le batalle.
0: ¿Cuál va a querer? esta está bien buena, mira, del tío Panchito. Dice, si no estuviste bien tapado, una chica más y no tuviste infancia. Es un combo ahí de tres. Bien, me gustó mucho. Así me gusta cuando no hablas de religión.
1: ¿Sí?
0: Sí, digo algo así de Dios y ¡pum! Luego se me deja ir. Dios no es así. No te claves ese.
1: Cotorrea.
0: Que hasta Dios dice, ¡ay, ahí va este otra vez a sacarme a floti!
1: No.
0: A sacarme a floti.
2: No. Algo dijimos igual otra vez y un vato, ¡Cristo, yo! Ay, ¡no te claves!
0: No se clave.
1: Entiende la vibra.
0: Hasta Dios está viendo y está diciendo, ¡disfus!

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0: Oiga.
1: Dígame.
0: ¿Historia? ¿No tiene una?
1: Pues tengo una historia, si quieren se las cuento
0: sí,
1: ahorita.
0: Sí, cuente okay, una.
1: Va. Voy a contar una historia muy pequeña. Pequeña, pero sustanciosa.
0: Y que tenga así una
1: moral, cosa de pensar, una moraleja. Una moraleja, como la moraleja. Chino, así gente, como... Historias con moraleja, aquí.
0: Cálate con la guitarrita, Chino, ¿verdad? Ándale, haz algo.
1: Le viene diciendo, chiste, chiste, chiste, chiste, ya. Luego lo va a empezar.
2: Mire, yo no
1: la
2: hablo así.
1: No la sigue.
2: Yo solamente digo, ay, esas historias de... Chale, que el príncipe, no. Avíntese una de una morra que se prostituía y que.
1: ¡Ay! ¡Una perrona!
0: Eres un enfermo, chino.
1: Esta te va a gustar mucho porque habla de la adversidad.
0: Adversidad.
2: Hablemos de cosas de la gente real.
0: Permíteme, ¿cómo le hizo, Don Cheto?
1: La adversidad. Estoy tronando mis huesitos para ponerme en. Porque el contar cuentos, no nomás te decir de cuento y mi historia, no. Tiene que haber algo.
0: ¿Cómo qué?
1: ¿Usted nunca ha ido a ver a un ¿cómo se llama? A un comediante, a un cómico que ajá, luego cuenta chistes, por ejemplo, Polo Polo, y luego uno quiere contarlos y no le salen bien?
0: Pues sí.
1: Es que hay gente que tiene, ahí es donde entra el arte. Hay gente que sabe contar las cosas.
0: Ok, pues.
1: Aprendan. Y esta historia es muy pequeña, para que esta puede ser un aprendizaje para que usted la cuente.
0: Dale ese viejón, pues.
1: Había una vez un pajarito. Un pajarito muy bonito. Y él vivía, tenía su nido en las ramas de un árbol viejo y seco. Este arbolito era el único arbolito que había en esta llanura seca, árida, desértica. Era un puro árbol ahí seco, parado en medio. Y allí vivía el pajarito, ¿verdad? Tenía su nido. Y vivía de alguna manera a gusto en este único árbol viejo y seco que estaba en esta llanura árida. Pues un día empieza a arreciar unos vientos gigantes. Y el pajarito andaba por allá buscando qué comer, ¿verdad? Y dice el pajarito, ay, ay, ay, que hay gronazos, deja irme yo mejor a mi nidito. Y ahí va volando el pajarito a su nido. ¿Y cuál fue la sorpresa? Que cuando llega al lugar donde estaba el árbol y su nido, ya no había nada. El viento fue tan fuerte

arrancado de raíz ese árbol. Y el pajarito se paró en el árbol en el que estaba ya tirado en el suelo y empezó a llorar con sus lágrimas de pajarito. ¿Y ahora qué voy a hacer? Si esta era mi casa y volteé alrededor y no ve ni un árbol parado, nada, ni un árbol en aquel desierto. Esto es lo que el pajarito que hizo fue llenarse de valor y empezar a volar. Y voló una milla, y dos, y 10. Y 20, y se empezó a desesperar, y empezó a ver que no había nada, que era todo un desierto, y que el único árbol que había era el árbol seco donde él vivía. Y voló 50 millas, y voló 80 millas, y el pajarito se empezó a desesperar diciendo, me voy a morir, porque no tengo casa. Pero a las 100 millas, encontró un nuevo refugio, un bosque. Cuando va volando él, que ya estaba desesperado, va mirando esta cosa verde gigante delante de él y dice, es un bosque. Y llega al pajarito, se mete al bosque y ve los árboles, miles de árboles para todos lados, cosas que comer, sus frutos, todo lo que los pajaritos comen, a Dios dar a mano llena. Y el pajarito lo que hizo fue empezar a construir su nido en uno de estos árboles. Dicen los sabios que las adversidades que uno tiene en la vida pueden ser la causa de un crecimiento. De hecho, las adversidades son lo principal para que uno crezca. Esa salecita que nos hace movernos de nuestra zona de confort, como le llaman los que saben hablar bien. ¿Qué pasaría si el árbol nunca se hubiera caído por el aire? El pajarito iba a seguir viviendo en el árbol, iba a seguir teniendo su nidito pequeño y nunca iba a darse la oportunidad de conocer a 100 millas de distancia un paraíso donde había más pájaros y árboles y agua y todo lo que él necesitaba para vivir. Así es lo que nos pasa a nosotros en la vida. Nosotros somos como ese pajarito y a veces se nos acaba nuestro arbolito y nuestro nidito y andamos pensando que no la vamos a armar. Pensamos que el mundo se acaba. Y esto es en el trabajo y en el amor. ¿Y sabe qué no? Cuando usted sienta que no va a poder con esta adversidad, piense en el pajarito. Y vea la adversidad como un crecimiento. Y el día que menos piense, se va usted a encontrar mejor que como estaba. Se lo garantizo.

0: señores! ¿Cómo quiera que sea que estamos echándole ganillas? ¿Cómo quiera que sea? Ok, dice la chavalada ahorita, lo que anda pegando ahorita, pues te venden así como unas ideas de que nunca es tarde para... Nunca es tarde para realizar tus sueños. Y nunca es tarde, y nunca tire la toalla y toda la cosa. Yo quiero ponerme un poco no negativo, porque no negativo, pero tú sientes que ya se te pasó el tren para algo. O sea, la pregunta directa es, ¿para qué crees tú que ya se te pasó el tren?
1: ¿Estamos hablando como de Cristian Castro que ya acabó la secundaria?
0: No necesariamente, al contrario. O sea, él está dando el ejemplo contrario. Más bien, lo de Cristian Castro que vuelve a la preparatoria es como un... Nunca es tarde para lograr tus sueños. Ya un día tendremos un segmento positivo así.
2: Para que ya estar... Para que
0: hoy no nomás quiero... De hecho, ¿sabes qué? Siento que mi segmento, nuestro segmento, pues, puede llegar a ser más positivo de lo que imaginamos.
2: Para que ella...
0: Porque a lo mejor la Ferrari puede decir, yo ya tiré la toalla que ya se me... A mí ya se me pasó el tren para casarme. No sé si va a decir eso la Ferrari.
2: No llores, Ferrari.
0: Pero si dice eso, lo más probable es que nosotros digamos, claro que no.
1: Ah, claro que sí, también. Ya.
0: Espérate, pues, tú, chase. Te voy a tomar ahorita una foto a ti, ¿no? Para que veas que ahora veniste de
2: color
0: de
3: mostaza.
0: Veniste de color. No, ¿cuál mostaza? Ese es color racial. Así su rey yo ayer.
4: ¿Le vi, sí?
0: Ay, qué. Hablándolo por lo claro.
3: ¿No es color mustard?
0: No, ¿cuál mostaza? Mostaza, ¿cómo quieres que color caca? Entonces, ¿para qué sientes tú que ya te pasó el tren? Y quiero empezar hoy con la Ferrari. A lo que voy es... Probablemente nosotros te demos una positividad y te digamos, no, ¿cómo crees? Todavía puedes. Ferrari, ¿a qué crees que te pasó ya el tren?
4: Tengo dos.
0: A ver.
4: Sí, la primera es ya casarme, señor. Casarme
1: qué
4: y
1: bueno,
4: la,
1: qué bueno, que
4: la,
1: qué
4: y la segunda...
1: Qué bueno, felicidades que ya lo aceptaste.
4: Gracias, gracias.
1: Qué bueno.
4: Y la segunda es tener hijos.
1: Qué bueno, también.
0: No sean así, no.
2: Yo no te aplaudo, Ferrari, hermano.
0: Yo creo que tú vas a encontrar tu complemento, tu media naranja, que te diga yo te quiero sin usar palabras.
1: No le
0: digas. Eso no es un sueño, que eres su otra mitad.
2: ¿Cuántos años tienes?
4: Tengo 32.
0: No, tú te no, puedes... Mami. Ahorita consigo que te jinque un muchacho... Y ahora verás,
1: la Isel tiene 40 y se quiere embarazar, no manches.
0: Para enero ya tienes un chiquillo en tu brazo, chiquilla. Yo ahorita te consigo uno y para enero te tienes un
4: chiquillo en tus brazos.
1: Te salió natural, güey, ya.
0: ¿Me dijo?
3: Nada. Nada. Es que me sentí como cuando estamos fuera del aire. Como nos hablamos fuera del aire. Perdón.
1: Es que no, yo escuché, yo dije... Giselle tiene 40 y quiere embarazarte y le hace, ay, vete a la...
0: Okay. A ver, ¿cómo ves? Ya tiró, ¿está bien
2: no,
0: que
2: tío? No, señor, a mí me parece que estás bien en edad. Lo que sí yo te diría, porque ahorita las mamás cada vez se hacen mamá más grande, congela tus óvulos.
1: Ay, no hay dinero para pagar la renta, güey.
2: ¡Dile, paga renta! Si vive en una casa...
4: ¡Sí pago!
1: Dile,
4: ¡sí pago renta!
2: Hay $150, Ferrari.
0: A ver, va. Entonces vamos a nuestro...
3: Se pasan de lanza.
0: Bueno, nomás para algo así, yo creo que tú todavía estás en edad para cualquiera de las dos cosas, Ferrari. Porque te conozco, puedo...
2: Congela tus óvulos.
0: Pero no voy a opinar en todos los casos.
3: Sí va a opinar,
0: no,
3: viejo.
0: No voy a opinar en...
3: Porque después se le olvida y empieza a opinar y empieza a resolverle la vida a todo mundo.
4: No, bueno.
2: Usted le empieza a resolver la vida a todo el mundo cuando usted la tiene de la fregada.
0: Está bien, qué llevadito andas hoy. Hoy andas conmigo, no es porque me veo guapo, como que me envidia.
3: ¿Cómo dice Yudocheto?
4: Se llena el hocico.
2: Se le llena el hocico. Diciendo que está guapo. Se le llena el hocico.
0: Ahí te va. Dice, don Cheto, tengo 40 y yo ya se me fue el tren para hacer una casa perrona. A ver, Santiago, ¿dónde?
3: No, a los 40 dar una casa no tiene... No manches.
0: Yo siento que lo que puede ser aquí, que él diga, no, ya tengo otras prioridades para hacer un cantón allá.
3: No, pero yo pienso que...
0: A ver, ¿pero la quiere hacer en México o aquí?
3: Pero que no, yo siento que a los 40, y es mi visión, yo siento que a los 40 es como cuando ya te estás preparando para como que...
0: Para tu bien morir, para tu bien morir. No, como no, no, decía no. Mi abuela, ay, para recoger mis pasos.
3: No, yo siento que, por ejemplo, yo siento que yo cuando llegue a los 40, yo ya voy a estar como en otra etapa de ya querer hacer otras cosas, como ya pensando prepararme para cuando ya me retire, güey.
0: A ver, dice nuestro amigo yo, así se llama el vato. Yo, Soda Duda en Instagram. Don Cheto, ya se me pasó el tren para abrir mi propio negocio. No nos da detalles, no nos dice de qué, pero dice que ya se le pasó el tren para abrir su propio negocio. Dame más detalles y yo te digo. Ay, yo te digo. Dice, buenos días, Don Cheto, ¿cómo están todos en cabina?
3: Bien.
0: Ya se me pasó el tren para volverme a juntar con una mujer. Las morras ya son bien exigentes. Y también tengo otra. Ya se me pasó el tren para tatuarme. Tengo 52 del águila. Vamos contigo, chino.
1: ¡Chale! Pues yo también digo que lo de los tatuajes a los 52...
0: No, yo tengo una opinión diferente.
1: ¿Todavía te puedes tatuar?
0: Te voy a decir por qué. Ok. Sí, ya les voy a decir una cosa.
3: Yo sí. Usted ya no se tatúa a los 30. Si tienes cero tatuajes y si después de los 30 empiezas con tus cosas, ya estás porque vas a empezar midlife crisis.
0: Chiquita.
3: No.
0: Yo les voy a decir que yo cualquier día voy a llegar con un tatú.
3: No.
1: Ah, no lo veo, viejo. Ridículo.
0: Te voy a decir cuál es mi opinión.
1: Ya traen el cuello, ya.
0: Querido G.C. Barrón, ahí te va. Hola, ¿cómo estás?
2: G.C. Barrón.
0: Espero que mis palabras te encuentren en buen estado de salud, lo cual dudo mucho porque ya estás ruco. Mira, te voy a decir por qué si te puedes tatuar a los 52. Porque a diferencia de los jóvenes tatuados, tú ya sabes el significado. Como una persona madura y vivida del significado que va a tener tu tatuaje.
1: Ni tanto.
0: Porque tú te tatúas como el chino. ¿A qué edad te tatuaste esa horripilante líneas horribles que te hicieron con cuerda de guitarra en el cerezo?
1: A los 22.
3: En el cerezo.
0: A los 22. Y ahorita a tus 40 no dices, chale, está bien gacha esta madre.
1: Está bien,
2: pues
1: perro.
2: Deberías de decir.
1: Obra, de arte, compa.
0: Deberías de decir. Está horrible. A ver, te voy a hacer una pregunta a tus 46. Ahorita se te desborra ese tatuaje. ¿Te harías ese mismo tatuaje ahorita?
1: No, ya no. Ay, gracias.
0: ¿Por qué a todo me contradice?
1: No, pero estoy jalando. Pero, o sea, no tengo problema. Pero obviamente, si tengo la chance, sí me gustaría hacer algo mejor.
0: No, viejón. Usted ahorita ya sabe qué tatuarse.
1: Ah, estás como las doñitas que a los 60 se quieren operar. ¿Ya pa' qué perra se operan?
2: No, que no iba a opinar.
0: ¿Qué?
2: Usted dijo que no iba a opinar, que no le iba a resolver la vida a la gente.
0: De veras, ¿verdad? Da un guantadón.
1: Si usted tiene más de 50 y se quiere operar, siéntese, señora.
0: A ver,
1: también.
0: Giselle, vamos con tu opinión.
1: Ya es muy tarde.
0: Después de los 30, ¿no tatús?
3: Yo pienso que
0: sí. Yo voy a llegar aquí con un tatuaje pronto.
3: No, ¿por qué le digo, viejo?
0: Mira, porque el vato está bien trabado.
3: Yo siento que si llegas a los 30 y ya no te has hecho tatuajes, yo digo que ya para qué te
0: Yo voy a tatuarme y nadie me va a detener a mí.
3: Todo arrugado, viejo, ahí colgándole el pellejillo.
0: Tatuamos a un Silvio Rodríguez aquí.
3: ¿Ve?
0: No, ¿quién es Silvio Rodríguez? ¿Qué te interesa? Un señor al que le debo dinero. Ahí vamos con este enfadoso el tío Panchito. De nada sirve al hombre ganar el mundo y perder su alma en el infierno. El infierno ni existe.
1: ¡Sigue ese religioso!
0: El infierno es este que estamos viviendo ahorita nosotros.
1: ¡Señor!
0: La gloria eterna, esa sí existe. El infierno ya lo estamos viviendo. Tú, me...
1: Dice, gordo.
0: Ya, Don Cheto, ya se me pasó el tren para ser feliz con un amor. Dice otros. Esta chica. Perdí la esperanza de tener un hombre cariñoso, atento, fiel a mi lado. ¿Cómo? ¿Por qué?
1: Pues porque valió, señor. Pues las cosas como.
0: Pero, ¿cuántos has tenido que te han roto el corazón? Si nomás es uno, no. Si hay mujeres que han encontrado ya en la edad, son más, ¿cómo se dice? Más inteligentes a la hora de escoger.
4: Selectivas.
0: Lo que sí te puedo decir, hija, porque me has platicado tu situación, es que no vas a poder encontrar ese otro amor si sigues con el que tienes.
1: Con la changle no se mete.
0: No, es ella. No te animas a dejar al burro que tienes. Así como vas a ver. Uno no conoce lo bueno hasta que no conoce lo malo. ¿Cómo es el dicho? O sea, hasta que tú no conoces lo malo, conoces lo bueno. Algo así va el dicho. No me acuerdo cómo, güey, dices.
1: No vaya a dar, no sabe ni cómo va, ¿para qué?
0: O sea, que tú ahorita piensas que todo es así por la situación que estás viviendo. Hasta que te das cuenta que había otra vida más acá, diferente a esa. Había hombres que sí se la rifan por ti. Bueno, vamos a seguir, pues ya no voy a opinar. Sigamos leyendo. ¿Ustedes no están leyendo los suyos,
2: Sí, yo sí. Okay.
0: Dice... Se me está yendo el tren, Don Cheto. Todavía no, pero siento que ya estoy a 3, 2, 1. Estoy en el último vagón de tener un hijo. Es que tengo 37.
1: No, no.
0: No, a los 37 perdí uno y a los 40 ya son dos embarazos perdidos. Oh. Si este año no le pego, ya voy, ya se me fue el tren. Ok. Dice que se va a dar de plazo este año a ver si...
1: ¿Pero es morra?
0: La semilla ¿cómo se dice? Da fruto.
1: Da frutos.
2: ¿Es morra?
0: Ajá.
1: Es que sí, que la mujer...
2: Dice Ricardo Hernández, yo quisiera ser bárbara a los 40 y siento que ya se me fue el tren.
1: ¿Sabes que yo también pensé eso? Pero sí, ya se te fue la...
0: ¡No se te fue el tren!
1: Necesitas práctica y eso de aquí a que agarras práctica, compa.
0: Tampoco es que vayas a aprender a ver cómo se lanza un cohete a Urano.
1: Pero el ser bárbara...
0: Es nomás... sobre la marcha, compa.
1: No, pues tienes que practicar.
0: No vas a practicar contigo que practiquen. Ya ves, esta bella contigo practica.
1: Yo
0: ya
1: estoy...
0: para cuando vayan los que sí tienen pelo, ahí ya sabe hacer.
1: Yo estoy igual que Samuel.
0: A ver.
1: A mis 46, ya que me divorcié, yo pienso que ya es tarde para tener hijos. ¿46? Yo digo que sí, ya.
0: Sí, ya a los 46 no vas a tener un hijo, ¿tú?
1: No, no, yo no, por ejemplo, yo igual digo eso.
0: ¿No traes tú la energía para tener un morro a los 46? Ojo, bueno, o
1: no, yo ya
0: me
1: no.
0: Me estoy yendo muy mal ahí, yo.
1: No, pero, pues yo cuando, ahorita, que me dijeran, papá, no, ya no quiero ser papá.
0: No, tú porque a ti te pega en el ego que te digan papá.
1: No, sino, neta, esta edad, carriolas. Ir a andar con el portador.
0: Pañales. No,
2: pues, ¿qué crees, Chino?
1: No.
2: ¡Que pase el amante!
0: ¡Que pase el amante embarazada!
3: ¿Qué?
0: ¡Cuál! Pues aquí le quiero, pues, decir que me embarazó este vato, pues. No sé, yo nomás estoy haciendo una voz normal, no sé. ¿O cómo quieres que le haga, de dónde quieres que sea? ¿De Puerto Rico? ¿Dónde quieres que sea?
1: De donde quiera.
0: Una ucraniana.
1: Una ucraniana. Ándale.
0: Ándale, una. Ay, ¡que pase la ucraniana, güera, de 2 metros, que embarazó el chino! Perroski. Perroski. Ahí te va. Viejón, ya se me pasó el tren para tener una niña. Tengo 3 varones y yo ya tengo 40 años. ¿Cómo ve?
3: No. ¿Un hombre?
0: ¿Cuántos tiene tu ruca?
3: Ya. Yeah.
0: ¿Edad?
3: Sí.
0: Tú como que era tu semilla siempre ahí hasta un señor.
3: De hecho, no, viejo, porque dice, dicen que cuando ya el esperma baja de calidad porque ya la persona está más grande, hay más riesgos de que los niños salgan con condiciones.
0: Yo fui a hacerme una prueba de eso. Que dijo,
2: ¿de esperma? ¿Y qué?
0: Y nomás me miró así en el microscopio y el doctor le dijo, ¡fua! ¡Excelente!
1: ¡No, perras!
0: ¡Wow! ¡Excelente!
2: Dice por acá... Tengo 32 años y 3 hijos y ya se me fue el tren para ser influencer.
0: ¿Qué es Miguelito? ¿Quién es?
2: No, dice Efraín. 32 años.
0: ¿Mono Miguel o quién es tú?
2: 32 años y 3
1: hijos. Es que el ser influencer sí quita tiempo. O sea,
0: pues solamente que has de poner un canalito de ahí como de hacer salsas y de...
1: Cuidar a los niños.
0: De cómo asar carne, la chingada, que cómo poner un drywall. Así.
3: ¿Pero en qué momento ya adultos quieren ser influencers? O sea, por ejemplo, ¿a qué me refiero? Puedo ver a los morrillos ahorita porque es como la generación que está creciendo en eso y ya todos ven así a sus youtubers y los admiran, pero como ya una persona súper adulta dice, ¿sabes qué? Lo mío no es ser maestra, quiero ser influencer, ¿sabes?
1: Sí, pues las ganas de ser famoso.
0: No, pero mira, si tú piensas en que tu edad es igual a la persona que tú vas a la que te vas a dirigir, ahí tienes tú un público. Lo malo sería que el chino quisiera ser influencer y que lo viera la juventud. No, okay. Haz contenido de vatos de 45 años.
1: Soy influencer.
0: ¿De qué? No, padre? Eres bad influence.
1: No,
0: no eres influencer, eres mala influencia. No confundas una cosa con la otra. A ver, ahí te va.
1: A ver, ¿qué opina de esta? Tengo 38 años, me la paso trabajando para poder comprar una casa mejor y la verdad yo siento que ya se me pasó el tiempo o el tren de viajar a otros países o a otros estados.
0: Oh, priorities, viejón, priorities, primero que agarrar casa.
1: Pues es lo que trata, pero pues cada vez dice que no. O sea, pues se pone
0: ¿ni una
1: más
0: ni la otra?
1: No.
0: Pues ya. ¿Qué sale caro viajar o qué? Yo como nunca viajo.
3: No. Sí, pues sí. Depende.
0: A ver, vamos a regresar, aunque al productor no le guste, ¿eh?
1: ¡Ay, esta perra!
3: Ok.
0: Que hay que retar a... ¿Cómo se dice?
3: Programación.
0: Retando programación.

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0: información, señores. ¡Buenos días!
1: ¡Estamos no alegres! Tú, ¡no tú!
0: ¡Le encanta! ¡A no dejar a medias el programa!
2: Ahí está poniéndonos un reportín. Ahí está escribiendo unos un warning. Como que era.
0: Oiga, es que nos quedamos a media, señor productor. Denos estos 10 minutuquis, Andy. Sí, di que sí, sí, sí que sí, sí.
2: Ándale, pues.
1: Señor productor, ¿qué opina de ser infiel a mis 36 años? Creo que ya se me pasó el tren para andar de infiel.
0: ¿Hombre o mujer o quimera?
1: Mujer. Digo hombre, hombre.
3: Sí.
0: Ay, ¿a qué? Mira, vato, si no te cayó nada la juventud. Si no te cayó nada de morro, ¿qué te hace pensar que eres tus turisis?
3: El andar poniendo el cuerno se me hace tan infantil.
0: ¿Por qué?
3: Porque yo digo que ¿qué adulto no tiene los kiwis de que sabes que si ya no estoy feliz en esta relación, mejor me voy a estar escondiéndote y haciendo tontas tantas pantomimas? Sin ofender a los que estén escuchando y que se estén ahorita.
0: Que estén ahorita.
3: Estén haciendo tantas pantomimas solamente por andar teniendo algo extra. Yo digo, pues, ¿sabes qué? Si no estás feliz, salte de esa relación y ya, y sé feliz con la persona que quieres.
0: Es que van a decir, no, es que no busco la felicidad en la otra persona.
3: Pero, pues, de cierta manera, eso estás buscando. El arremangue te da felicidad, ¿no?
0: Qué chino, a ver,
1: dice, me siento que ya valí madre este compa. Tengo 34. Sin mujer. Sin hijos, sin casa, sin carrera profesional, ando valiendo.
0: A ver, tío, ¿pero para qué se le pasó el tren ya? ¿Para pues todo?
1: ¿Para todo, hijo?
0: ¿36?
1: Ya lo deja ver. No, ya
0: siempre los borras, espérate.
1: Pues es que. Sí, o sea, ¿me salgo?
0: Sí, no te salgas, espérate ya hasta que se haga.
1: Ok, no, pues ya lo perdí.
0: No sirves para nada, chino. Dice, cheto, yo amanecí bien positiva, ¿qué traen pues? Yo digo que lo del tren es mental. Uno mismo se pone el plan de que ya es tarde para hacer algo y no. Gracias, Zule Osuna. Ya cuando hablemos de positividad te hablamos. No, yo sé, querida, yo sé que sí, pero a lo mejor esto puede ser más positivo. A la mayoría le estamos diciendo que no es tarde.
1: Por ejemplo, a mí, yo ahorita ya con esta modernidad, yo si hubiera estudiado para ser cirujano plástico, pues ahorita ya, ¿para qué perras? Ya no alcanzo.
0: No, es que en tus tiempos no ser el cirujano plástico no estaba ni en el radar.
1: Sí, ya sé.
0: Dice, don Cheto, se me pasó el tren, pero esta es pregunta para ustedes. Ok, Raúl. Don Cheto, se me pasó el tren, esta es pregunta para ustedes. Quiero comprarme un carro deportivo. Tengo 34, mi hijo de 16, una niña de 3 y un morro de 7. Siento que estoy pa' una ven, pero no me quito de la mente y tener un Camaro ZL1.
1: ¿Sí se dice ZL1? Sí, ZL1.
0: Chino, vamos contigo.
1: No, no te lo compres.
0: ¿Por qué?
1: Pues para empezar, es que te ganan las ganas de tener un carro deportivo. Es un carro de dos puertas. ¿Tú sabes lo incómodo que es ir atrás de ese carro cuando tus hijos ya no caben? Cuando tú tienes una niña chiquita que ya nadie cabe en esos carros, aunque te duela, ya no sirve. Si tú lo puedes traer de carro extra como tu hobby, así como que tengo la camioneta para la familia y este para mí, dale. Pero si va a ser el carro de todos, no.
0: No, si va a ser el carro de everybody, no. Ni mal, no. Cómprate una Astrovancita, hijo.
1: No, Astrovan no.
0: A ver, David.
1: Vi una RAV4 nueva ahí en Toyota. Está chaparrada ya de factoría. Interiores rojos. No, no, perrísima. Dije, güey, esta güey no le quita nada.
0: ¿Una RAV4?
1: Una RAV4.
0: ¿Ya te entras ruco, güey? Oh. A ver, ahí te va, David. No,
1: estaba deportiva.
0: David Zárate. Don Cheto. A mí ya se me fue el tren para ser fisiculturista. Me conformo con controlar mi diabetes. A ver, vamos a checar las fotos de David.
1: Pues yo he visto viejos de...
0: Pero estás bien gordito, hijo. ¿Cuál fisiculturista? Mira.
3: Pues a lo mejor porque se quiere poner pilas.
0: Cuídate tu diabetes, tú. ¿Cuál fisiculturista?
1: O sea, se ve
0: cuida
1: que
0: cuida su diabetes y baji.
1: Nunca has pintado para... No, no tienes... No, tiene...
0: no, va a estar bien trabado mi compa de al menos edad.
1: Algo.
0: Amé. No, está, si... está de mi caldea, de mi pelo.
1: No, ni empezado. Pues.
0: ¿Cuándo empiezas?
3: ¿Qué me da?
0: Ah, está bien, amé. Estamos bajando aquí aviones.
1: Dice, yo ya estoy viejo para ser chef, pero pues dime tu edad, pues, si no, no sabemos.
0: No, no sé, no creo que el chef se haga té viejo nunca para ser chef.
1: ¿Qué opinan de casarme y regresar a la escuela? Tengo 40 años. Chale.
0: ¿Casarse y regresar las dos cosas?
1: Sí.
0: ¿Hombre, mujer o quimera?
1: Hombre.
3: Yo siento viejo que si ya no te casas a los 40, yo pienso que ya no te cases. La neta.
0: Yo creo que te juntas, ¿no?
3: Sí. Pues,
1: tienes tus novias y si funciona chido, tú en tu casa, yo en la mía, que hasta unos días yo me voy para allá. Sí. Pero ya no el compromiso de vivir juntos y una casa. O sea, ¿me entiende?
0: Pues yo conozco un amigo que le entró el amor a los 60.
1: Ah, caray.
0: Hasta.
3: Pero ya no, ser boda y todo eso apenas a los 60.
0: Le entró el amor y hasta, o sea, se puede vivir a otro lado y quién sabe qué, güey.
3: Yo siento que es bonito.
0: 60 y feria, de hecho, 70 creo que tiene. Y anda como quinceañero. Agarró un segundo aire el guango.
1: Oh, lo van a robar nomás. No me diga que anda con una de 22 que lo ama.
0: No, anda con una señora también de su rodado.
1: Ah, bueno.
3: No, yo pienso que nunca es tarde para encontrar el amor, pero ya sí de que hacer la cosa en grande y ya después, no sé. I don't know.
1: Tengo 32 años y siento que ya se me pasó el tren de comprar casa. ¿Ustedes qué opinan?
0: No,
1: 32 no.
0: Los tiempos han cambiado, obviamente. En los 60 a los 30 ya tenías tu cantón, pero las casas valían $30,000.
1: Ahora, también te voy a decir una cosa, que con el tiempo que vas creciendo van cambiando tus gustos. Al principio quieres una casa con 6 cuartos, alberca,
0: dos garages.
1: Y después con el tiempo te vas dando cuenta que, por ejemplo, tus hijos se van a ir, te vas a quedar tú y alguien y tu esposa.
0: Quieres una 2 pisos y al rato hay una de un piso.
1: Una de un pisito.
0: No voy a poder subir las escaleras, ¿verdad? Que sí. Dice Don Cheto, se me pasó el tren para ser cantante y compositor. Sí escribo, pero lo tocar la guitarra nunca se me dio y me da para abajo. No se te pasó el tren para escribir. No, al contrario, tus experiencias vividas vas a escribir mejor. Siento yo,
3: ¿verdad? ¿Qué tal para alguien que quiere ser artista después de los 40?
0: Sí se puede ser, depende, pues. O sea, probablemente, no sé si de corridos tumbados.
1: Ah, pues.
3: Pero
1: a
3: sí,
1: ver,
3: pero ¿qué tal empezar una carrera?
0: No confundamos ser artista con tener éxito musical.
3: Pero
0: ser artista es un albañil, es un artista, un pintor que una pintura, un vato que pinta casas es un artista.
3: Pero me imagino que si ya te vas a aventar vas a querer tener éxito, viejo. No creo que diga alguien, ay, quiero ser cantante y feo.
0: No, pues puedes tener a los 40, depende qué es lo que vas a querer.
1: Don Pedro Rivera cantó, sa, sa.
0: No,
1: sa,
0: a ver, te va.
1: El tra.
0: Te voy a decir, te voy a bajar el avión ahí porque tú desconoces. Don Pedro Rivera ha cantado desde hace mucho tiempo. Cuando yo todavía no ni entraba a la radio, ya Don Pedro Rivera hacía sus corridos ahí de la captura de quién sabe quién y todo. O sea, el vato siempre está en la música.
1: No, sí.
0: Sus hijos fueron producto de él y de su gusto musical.
1: No, yo lo entiendo, pero también a su edad, que quiera sacar una canción del tra, pues ahí es donde dices ya. Siente.
0: Dice Don Cheto, pregunta, se me pasó el tren para agarrar morra y casarme y tengo 33. Oye,
1: espera. Ay, no, ma.
0: Alberto, ¿qué? Por favor. Alberto, cálmate, por favor, Alberto.
4: A los 30 no se les pasó el tren de nada.
0: Diles ahí, diles, por favor.
4: A los 30 no se les pasó el tren de nada. Todavía los 30 son etapas para poder hacer cualquier cosa.
1: Ridículo.
3: Siento que a los 30 ya estás madurando.
0: O sea, dice Don Cheto, ayúdenme, estoy embarazada y a los 36 siento que ya no estoy pues tus trotis. 36, embarazada. Pues
1: te va a costar.
0: Estás al mero pelo tú, chavalona.
1: No me aguantas, ¿eh?
4: ¿Ustedes saben cuál es la edad promedio de la mujer para embarazarse en Europa?
0: I have no clue.
4: A los 40.
1: Chale.
4: ¿Cay? Claro. Allá, si tienes hijos antes, sienten que la juventud te la están cortando.
1: Ande, güey.
3: De hecho, ya están diciendo que las mujeres actualmente, que ya el porcentaje de que ya no están teniendo hijos antes de los 39,
1: así
3: está que muy alto. O sea, ya las mujeres están esperando a tener a 40 mínimo para ya tener su
4: hijo. Lo que pasa es que también en Europa quieren tener un hijo. Acá luego quieren tener 6 y empezar a los 40, ahí sí ya no. Pero si quieres tener nada más un hijo, a los 38, 39, 40 es perfecta edad para tener tu primer bebé y tu único.
0: A ver, diga mi nombre para que se me quite lo güey. Uh-huh. Tengo 35 años, 35 añejos de Bacardí. No tengo vieja, ni casa, ni trabajo y no dinero. Ah, pero soy bien borracho y periqueo en veces.
1: Ah, chulada.
3: Pero pues, ¿cómo tienes dinero para periquear y emborrachar?
0: Yo creo que no, a ver.
1: Por eso no tiene dinero, porque se lo gasta en eso.
3: Es que dijo que no tiene.
0: Blanco, dice la Isel, que entonces, ¿de dónde agarras para el perico y para la chela?
3: Ey.
0: Que si no paga ella te va a mandar 200.
3: No, yo
0: un piedronón, pero chulo, chulo.
3: Dije que si no trabaja, ¿cómo tiene dinero?
1: Ah, dice, a mis 52 nunca tuve.
0: Dice Isel que si no traes feria, te manda de una esquina del cuadro, compa, del cuadro.
3: Yo no dije eso. ¿Por qué le está agregando? Yo hice una pregunta.
0: El cuadro te va a mandar un
1: yo el que entendió, entendió.
3: Y usted está firmando.
1: A
3: ver,
1: échale, chino, a mis 52 años nunca tuve dinero para comprarme una moto y ahora lo tengo. Pero mi vieja no me da chance.
0: No, no. Saludos a mi amigo Fernando, que también tiene una moto. Pero ya su ruca un día vio un accidente y le dijo: nunca te vas a subir ese aparato. Y ahí la tiene nomás.
3: Arrumbado.
0: Le digo, oye, agárrala y salte a dar una vuelta ahí al parqueadero, güey, a las 11 de la noche, al parqueadero de la Walmart o algo, mi.
3: Pues
0: sí, también qué brete de andar arremangado hasta donde topi la aguja en el freeway.
3: Sí.
0: ¿Cuánto dices, tiene mi compa? ¿50?
1: 52.
0: Ya siéntete, señor.
1: Siéntese, señor.
4: Soy plomero. Uh-huh. Y podría ganar más si aprendiera a leer planos, pero creo que a los 42 para aprender a leer no, planos de plomería ya es muy tarde.
1: No, güey, eso sí lo puedes hacer, y más si ya estás en eso.
0: Es que ves lo que iba a decir yo de cierre de tema, es que a veces están en la mente y nuestras cosas, pero ¿sabes por qué estoy sintiendo yo que nos detenemos?
4: ¿Por qué?
1: Por el miedo, ridículo.
0: Gracias, chino, vaya, apláudale, por favor.
3: Wow.
0: ¿Por qué no tiene miedo? Ah, no al ridículo. Al compromiso, al compromiso que te va a pedir el jale. Ah. Siento que es el compromiso, es el miedo a lo que te va, a la exigencia que requiere tu meta. A ver, y voy a poner el ejemplo, precisamente este último ejemplo. No, que yo soy plomero, pero no sé leer planos de plomería, tengo 42 y siento que es muy tarde. No, no será. Y permítame analizarte, ¿cómo se dice? Psicoanalizarte. Permítame aquí, ahorita voy a poner en Chetufroy. ¿No será que tú lo que tienes es un poco de pereza? Es con un poco, una pizca de miedo y una pizca de, y mucha, un puño de pereza y un puño de pa' qué, de valemadrismo, de decir, es que sí puedo aprender, pero eso me va a tener que hacer aprender a lo mejor un poquito más de inglés y tener que tomar unas clases y a lo mejor tener que ir a otro estado por una semana a tomar un curso. A eso es a lo que le tienes miedo, no a que te estés tú cerrando a tu falta de capacidad. A lo que le tienes miedo es, no miedo, a lo que le sacas, a lo que le sacateas es a la responsabilidad que se requiere para poder llegar a estar preparado para esas cuestiones.
3: ¡Bravo!
0: Eso puede ser lo que uno dice que se le pasó el avión. Y por eso este tema tenía truco, porque quería llegar a ese punto al final. Porque la Ferrari dice, yo ya estoy muy grande para ser mamá. Nah, lo que le barris es que ahorita andas sin fuerza, porque te andas inyectando y no traes fuerza, y dices tú, ay, ser mamá, veo a mi hermana que no duerme, que no sale, hell no.
3: No, bro, pero que sí, eso es verdad.
0: Es que no quieras o que no puedas, es que dices tú, I'm not sure si quiero aventarme ese jale porque no.
3: Pero la energía, viejo, el nivel de energía que tienes a tus 20 o a principios de tus 30, no los vas a tener a los 40.
0: No los vas a tener.
3: No tienes ni para la jarra, para la fiesta, ni la paciencia, vamos a ser honestos.
0: Pero la Ferrari tiene turitú y ya tiró la toalla la güey. Turitú.
1: Y no queremos, turitú. Por favor, no, tampoco sean positivos. Chinel, el coronel Sanders de KFC tuvo éxito en su restaurante a los 70 años.
0: Pero el señor que ya ha ido a la guerra.

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1: Oye, Iselona, ya nos vamos, pero fíjate que vino un compa desde Hawái a visitarnos.
0: Desde Maui, viejo.
1: Y era Chino Nation, mi compa, Chinel.
2: Me fui a tomar la foto con su esposa. Y me dijo, estás bien sabroso, y me apachurra.
1: Sí lo creo, sí lo creo.
0: Estás bien sabroso.
1: Mira, yo descubrí una cosa que yo ya sabía, pero la tuve que ver una vez más para algo. Tiene el chino, pueden decir de lo que quiera, pero es a las morras, de entrada, se les hace muy atractivo el vato. Y tenemos que reconocerlo.
2: No malo que
1: de entrada.
3: ¿Pero quién, señor? ¿Quién? ¿Pero
2: por qué nomás de entrada?
1: ¿Cómo? Porque
2: de entrada,
1: siento que ya conociéndote ya no. Se pierde como que la magia. Ey. Pero tienes muy buena, es como un perfume que, el perfume tiene tres etapas. Okay. Las notas de entrada, las medianas y las de fondo.
2: Okay.
1: Tú es con un buen perfume que te lo echas y de entrada huele muy rico. Pero ya cuando se está de fondo, no necesariamente huele igual que. Ningún perfume huele igual que cuando te lo echas luego, luego.
3: Ajá.
1: Tú de entrada tienes muy buena entrada, Chinel. Ya después, ya no metería la mano por ti, al fuego. Pero sí, eres un vato que. ¿Eres atractivo? ¿Qué? ¿Para qué?
3: No. Estamos hablando de la misma entidad que tenemos aquí.
1: Sí, de la misma entidad. Sí,
0: ¿del mismo individuo?
3: ¿Nunca te sentiste guapo a primera vista, Chino? ¿Cómo? Y eso que tengo buen gusto.
2: Soy perfume caro, no cualquiera. Perfume de nicho, no cualquiera.
3: Ay, no le digan que perfume de nicho, señor.
2: Lo pasa que a veces, que de repente damos pruebitas.
0: ¿Al Miguel ya le diste pruebita, entonces?
2: Sí, pues ya probó.
1: Ya probó.
3: Bien. Peor día de mi vida.
1: ¿Qué estaba pensando?
3: ¡Ay, no!
1: ¡Nos vemos, Ferrari!
0: ¡Adiós! Y no a las drogas.
3: ¿Por qué me lo tuviste que recordar?
1: Me lo tuviste que recordar. ¡Nos vemos, Giselona!
0: Bye, señor, que tenga bonito día.
1: Lleva a Miguel con tu mamá para que lo enseñe a hablar. Yo como que era ya el caso perdido, pero este quiere andar de pretencioso, pues que hable bien.
0: Sí, yo pienso que con una... ¿Cuánto cree que necesite?
3: Un año.
1: La Ferrari necesita 3 años, Mon Miguel 2. O sea, ahí se andan dando.
0: ¿Y Aquarius?
1: No, ni con Cristo de oro. Ni con Cristo de oro, vale.
3: Ay, se habló bien bonito.
4: Muchas gracias por escucharnos. Si no les gusta, díganos. Que al cabo en este programa, nada más se hace lo que diga el viejillo bofón. Hasta mañana. Esto fue Don Cheto al aire.

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tal? ¿Cómo están? Muy buenos días, bienvenidos. Yo soy Jenny y ya les acompañamos con esto que es Tercia de Reyes. Desde este momento y hasta las 3 de la tarde, una servidora Jenny. Y esta programación, 2 horas, de 10 a 12, para que juntos disfrutemos de estas grandes voces y estos grandes éxitos. Quédate conmigo, arrancamos aquí a través de 93.1.

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La música que disfruta la escuchas aquí en Tercia de Reyes a través de 93.1 y esa rolita me imagino que muchos les hizo recordar si alguna vez tuvieron una serenata o dieron una serenata a ir a los chel. Yo soy tu amiga Jenny acompañándote en este sábado hermoso. Disfrútalo escuchando la Tercia de Reyes aquí a través de 93.1 con tu amiga Jenny. Buenos días.

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solo éxitos aquí a través de 93.1 en esto que es Tercia de Reyes. Yo soy tu amiga Jenny, disfrutando junto a ti de esta tu programación. Y bueno, pues recordándote que el lunes vamos a seguir regalando más playeras de la selección para que te pongas la verde. Y no solamente eso, traigo también lana. No le digas a nadie, pero traigo lana y boletos para otro jaripeo. ¡Ay! Así que ahí tú si no me escuchas. Avanzamos con más aquí a través de 93.1.

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Seguimos disfrutando de Tercia de Reyes aquí a través de 93.1. Yo soy tu amiga Jenny, te acompaño en este sábado, ya 6 de junio del 2026. Ya sabes que estoy aquí disfrutando junto a ti hasta el tope de las 3 de la tarde hoy sábado. Así que no le cambies, quédate.

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Joan Sebastián en Tercio de Reyes, aquí a través de 93.1 El Viejo Joven. Saludos a mi gente linda de Morelos, Guerrero, que por cierto, el día de ayer allá en Guerrero se registró un sismo de 5.6 grados en la escala de Richter, fue lo que se mencionó. Y bueno, pues un abrazo a mi gente linda de Guerrero, ojalá y que no haya pasado a mayores, que el susto nadie se los quita, porque es horrible. Cuando uno pasa un temblor, ay no mamacita, toquemos madera. Vamos con más música mejor, este es El Rey.

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Seguimos contigo a través de 93.1 y te damos la bienvenida a una hora más de Tercia de Reyes. Soy tu amiga Jenny, arroba Jenny la Diva, mi dirección en redes sociales por si gustas seguirme. Por ahí estamos a la orden, ya sabes, por todos lados, haz contacto conmigo. Te dejo esto de Vicente Fernández, se vende un caballo, dice la rolita. La escuchas aquí a través de 93.1 con tu amiga Jenny. Muy buenos días y dice, ¡auch! Súbele.

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Saludos, mi gente hermosa que está en la chamba a disfrutar de la programación de Tercia de Reyes, porque no es de todos los días, solamente los sábados. Sábados de 10 a 12 con una servidora Jenny, aquí a través de 93.1. Joan Sebastián, Ramón Ayala y Vicente Fernández. Y hablando de Joan Sebastián, nos dice que es el primer tonto. ¡Auch! Aquí escuchas este tema que ha sido solicitado. Les complacemos con mucho gusto a través de 93.1. Bueno.

0: cuantos. La verdad es que no he mejorado mucho. Hace 20 y tantos años era el primer tonto. Y ahora, ahora soy un idiota. Quiero pedirles un aplauso para mi acompañamiento, para todos. Me tardaría media hora mencionando a cada uno de ustedes. Gracias, maravillosa banda que Dios me dio. Gracias, gracias, gracias. Hey, man. Thank you, buddy. Gracias. ¿Cómo
1: es? 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

0: Vicente Fernández en Tercia de Reyes, aquí a través de 93.1, volver, volver. ¿Y con quién quisieras volver? A lo mejor es a tu terre, a lo mejor es a tu lugar seguro, a tu familia o con tu ex.
1: Ay, mamá.
0: Dicen que segundas partes nunca han sido buenas, ahora sí que cada quien. Vamos con más música, este es El Rey.

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Ramón Ayala en Tercio de Reyes, que atraviesa 93.1, el tonto que te amó, dice la rolita, y avanzamos con más. Es la voz de Vicente Fernández y esto que se titula Y aprendiste a volar, chiquitito. Amén.

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Uy, sí, yo sé que a través de 93.1, aunque me duela, dice la rolita, dolor, ay, ay, ay. Soy tu amiga Jenny, acompañándote en este sábado, ya 6 de junio del 2026, quédate conmigo, porque vengo con temas solicitados. Este es El Rey, buenas tardes.

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Vándalo Sebastián, es aquí a través de 93.1 y estoy checando mis redes sociales. Por acá me dice un chico, Jenny, quiero ganarme la camiseta. Pues pendiente, el lunes puedes llevártela, facilísimo. La gente que me escuche y me sigue en mis redes sociales, fácil se la lleva. Además de que el lunes también traigo lana y traigo boletos para otro jaripeo. Ay, ya no voy a decir más, me van a jalar las orejas.

Julioncito Álvarez a través de 93.1, que se le ha visto muy feliz con su bebé, con su niñito, porque ya ven que tiene niñas. Bueno, pues ya su varoncito llegó a su vida. Felicidades. Más música aquí en El Rey.

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Échale Michu y los Huracanes del Norte, que atraviesa 93.1. Ahí escuchamos su más reciente producción discográfica titulada La Sotana Negra. Saludos a los Huracanes del Norte, a Panchito, a toda la gente linda que disfruta de la programación. Mil gracias. 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Bájala, es gratis, 93.1 El Rey, ahí te encargo, ¿ok? Avanzamos con la original Band de Limón, que atraviesa 93.1.

0: Y andamos en el fin de semana. 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

se normalizan el dolor y pues obviamente siguen los mismos patrones, así que aguas. Ahí está el video en mis historias en Instagram, Jenny la Diva. Avanzamos con más, escuchas 93.1, El Rey.

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Estamos de regreso a través de 93.1 y se comunica un chico que me ha solicitado una rola. Por ahí prepáratela, cielo, por favor. Mientras tanto, les cuento que él dice que tiene una esposa y que su esposa se enteró que él tenía un amante. Dice, pero ¿qué crees, Jenny? No me dejó. Vivimos los tres juntos. Así que esta rolita ha sido solicitada es Cardenales de Nuevo León, mi cómplice. Y bueno, pues para este chico que pues se siente afortunado de tener a su esposa y a su amante viviendo bajo el mismo techo. Ahí está. Vámonos, suéltamela y dice así, aquí a través de 93.1, tu amiga Jenny te acompaña. Buenas tardes.

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Plan de MS, que atraviesa 93.1 cerrando ciclos. Y es importante cerrar ciclos después de terminar una relación, por salud mental. Si de repente sientes tristeza, es válido, pero también es válido que te levantes y que sigas adelante. Y si no puedes, para eso están los psicólogos, para que te apoyen, ya sabes, de la mano de un

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2: 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Ay, papaya de Celaya. Es fin de semana, mi rey. Salud. A curársela bonito hoy y recargar pilas. Seguimos con más música.
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El Coyote y su banda, que atraviesa 93.1, que se quedó sin visa de trabajo, aparentemente pues no puede cumplir los compromisos que tenía con Chuy Lizárraga, porque pues no hay visa, como muchos otros famosos. Le apoyó Julio Preciado, pero pues él también tiene sus compromisos y dice, nanais, o sea, te puedo ayudar estas fechas de este fin de semana precisamente, pero de ahí para el real, pues ya no puedo, ¿verdad? Y suspendieron su gira que tenían los Capibaras. Vamos a ver qué es lo que acontece. Por lo pronto, ahí les dejamos ese dato. Vamos con más música. Yo soy Jenny, te doy la bienvenida a nuestra última hora de transmisión.

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Lenín Ramírez, aquí a través de 93.1, todo lo fue, dice ese tema. Y bueno, pues ya sabes que el próximo lunes vengo con más playeras de la selección para que te pongas la verde. Ay, tú sí te la pierdes, es fácil ganarla, solamente tienes que estarme escuchando y seguirme en mis redes sociales. Además de que también voy a regalar lana. Y no solamente eso, te traigo boletos para otro jaripeo baile, así que ahí tú si no me escuchas. Avanzamos con más, yo soy Jenny, te acompaño aquí en El Rey. Buenas tardes.

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Los invasores de Nuevo León en este sabadito rico. Mi gente hermosa, chambeadora, que disfruta de la programación. Mil gracias por estar aquí con una servidora Jenny. Ya saben que estoy en mis redes sociales como Jenny la Diva. Síganme en la pista. Por todos lados andamos. También bajen la aplicación del Rey. Llévenos a donde quiera que vayan. A un clic de distancia tú y yo. No te hagas. Y también sigue las redes del Rey 93.1. Sale, ahí te encargo. Avanzamos con más música. No le cambies.

Intocable aquí a través de 93.1 y todo para qué. Aprovecha cada momento como si fuera el último. Vive tu vida al máximo. Ahí te encargo. Soy tu amiga Jenny, aquí a través de 93.1.

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Van del Recodo aquí a través de 93.1. Y antes de retirarme, por ahí les dejé un video en mis historias en Instagram, Jenny la Diva, de una pareja que tiene un bebé y él delante del bebé acaricia a su esposa, él le da un beso, le da comida en la boca y el bebito solamente viendo. ¿Y qué creen que hace el bebé? Imita al papá, también le acaricia la cara a la mamá, le ofrece de su comidita. Bien dicen que el ejemplo lo es todo y que muchas veces los hijos son el reflejo de los padres. Así que ahí les encargo, mi gente linda. Me despido hasta el día lunes y así debe. Yo soy Jenny, de la mano de Dios todo es posible. Fe, amor y esperanza no tiene que faltar en tu diario vivir. Agárrate la fe de papito Dios y deja que su amor gobierne.

0: Esto ha sido todo por el día de hoy. Espérala una vez más tras el micrófono de 93.1 El Rey. 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
1: Yo soy tu rey, mija.
0: La diva.

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amarnos más. Oiga, tenía rato que no me ponía la playera de la selección mexicana verde del mundial pasado. Ya no me quedó. Le dije a mi domadora, ya no me queda, ocupo una nueva. Ocupó la negra. Mira, mira, me dijo, no, te queda muy bien la del año pasado. No, amor, la del mundial pasado era otra. Ajá. Pero vamos a estar arreglando playeras de la selección mexicana toda esta semana, para que agandallen y se pongan la verde.

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0: Me presento, no me presenté, qué malos modales. Soy Carlos el Aventurero a través de 93.1 El Rey. Feliz sábado, familia, ¿cómo amanecieron? ¿Cómo están? Buena tarde, oiga, buena tarde. Feliz de la vida por estar con ustedes el día de hoy. Voy a presentar muy buena música, buenos temas, muy buenas canciones. Aquí andaremos en el chismarajo, pero es fin de semana relax, ¿eh? Es fin de semana relax. Ya se siente el calorcillo aquí en el Pacific Northwest. Calibre 50.
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0: La cuestión es que recibió un diploma honoris causa el señor Alejandro González Iñárritu y ya va a ser condecorado por el Honorable Colegio Nacional de México. ¿Cómo ve?
1: Oh, que a toda madre. ¿Sabes? Que tiene el chino.
2: Sí, eso
1: ¿Qué diploma es?
0: Honoris causa.
1: Oh, ok, es que el chino tiene vergüenza, es causa.
0: Ah, sí, eso es otro.
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Ya conseguí donde venden el lugar donde venden las barajitas estampitas de las Panini del álbum. 1.99, fíjese, pago por sobrecito de 7 figurillas, ¿verdad? De 7 calcamonías, para poder llenar el... Ahora sí, pues mi álbum, ¿verdad? Pero no, aquí no hay nadie con quien intercambiar estampillas aquí en la oficina. Nambe, todos bien retrasados. ¿Vieron lo de Chile? Que la raza llenó un estadio para cambiar estampitas. ¡Órale! ¡Eden Muñoz! Se siente el mundial, ¿no?

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El Joshua Vela con la receta. ¡Qué belleza de mujeres! 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

0: 93.1 El Rey, escuchamos a Grupo Marca Registrada con mis camaradas de primer grado, todo a su tiempo. Buena tarde, soy el aventurero, me dicen el aventura, sé que a través del Rey.
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Los Huracanes del Norte a la Sotana Negra. Este jueves 11, favor de no molestar, voy a pedir el día. Me voy a ir con mis camaradas a ver, con mis cámaras, con mis hijos y mi domadora, a ver el partido de México contra Sudáfrica, la inauguración del Mundial. Un 2-0, México, no 2-0.

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1: Estamos unos recios, chingos contenidos.

Oigan, qué oso con los de Japón, güey, que fueron a entrenar a Monterrey allá, pues a las canchas de Tigres y pues bien feas, y que tuvieron que ir al barrial y que los Rayados les prestaron las instalaciones para que entrenara a Japón. ¡Qué vergüenza! Y luego en México el aeropuerto bloqueado porque hay marcha, no, hombre, y ya estamos a nada del Mundial. Eden Muñoz.

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dejarme acompañarte en este sábado maravilloso. ¡Ay, qué bonito fin de semana! Oiga, aquí está Karim León con Alejandro Fernández. Me está doliendo.

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0: banqueta sin borracho.
1: O un borracho sin su banqueta.
2: Me resumo.

Herencia de grandes, ya borracho, hombre. Ya borracho, ya valió madre. Ay, raza que se pone a pistear temprano. No, no, no. Para mí las pisteadas más peligrosas son las de domingo al mediodía. La agarra uno todo el día, ¿eh?